Ya son las 6:09 y vas manejando con precaución, abróchate bien el cinturón y ¿sabes qué? Para que te animes, comadre, martes no te cases ni te embarques, mejor vamos a bailar. Esto es lo nuevo, nuevo. Los Chicos Aventura se llama Cumbia Parrandera. Buenas tardes, comadre, compadre.

0: Andamos ready, los Tucanes de Tijuana. Martes, no te cases ni te embarques. Aquí en tu compa Coco Baez, en la comadre, 105.5, puros éxitos. Y en la aplicación iHeartRadio, comadre, compadre. 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Y obviamente tengo boletos para Aarón y su grupo Ilusión. ¿Quieres estar ahí? Mucha atención, este viernes 26 de junio en punto de las 7 de la noche, en el campo de fútbol Golden Boys, se presentan Aarón y su grupo Ilusión. Y en este momento tengo pase cuádruple para que te vayas con toda la familia, 4 personas. Envíame una nota de voz al micrófono de la comadre. Dime, Coquito, yo quiero estar con Aarón y su grupo Ilusión. Déjame tu nombre completo, número de teléfono, y voy a regalar pases cuádruples para que vayan a ver a Aarón y su grupo Ilusión. ¡Sion! La neta, qué buena rola se avientan, hijo. No, yo ya tengo mi boleto ahí, voy a andar en Cuautlancingo con todos ustedes, Cortesía de la comadre, 105.5, puros éxitos, y su compa Coco Baez. Sígueme en Instagram, @CocoBaez, y si vas manejando con precaución, abróchate bien el cinturón. Buena tarde.
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2: Comadre, compadre, de regreso a tu camino con una hora más de información.
1: Carga que avanza.
2: Sobre Avenida Margaritas, entre calle Dalias y Avenida 16 de Septiembre. También en Boulevard Atlixco, desde Avenida Las Torres al Boulevard del Niño Poblano. Con ligera carga la calle 2 Sur, desde Avenida Juan de Palafox y Mendoza hasta llegar a Avenida 13 Oriente.
1: Lento.
2: La circulación de calle 7 Norte entre Avenida 52 Poniente y la Diagonal Defensores de la República. Sé paciente y si puedes, anticipa tu salida.
1: Fluido.
2: Aprovecha, comadre, compadre, que nada te detiene en Boulevard 22 Sur, desde el Boulevard Circunvalación a la Avenida San Manuel. Y en prolongación de la 14 Sur, desde la calle 111 de Oriente a la calle 89 Oriente.
1: Clima.
2: Tenemos en la temperatura 18 grados. 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

0: Grupo Frontera, la canción más viral se llama No se va en la comadre, 105.5, puros éxitos. Recuerda también, escúchame a través de la aplicación iHeartRadio, descárgala, es gratis. Oye comadre, te traigo chisme de Alejandro Fernández, y es que después de brillar en la apertura de este torneo de fútbol importante, pues ¿qué crees? Se dice por ahí que también está contemplado para un evento más, ¿será? No sé comadre, pero lo que sí me queda claro es que la música mexicana está presente en los eventos más importantes. Bien por mi querido Alejandro Fernández, quien además se ha dejado ver en varios partidos de fútbol. Y tú, mi amor, ¿qué andas haciendo hoy martes? No te cases ni te embarques. Gracias por acompañar a tu compa Coco Baez en La Comadre, 105.5, puros éxitos. Y en iHeart Radio, 20 minutos y las 7. Buenas tardes.
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2: Comadre, compadre, me despido de ti con las siguientes notas viales. Que tengas un excelente camino.
1: Carga que avanza.
2: Sobre Avenida Margaritas, entre Calle Dalias y Avenida 16 de Septiembre. También en Boulevard Hermano Cerdán. Desde la autopista México-Puebla al Boulevard Francisco Villa. Ligera carga en Calle 7 Sur de Avenida 23 Poniente a la Avenida 33 Poniente. Y en Calle 23 Sur desde la Calle 39 Poniente a la Avenida 31 Poniente.
1: Lento.
2: La circulación de Calle 7 Norte. Desde Avenida 52 Poniente a la Diagonal Defensores de la República debido a asentamientos.
1: Fluido.
2: Y que nada te detenga sobre prolongación de la 14 Sur. Buen avance desde la calle 111 de Oriente hasta la calle 89 Oriente.
1: Clima.
2: En estos momentos la temperatura nos marca 18 grados. Mi nombre es Eli y tú disfrutas de la mejor música aquí en la 105.5.
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1: 6 minutos nos separan de las 7 de la tarde, noche. Yo me tengo que lanzar con mis brothers de Espacio Deportivo de la Tarde. Vámonos con toda la información deportiva que está en su tope. Pero ¿sabes qué, mi amor? Antes de irnos, te recuerdo algo. Estoy contigo en todas las plataformas, pero además a través de la aplicación de iHeartRadio. Precisamente me voy para allá porque le quiero mandar un abrazo muy especial a mi querida Rocío Molina, que me han escuchando, mi chío. Dice, Cojito, voy saliendo de Cuautlancingo. Yo quiero ir al concierto de Aarón y su grupo Ilusión Mi Vida. Claro que vas a ir. Oye, tengo pases dobles, cuádruples, pases cuádruples para ir a ver a Aarón y su grupo Ilusión, Además, para Sonido Fantasma, que es el jueves también. ¿Quieres boletos para el Sonido Fantasma, para Aarón y su grupo Ilusión? Mantente pendiente en La Comadre 105.5. Puros éxitos. Y en iHeartRadio. Mientras cerramos con uno de los clásicos de la música norteña, son Los Invasores de Nuevo León. Se llama Bajo Mil Llaves. Buena tarde, comadre, compadre.

0: Ronaldo, Portugal despierta.
1: Jugamos con las líneas arriba y con las líneas muy difíciles para Portugal, más coincidencia que marcamos 5 goles.
0: Roberto Alvarado, no me importan las críticas.
2: No a todos les puede gustar tu forma de jugar o lo que haces, pero digo, tratando, se respeta todas las opiniones y estoy viviendo un sueño que tenía de niño. Y
0: Javier Aguirre deja a todos con la duda.
3: Yo creo que hasta el propio Memo se cansa, ¿no? De que le hable, le pregunten, le digan. Yo lo veo bien, como veo bien a Carlos, y veo a 26 como un puño, y juegue quien juegue, van a estar, y si juega Memo, el otro va a estar.
0: Orbelín Pineda, México va con todo.
4: Nos falta ganar el día de mañana, creo que esto es pensar en positivo, no hemos logrado nada, esto es solo la fase, y a lo mejor, y no dar ninguna gran oportunidad, una milésima de segundo.
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9: Estos son los encabezados en las páginas de internet.
10: Esto.com.mx despertó el gol. Cristiano Ronaldo se estrenó en la Copa con 2 tantos en la goleada de Portugal-Uzbekistán por 5-0. Record.com.mx, Cristiano Ronaldo hace historia. CR7 terminó con su sequía y se convirtió en el primer y único jugador en marcar en 6 mundiales consecutivos. Mediotiempo.com es una leyenda. Jugadores del tricolor respaldan que Memo Ochoa juegue ante Chequia, aunque no hay indicios de que vaya a ser tomado en cuenta. Dentro del grupo tienen la certeza de que responderá de forma positiva. TUDN.com, ninguna selección es fácil. El mediocampista de la selección mexicana Orbelín Pineda resaltó la emoción al interior del equipo, motivados por hacer una participación histórica en esta justa. Cancha.com, se complica Inglaterra con empate ante Ghana. La selección de Inglaterra no pudo inclinar la balanza a su favor y empató a 0 con Ghana. Ambos equipos llegaron a 4 puntos en el grupo L.

0: ¿Qué tal, amigos? ¿Cómo están? Bienvenidos. Estamos en Espacio Deportivo de la Noche. Todo el equipo de trabajo, Toño de Valdés, el señor Raúl Sarmiento, servidor Anselmo de Valdés Franco, Anselmo Alonso, el señor productor Jorge de Valdés Franco, ahora sí que se me cruzaron los cables, y todo el gran equipo que siempre nos acompaña y que gracias a ellos pasa este programa. Y hoy con todo el tema del Mundial, lo de Cristiano, que vuelve a aparecer, este hombre es impresionante. Ya hablábamos ayer acerca de los otros goleadores, hoy apareció Cristiano. El tema de Inglaterra, que miren que llegó y lo intentó y que tocó la puerta y no pudo. Y el tema de Croacia, ¿no? Que saca el 1-0 ahí, apretadito, pero sacó el 1-0. Jorge, ¿cómo estás? Me da gusto saludarte.
1: ¿Qué tal, mi querido Anselmo Alonso? Qué buena jornada hemos tenido el día de hoy, la verdad, muy, muy buena. Y lo que viene a las 8 de la noche con este partido entre Colombia y de República Democrática del Congo, que también va a ser sensacional. Este juego será allí en Guadalajara, así que nuestros amigos en la Perla Tapatía deben estar felices, porque la verdad es que va a ser un juego muy bueno. Aquí Colombia estará buscando ya sumar otros 3 puntos, como lo hizo en el Estadio Ciudad de México, pero por lo pronto, la jornada en general, mi querido Anselmo Alonso, ha estado muy interesante. ¿Qué trabajo le costó
0: pocos goles,
1: a Inglaterra,
0: ¿no? Pocos goles,
1: con este, ¿no?, equipo africano?
0: Sí,
1: ¿eh?
0: Qué sí, bien así, jugó, de repente Gana. Se cierran los equipos y es complicado. Saludamos al señor Raúl Sarmiento. Raúl, me da gusto saludarte. ¿Cómo te va? Muy buenas noches.
2: Buenas noches, mi querido Anselmo, Lalo, Jorge, Paco, todos los amigos que están en la redacción. Y por supuesto a todos los que nos hacen el favor de seguirnos escuchando aquí en el 88.9. Pues sí, continúa el torneo, continúan avanzando. Prácticamente estamos llegando al final de la segunda jornada de todos los grupos. Ya mañana arrancan con partidos simultáneos la última y tercera jornada para ya definir quién se va. Bueno, ya hay varios que se van a casa y quiénes califican, los 8 que calificarán de los 12 grupos como terceros lugares. Y los partidos que van a continuar, que ya serán a muerte. Se acabó la situación de los puntos, se acabó la diferencia de goles, se acabó el partido directo. Ahora hay que ir al mata-mata, al partido definitivo, y eso empezará el día de mañana. Después de la jornada de mañana, vendrán partidos simultáneos y ya, a vivir otra parte muy intensa de este torneo, que está resultando muy, muy agradable, con muchos goles. Aunque hoy tuvimos un 0-0, han sido pocos, pero hasta los 0-0 han sido interesantes.
0: Sí, sí, mucho de qué hablar de esa Inglaterra, Raúl, que mira que lo intenta, lo busca, lucha, pelea, rebota, pero también el gana, se palantó bien y que inclusive lo pudo haber ganado al final, ¿eh?
2: Duda, porque se dio cuenta que empezaba a tener espacios ante la desesperación de los ingleses. Harry Kane creo que hoy no estuvo con la mirada puesta perfectamente sobre el arco, por ahí tiene una muy buena oportunidad, pero así es el fútbol, hay que saber competir, no todo es salir y atacar y atacar y atacar, no. Cuando ves tú que enfrente tienes un rival tan poderoso como Inglaterra, pues hay que saberle competir y sacar ventaja de eso, de lo que tú tienes bueno, y eso es lo que hecho gana. Y sí, estuvo a punto de ganarlo, esa es la verdad.
0: Rapidísimo, Raúl, vamos a otros deportes, retomamos el Mundial en un segundito, vámonos con la NBA, hoy es el draft y ayer uno de esos movimientos que hacen historia.
3: Cambio bomba en la NBA y Giannis Antetokounmpo ya tiene 9 equipos y la próxima temporada va a jugar con el Miami Heat. Milwaukee cambió a Giannis junto a Bobby Portis a Miami por Tyler Hero, Khalil Ware, Jaime Jaques Jr., Kasparas Jakusiones y 3 primeras selecciones del draft, incluida la número 13 del draft de este año. Antetokounmpo en 13 temporadas con Milwaukee promedió 24.9 puntos y 9.8 rebotes por juego, además de ganar el título de la temporada de la NBA en el 2021. Para Sir Deportes, Memo García.
0: Bueno, pues este cambio de Giannis, Raúl, imagínate, le dan 3 jugadores a cambio a su equipo, a los Bucks, y además varias de gente de los chavos en los drafts, o sea, es uno de esos cambios importantes en la historia. Uno de los mejores jugadores cambia de equipo y se va al calor de Miami.
2: Y queda claro que, mira, en esta gran negociación, interviene un mexicano, ¿no? Bueno, México californiano, pero qué interesante que ya que se esté metido en todo esto, ¿no? Que es un movimiento histórico para la NBA y que pues, nuestro representante en esta liga tan importante esté inmiscuido, pues siempre será noticia buena para nosotros.
0: Y Jaime Jaques, que va a ir a jugar ahora a los Bucks, ojalá que tenga posibilidad, en esta nueva idea de los Bucks, que es como rearmar todo el asunto y toda su escuadra para la siguiente temporada. Vamos a ir a mensajes, regresando, vamos a platicar de la Fórmula 1 y desde luego nos vamos a meter en el tema de la selección mexicana, qué viene para México el día de mañana. Hoy hablaron tres jugadores, Javier Aguirre explicó algunas cosas, parece que el equipo está tranquilo, ojalá y se pueda dar, Jorge, teléfonos y ¿sí? que la gente comparta con nosotros.
1: A través de WhatsApp, por favor, mándenos sus puntos de vista al 56-2761-4466. Repito, es el 56-2761-4466. Regresamos.
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1: La Federación Internacional de Automovilismo aprobó el cambio de riesgo por calor y la prohibición del modo adelantamiento en condiciones de lluvia con efecto inmediato, así como la modificación en la batería de cambios de calado a operación 5842 en 2027 y 6040 en 2028. De cara al Gran Premio de Austria, Ferrari activará el ADUO con el que buscan mejorar 5 caballos de fuerza extra en el motor. Red Bull implementará paquete de actualizaciones que priorizan mejorar el peso en el monoplaza, mientras que Aston Martin buscará minimizar desventaja de las tres grandes rectas con la gestión de energía y manejabilidad. En el mercado de pilotos, rumores señalan que el búlgaro Nikola Tsalop tendría su asiento asegurado en Racing Bulls para 2027 a costa de Liam Lawson. ASIR Deportes, Edgar Flores.
2: Tenemos gran premio este fin de semana y son los movimientos, no para este año, sino para el próximo año, lo que se está viendo, porque hay muchas de las cosas que no han gustado en Fórmula 1. Rapidísimo, béisbol de las grandes ligas y nos metemos ya al tema mundialista.
3: Detroit 5-3 a Nueva York, Kansas City 2-1 a Tampa Bay, Jonathan Aranda de 3-1, Texas 4-3 a Miami, Alejandro Osuna de 3-1 con una producida, Washington 4-1 a Filadelfia, Alan Rangel 5 entradas con una carrera, Toronto 4-2 a Houston, Alejandro Kirk de 4-1 con una impulsada e Isaac Paredes de 3-1 con una producida. En 10 entradas, Milwaukee 2-1 a Cincinnati, Joy Ortiz de 3-nada con una impulsada, Chicago 6-5 a Cleveland, Dodgers 2-1 a Minnesota, San Luis 3-2 a Arizona, Yoyo Romero una entrada en blanco, Colorado 3-2 a Boston, Brennan Bernardino y Víctor Botnick, 3 entradas en blanco, Jarren Durán de 3 nada y Marcelo Mayer de 4-1, Baltimore 6-1 a Los Ángeles, para CIR Deportes, Memo García.
2: Bueno, pues ahí está el tema de otros deportes, béisbol de las grandes ligas. Señor Sarmiento, ¿qué nos dice usted de Cristiano Ronaldo? Hoy Cristiano hizo 2 goles. Aparece, es el primer jugador en la historia en anotar en 6 mundiales diferentes. ¿Qué más decir de este jugador de fútbol, Raúl?
4: Es de los más grandes de la historia. O sea, anotar en 6 torneos consecutivos es algo que realmente pocos van a poder. Yo creo que nadie va a poder hacer. Es para realmente darse cuenta lo que es Cristiano Ronaldo. Ayer hablábamos de Messi y cuando hablábamos de Messi pensábamos, ¿qué estará pensando ya Cristiano Ronaldo? Bueno, finalmente hoy aparece, hace sus goles, entra, escribo, si ayer hubo un récord por parte de Messi, ahora hay un récord por parte de Cristiano. Yo creo, Anselmo, en lugar de una discusión de que quién es mejor y que y eso es cuestión de gustos o lo, como lo quieran ver, tendríamos que sentirnos muy afortunados de poder ver a estos dos competir. Yo no recuerdo algún momento de la historia, y difícilmente lo va a ver, en que dos jugadores de este nivel tengan esta rivalidad, esta competencia, porque mira, Maradona había muy buenos jugadores, pero no tenía rivalidad, no había un jugador con el cual tuviera una especial rivalidad. ¿Y qué te digo de Pelé? O sea, Pelé también había figuras de un altísimo nivel, ¿no? Pero no había uno que si Pelé metía gol, el otro metía gol. Que si Pelé hacía esto, el otro hacía eso. Y lo mismo te digo con Maradona. ¿O recuerden ustedes quién era el rival de Maradona o el rival de Pelé? Como hoy estamos totalmente conscientes de que entre Messi y Cristiano Ronaldo hay algo. O sea, y eso lo que tenemos que hacer lejos de estar viendo y peleando, debemos de agradecer que tenemos estas dos figuras que parece que se van pisando los talones en una competencia que los beneficiados somos nosotros, los aficionados al fútbol, ¿no?
2: Tienes toda la razón del mundo, ¿no? Inclusive, ya sabes, en la entrevista que le hacen post a Cristiano, pues la primera pregunta es, ¿metió Messi y la deja pasar? Y eso lo queremos hacer como muy grande. Son dos tipos que han hecho historia, son dos tipos extraordinarios. Vamos a ver cuánto más de estos dos. Yo creo que Cristiano se va a quedar hasta que llegue a 1000, un poquito más, y si físicamente le da, pues va a seguir compitiendo. Es impresionante lo que hace este hombre. Vamos a la información.
3: Portugal con doblete de Cristiano Ronaldo goleó 5-0 a Uzbekistán en Houston en la actividad del grupo K de la Copa del Verano. El cuadro luso mostró una cara distinta a lo que fue su presentación frente a Congo y ahora fue contundente. Cristiano Ronaldo se convirtió en el primer jugador en anotar gol en 6 ediciones distintas de la Copa y aquí lo escuchamos.
5: Bueno, no sé qué contestarte porque es una pregunta un poco... no tiene muy sentido, pero bien. Sería top, pero lo más importante era hoy, ganar para pasar en el grupo y estar preparado para lo que viene. Sabemos que vamos a tener un partido duro contra Colombia, pero el objetivo principal era pasar del grupo y lo logramos. Jugué bien, marqué, ayudé al equipo, el equipo ha estado muy bien y seguimos.
3: Los autores de los otros tantos de Portugal fueron Nuno Méndez, Rafael Leao y autogol de Nemtsov. Para CIR Deportes, Memo García.
2: Pues ahí está, se hizo historia hoy por la mañana. Y luego viene el partido de Inglaterra contra Ghana. Partido rasposo, un partido de esos que no son brillantes, que los ingleses van y rebotan y luchan, y de repente hay una jugada en contragolpe y puede que venga el gol de Ghana. Pero para el equipo africano, Raúl Sarmiento, es un momento fantástico. O sea, lograr empatar con uno de los que se piensa puede estar en los cuartos de final, para ellos es sensacional, ¿no?
4: ¿Qué te parece? La verdad es que sensacional para Ghana, lo has dicho perfecto. Y creo que Inglaterra también es una llamadita de atención, ¿no? Darse cuenta que sí tiene grandes figuras, grandes jugadores, es un equipo bien llevado por Kane como su gran figura, pero necesita tener gol. Hoy le faltó definitivamente definición, y mira que si le falta definición teniendo a Kane, pues sí es un problema, y esto va a ser la lucha que vamos a empezar a ver, porque los equipos se dan cuenta, no te puede competir mano a mano con la capacidad física que tienen los africanos, que corren, luchan, están muy fuertes, pero muy fuertes, Anselmo, te chocan, te pelean, van arriba, van abajo, no paran de correr. Ganarles requiere un esfuerzo extra que es la calidad individual, siempre y cuando sea bien llevado.
2: Sí, no, y además es gente que ha aprendido, Raúl, a pararse en una cancha, a marcar. Antes eran demasiado inocentes, podemos decir, y los tipos con el roce internacional que han ido adquiriendo, porque muchos de estos muchachos de Ghana están en Europa jugando. Entonces ya es mucho más difícil hacerle un mano a mano, ganarle un mano a mano por la fortaleza, pero también porque ya se saben parar mejor, porque juegan mejor al fútbol y su desdoble es muy bueno. Así que Ghana le compitió. Vamos a la nota y escuchamos algunos sonidos.
1: Falla de Harry Kane con remate que se fue por encima del larguero al minuto 86 y atajada de Azare a remate de Bukayo Saka solo 3 minutos antes, evitó el triunfo de Inglaterra al sellar empate sin goles a 0 ante Ghana. Marcador en Foxborough que sembró dudas en el cuadro de los Tres Leones y llevó a las Estrellas Negras a sumar 4 puntos en 2 partidos, este último solo con 2 remates al arco de Pickford. Habla Carlos Queiroz, timonel del cuadro africano.
6: That was a tough game, no doubt. Very competitive, intense.
7: Fue un partido difícil, sin duda muy competitivo, intenso, con momentos diferentes en el juego y 2 estilos diferentes. Los primeros 45 minutos fueron de Inglaterra, expresaron su fútbol, pero pusimos en marcha nuestro plan estratégico, bloquearlos y frustrarlos desde el primer minuto y lo logramos. Tuvimos éxito en todos los frentes. El juego del fútbol no se trata solo de tácticas y técnicas, se trata de valentía, coraje, determinación e inteligencia. Ellos han sido mejores que nosotros en términos de fútbol, pero hemos sido mejores que ellos en cuanto espíritu de lucha y determinación.
1: Ghana junto a México, España y Argentina, una de las 4 naciones que no ha recibido gol en contra durante la Copa. Así, CIR Deportes, Edgar Flores.
2: Ahí está lo que pasó con Inglaterra y la selección de Ghana. Y en el otro partido, Raúl, del día, Panamá no lo logró, lástima, ¿no? Mira que lo lucharon, lo pelearon, no jugaron nada mal, ¿eh? Aguantaron el primer tiempo, sí les cae el gol y luego hay reacción, pero como que les falta gol a los panameños, lamentablemente.
4: Sí, tienes razón, estaba lesionado Carrasquilla, además, que es un jugador importante para ellos. No tienen la profundidad de su problema y la definición más, pero compiten, y es lo mismo, ya están acostumbrados a otros escenarios, tienen jugadores internacionales, tienen mentalidad, un trabajo de muchos años, se conocen muy bien, el técnico los conoce perfecto, y esto nivela. Y a esto nos referimos cuando hablamos de que a veces el técnico hace un gran trabajo y puede nivelar muchas cosas, y luego ya es la técnica y la capacidad individual la que da el resultado, ¿no? Hoy no pudo. También nos demuestra que Croacia no es ya el equipo de antaño, ¿eh? Yo cada vez veo, hoy festejaron al final con Luka Modric y lo aventaban al aire y lo adoran y todo, pero ya cada vez le cuesta más a este equipo croata, que en su momento fue de los mejores del mundo y que sí está demostrando que ya empiezan a pasar y que tienen que encontrar una renovación en su plantel y quizás en otro tipo de cosas, pero hoy Panamá levantó la cara, lástima que no pudo lograr resultado, con CONCACAF no puede tener esta oportunidad. Qué bonito terminó la nota anterior cuando dicen que son los equipos que no han recibido gol y encabezando esta lista está México. Se siente muy agradable, ¿no? Mi querido Anselmo, que México no ha recibido un solo gol, que México está invicto, que México está calificado. Oye, yo no sé qué va a pasar mañana, como dice la canción. A lo mejor termina la fiesta dentro de poco tiempo, pero por lo pronto, de veras que está resultando lo que nadie creía, porque muchos no creían en esta selección, y ahorita que oí eso de solo estos equipos no han recibido gol, dije, uno de ellos es nuestro
2: México. Pero 4 años de darle con un tubo a la selección, porque Raúl, se venía del fracaso de Qatar, y aquí el equipo pues está compitiendo mejor, pusieron a un tipo sensato a manejarlo. La gente quiere espectacularidad, quiere jugadores como Messi, Cristiano. No los tenemos, jugamos diferente y hemos obtenido 2 buenos resultados. Ahorita retomamos el tema selección, vamos a la información del juego de Panamá.
8: Con anotación de Ante Budimir, al minuto 54 de tiempo corrido, Croacia derrotó 1-0 a Panamá en el Estadio Toronto y dentro del Grupo L para llegar a 3 puntos, y se jugará en la última jornada de la fase de grupos ante Ghana, su boleto a los 16avos de final de la Copa 2026. Por su parte, la selección panameña quedó eliminada al sufrir su segunda derrota y quedar en el último lugar del grupo con 0 unidades. El conjunto canalero tuvo oportunidades en el partido, sobre todo al minuto 23 en un remate al travesaño de su delantero el Puma Rodríguez. En la jornada 3 cerrarán su participación en este torneo de verano ante Inglaterra el próximo sábado en el Estadio Nueva York, Nueva Jersey. Asir Deportes, Gabriel Ayala.
2: Y aquí el tema complicado, Jorge, es que están obligando a Panamá a ganarle a Inglaterra. Es muy, muy complicado. Lamentablemente no han podido hacer puntos los de Panamá. Y mira que hoy se quedaron muy cerquita, han ido mejorando mucho, ya están participando en mundiales, están compitiendo, pero se han quedado muy cortitos. Sí. Y pensar en ganarle a Inglaterra es muy difícil. Lo normal sería que Inglaterra ganara, ¿no? O ganara ahí. Porque aparte Inglaterra hoy le quitaron puntos, ¿no?
9: Sí, no, lástima, ¿eh? Porque Panamá ha mejorado mucho, es una selección que ha mejorado muchísimo. Y la verdad, pues nos gustaría, por ser de la zona, que pudiera seguir en este certamen, ¿no? Pero vamos a hacer una pausa en el espacio deportivo. Uh-huh. Les damos la vía telefónica a través del WhatsApp 56-2761-4466.
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13: Streamer de Corea del Sur acudió al Fan Festival y se convirtió en la sensación. Ella admite estar encantada con México. @record_México.
14: 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Vámonos con Toño de Valdés, que nos comenta cómo ha estado el día de hoy. Toño, bienvenido a Espacio Deportivo, ¿cómo estás?
15: Saludos ahí en el estudio. Abrazo a nuestros amigos de Espacio Deportivo, aquí con Aldiño, con Aldo Farías.

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1: Así decirlo, pues. Para mí Messi es el mejor de todos los tiempos, no sé para ti, Toño.
2: Mira, yo la verdad es que por mucho tiempo pensé que nadie iba a comparar o alcanzar lo que Pelé, pero
3: estoy igual.
2: Me parece que Messi. Messi ya lo superó.
1: Para mí Messi no era el mejor antes de Qatar 2022. Yo sí necesitaba que ese fenómeno, claro, que ese Lionel Messi necesitaba ganar un mundial y lo ganó. Y ahora, y por eso lo tengo uno.
2: Sí.
1: Y por eso tengo a Pelé 2.
2: Sí.
1: Y por muchas razones tengo a Maradona 3. ¿Ok? Y en cuarto les digo, yo tengo al gordo. A Ronaldo Nazario, a Ronaldo el Gordo. Y en quinto tengo a Zinedine Zidane. Pero en los últimos días, viendo los juegos y platicando con amigos, lo que yo me pregunto es, ¿no será que por ser tan joven no le estoy dando a Mbappé el lugar que se merece?
2: Fíjate que Mbappé sin duda, sin duda. Yo creo que
1: es un top 5, sí. Toño.
2: Bueno,
1: o sea,
2: con el paso de los años se va a meter en la discusión. Yo creo que en este momento todavía no, pero con el paso...
1: Okay.
2: A ver, si va, logra otro campeonato...
1: ¿Puedo profundizar en, sí, sí, en la discusión? Ahí te va. Yo estoy igual que tú. Mbappé, cuestión de tiempo. Aquí el tema es que el chavo ya tiene una Copa del Mundo.
2: Y un subcampeonato.
1: Bueno, ¿qué crees? Tiene más que Messi.
2: Sí. Bueno, no, igual.
1: Pues una igual. Copa del Mundo.
2: Y un subcampeonato. Igual que
1: Messi. Listo, ok. Sí. ¿Cristiano Ronaldo?
2: Nada.
1: Ok, ¿Ronaldo?
2: Ronaldo un campeonato.
1: Un campeonato solamente.
2: Sí.
1: A lo que voy es, ¿no será que por ser tan joven no lo estamos metiendo ya en ese top 5 en donde debería estar? O sea, si ya tuviste un campeonato del mundo, si ya jugaste una final, si estás a punto de ser el mejor anotador en la historia de los mundiales, ¿no te mereces ya ser un top 5, Toño?
2: Puede ser.
1: O sea, a ver, yo en mi top 5 tengo a Zidane, tengo a Ronaldo. A mí se me hace que este güey ya se los pasó.
2: Sí, no, estoy de acuerdo. Y fíjate que es interesante porque va a tener por lo menos 2 mundiales más. Y lo que le queda de este mundial, que
1: exacto,
2: digamos que todavía le quedan varios partidos en este mundial a Mbappé. Y no sería raro, inclusive, que terminara el mundial por encima de Messi en cuanto a los goles. Ahora, también es cierto, Messi... a Messi no se le debe medir por los goles.
1: Claro, no es solo eso.
2: Messi es un creador de jugadas, un tipo, un gran asistidor. No solamente es el que está ahí como Ronaldo, o como Cristiano, o como el mismo Mbappé,
1: para
2: definir las jugadas. Él está en otra circunstancia y en otra posición, ¿no? Me parece. Entonces, yo por ahí creo que Messi es tan completo que por eso tiene que estar por encima de todos los demás, pero lo que es un hecho es que Mbappé va a crecer de manera enorme, de una manera muy importante, de aquí a que termine su carrera.
1: Y yo no sé tú qué piensas en cuanto a la longevidad de los atletas, pero por ejemplo, cuando pensamos en un Tom Brady, que fue bastante longevo, lo que se habla de Brady siempre es cuestiones físicas,
2: sí,
1: ¿no? Cuestiones de disciplina, de cuidado, de certera, etcétera. En el caso de Messi, lo de Messi como que juega más por la inteligencia, ¿no?
2: Pero se ha cuidado,
1: no dudo que esté cuidado, sí, y que tenga grandes métodos,
2: sí,
1: pero claramente su adaptación al nuevo fútbol tiene que ver más a través del intelecto y no a través tanto de lo físico.
2: Sí.
1: Como Cristiano. Cristiano juega a los 40, pero él te dice lo físico.
2: Uh-huh.
1: LeBron juega a los 40, pero te dice,
2: sí,
1: lo físico.
2: Sí.
1: Brady jugó a los 40 y tantos y ganó un Super Bowl, pero siempre te habla de la disciplina total.
2: Sí.
1: En el caso de Messi... Messi es como de un intelecto.
2: Sí.
1: Messi es como de una comprensión del juego, ¿verdad?
2: Inclusive físicamente, Messi, vamos, no se puede comparar físicamente, insisto, con un Cristiano Ronaldo o con un Ronaldo o con cualquiera de los que hemos mencionado. No se puede comparar.
1: Totalmente.
2: Pero el tipo tiene una brillantez.
1: A mí me ha encantado que Ronaldo haya llegado a la Copa del Mundo, porque seamos bien sinceros, Toño, no había llegado.
2: Sí, no.
1: No había llegado.
2: Sí, no.
1: O sea, se quedó muy mal. Esta Copa del Mundo tiene esa onda que resaltan los colectivos y también resaltan los individuos.
2: Uh-huh.
1: Y voy a ser bien sincero, una disculpa si sueno cruel para alguien en casa o en el camino, pero los grandes colectivos se tratan

0: Tratan de poner al individuo en poner en situación de triunfo. O sea, hay un gran sistema para poner a mi mejor individuo en la mejor situación de ganar. Y eso es lo que creo que ha comprendido Messi con Scaloni y con Messi, ¿no?
1: Y con todo el grupo. Y todo el grupo, o sea, todo el equipo.
0: Todos entienden,
1: o sea,
0: que eso es, ¿no?
1: Exacto. Y Almada cómo deja, bueno, pasar el balón, porque sabía que Messi venía atrás.
0: Te soy sincero. En este segundo partido, Toño, vi un poquito eso con Cristiano, que no lo vi en el primero.
1: Que puede ser que haya sido relacionado con todas las críticas que hubo, ¿no? De que estaba roto el vestuario. De que no, las cosas no estaban bien en Portugal, y ahora es diferente, ¿no?
0: Y al final de cuentas, creo que esto es algo que va más allá de la FIFA, de los boleteros, de los dueños del estadio, de las federaciones. Si Cristiano y Messi avanzan en su lugar, Toño, vamos a tenerlos frente a frente en cuartos de final.
1: Sí, sí, ojalá. Ojalá, sería histórico.
0: Es que, Toño, eso es algo fantástico, me explico. En Kansas City,
1: no imagino.
0: Por cierto,
1: sería increíble.
0: En el Arrowhead Stadium, uno de los estadios más ruidosos en la historia de lo que es todo el deporte. Yo quiero ver Messi contra Cristiano.
1: No, yo también.
0: Yo lo quiero ver, sí, claro. Y que no nos lo quiten.
1: Ojalá que no.
0: Lo vamos a tener.
1: Ojalá que se dé. Aldiño, un placer como siempre.
0: Gracias, Toño, igualmente. Saludos para toda la audiencia.
1: Regresamos a la cabina. Abrazo para todos y mañana juega México, así que éxito para el trío. Ojalá que llegue la tercera victoria. Saludos.
2: Gracias, Toño. Ojalá llegue esa tercera victoria. ¿Qué va a pasar o qué te imaginas, Raúl, que va a pasar el día de mañana con la selección mexicana y Chequia?
3: Nada más, déjame apuntar ahí tantito. Otra vez no estoy totalmente de acuerdo con Aldo en varias cosas. No poner en un top 5 a Pelé sí se me hace una falta de respeto enorme. O sea, no mencionó a Pelé entre sus mejores 5 jugadores. Está bien que no lo haya visto o que no esté enterado. Y cuando habla de que fulano ganó un campeonato y que Mengano hizo esto, no hablar del único que ha ganado 3 campeones de campeonatos así. Sí, me suena muy raro, pero bueno, en fin, cada quien y cada cabeza es un mundo y yo lo respeto muchísimo. Mañana, ¿qué esperar? Mira, por lo pronto que seguro no juega Brian, que no se lesionó Ochoa como había el rumor, que tampoco se lastimó el Tala porque la portería donde estaban entrenando, y lo explicó en la conferencia de prensa hace un ratito, el técnico estaba un poquito flojito y se resbalaron, pero están bien los dos. Así que no hay alerta, no hay alarma, va a poner al que tenga que poner y, como él dice, pensando cada vez en seguir mejorando, en seguir haciendo historia y que el equipo siga creciendo. A mí, la verdad, me daría un gusto enorme, algo que nunca ha pasado y que nadie se imaginó podía pasar en esta Copa del Mundo, que México ganara sus 3 partidos de grupo. Nunca ha sucedido, Anselmo. Ni con 2 torneos en México se podría dar, ojalá sea, no va a ser fácil, ellos se van a jugar la vida, pero la verdad sería extraordinario ver a México en su Mundial ganar sus 3 partidos de local de la fase de grupos.
2: Nada más recordarle a la gente que en el 70 se empató con la Unión Soviética, sí. Y luego se ganaron los 2 partidos, y en el 86 se ganó en la presentación a Bélgica, Luego se le ganó a Irak, pero se empató con Paraguay. Creo que Paraguay fue el del medio. Entonces no se ganaron los 3 partidos jugando como local. Nada así más un apunte, ¿no?, en el tema. Vamos,
4: oye,
2: a escuchar.
4: Además,
2: ¿sí?
4: Además, el ganar los 9 puntos también te da la posibilidad de tener una mejor posición en la tabla de posiciones final. Porque Vienen, ahí es cuando se decide, bueno, en qué lugar vas a quedar.
2: Así, ¿no?, que si te eliminan en octavos vas a ser el noveno, ¿no? Posiblemente, sí. Pero no hay que adelantarnos, mucho de empezar a... Es que si es... No, vamos a ganar mañana, eso, que es lo más importante.
4: Eso sí.
2: Vamos a escuchar a los jugadores. Venga, míralo.
5: Alex Alexis Vega no tendría problema si Javier Aguirre decide darle descanso al tal Rangel y poner como titular a Guillermo Ochoa este miércoles ante Chequia. Así lo manifestó en el centro de alto rendimiento.
6: Sería algo extraordinario, algo súper padre para Memo. Para mí es una leyenda de México, de la selección. Yo creo que es un jugador que ha estado siempre dispuesto para la selección. Y bueno, al final yo creo que el Vasco tomará la decisión. Yo creo que los 26 que estamos acá estamos preparados por si nos dan la oportunidad.
5: Vega reconoció que ya tener asegurado su lugar en la siguiente ronda brinda un poco de tranquilidad en la selección para este último juego de la fase de grupos.
6: Y ahora que tenemos oportunidad de que sabes si ganas, empatas o puedes llegar a tener una derrota, ya estás en la siguiente ronda. Yo creo que nos quita un poquito de presión de encima para poder jugar más sueltos, para poder hacer un buen partido. Siempre está la cabeza hacer historia, entonces tenemos que ganar mañana.
5: En la selección mexicana sería histórico conseguir 3 victorias en la fase de grupos. Ser local tiene una ventaja, pero Orbelín Pineda declaró que no se pueden confiar ante Chequia, porque en la fiesta futbolística de 2026 todos tienen un gran nivel.
7: Nada es fácil en este mundial, sabemos que cada selección tiene sus dificultades. Creo que lo más importante es seguir haciendo nuestro trabajo dentro de la cancha, seguir con esa mentalidad de querer ganar, y bueno, creo que el día de mañana tenemos esa gran oportunidad y hacer nuestro trabajo.
5: Pineda puntualizó que hay confianza en el tricolor por lo que han hecho hasta el momento, pero saben que apenas esto comienza.
7: Nos falta ganar el día de mañana, creo que esto es pensar en positivo. No hemos logrado nada, esto es solo la fase, y bueno, creo que esto es paso a paso. El día de mañana tenemos que dar otro paso de autoridad y saber que esto no es para disfrutar, para dar lo mejor y no dar ninguna gran oportunidad o una milésima de segundo.
5: Roberto Alvarado ha sido uno de los futbolistas constantes en los partidos de la selección mexicana en la fiesta futbolística de 2026. Su desempeño divide opiniones, pero el jugador prefiere enfocarse en lo que le toca hacer en la cancha.
8: No a todos les puede gustar tu forma de jugar o lo que haces, pero digo, tratando se respeta todas las opiniones, y estoy viviendo un sueño que tenía de niño y lo voy a seguir disfrutando hasta el último día que esté aquí.
5: Ante la posibilidad de un cambio en la portería, para rendirle homenaje a Guillermo Ochoa, el Piojo Alvarado respaldó a todos los arqueros.
8: Sí, no creo que en el tema de los porteros, en este caso los tres han venido trabajando muy bien, los vemos diario y los tres creo que se esfuerzan al máximo para poder estar a la disposición del grupo.
5: Para Asier Deportes, Arturo Sanguino.
2: Ahí están los jugadores, yo creo que hay mucha confianza en el equipo, esa es una realidad. Y ahora vamos a escuchar lo que ya comentaba Raúl Sarmiento acerca de Javier Aguirre, que dio conferencia de prensa, lo hace previo a los partidos.
5: Javier Aguirre y su cuerpo técnico tienen bien estudiados a Chequia. El Vasco compartió que si bien la altura es una característica principal del equipo, tienen más elementos para hacer daño en la ofensiva.
9: Pienso que es un equipo que es cierto que tiene una talla importante. Está de los 48 equipos, creo que es el cuarto o quinto en promedio más alto. También tienen calidad, también saben jugar al fútbol a raso, digamos, o a nivel bajo. Y tenemos mucho respeto por ellos. Es un equipo muy organizado, muy físico.
5: La selección ya aseguró el liderato y la clasificación a la siguiente ronda. Pese a ello, Javier Aguirre comentó que tienen aspectos por mejorar.
9: Perdemos continuidad, mejor dicho, por un error, una pared, por un balón entregado, por una mala marca en un córner. Y eso hace que uno no quede satisfecho del todo.
5: Para Asir Deportes, Arturo Sanguino.
2: Es honesto, Javier Aguirre habla acerca de que el equipo puede mejorar, tiene vías para mejorar, y sobre todo un trabajo que creo que es fundamental, evitar el exceso de confianza. Sí, ya conseguiste un objetivo muy bueno, y tratar de que no haya exceso de confianza para que no te den una sorpresa, porque al final de cuentas enfrente tienes un equipo de altísima competencia, más allá de que no sea el gran rival. Regresamos.
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4: La afición colombiana sigue robándose los reflectores en la Copa. Un grupo de seguidores llegó al Estadio Guadalajara acompañado de un cocodrilo inflable, @mediotiempo.
5: El técnico de la selección de Francia, Didier Deschamps, no dirigirá los entrenamientos previos al encuentro frente a Noruega del próximo viernes, ni estará tampoco en el banquillo en este encuentro. Debido al fallecimiento de su mamá, el estratega viajó a Francia para asistir a su funeral. Por su parte, la selección de España llevó a cabo este martes su primer entrenamiento completo tras la goleada frente a Arabia Saudita, después de que la sesión de lunes en Chattanooga, Tennessee, fuera suspendida debido a un aviso de tormenta eléctrica. Sobre si hará cambios en la alineación titular para el juego del próximo viernes ante Uruguay en el Estadio Guadalajara. En relación al once que utilizó ante Arabia Saudita, el técnico de la Furia Roja, Luis de la Fuente, comentó:
6: Sí, indudablemente. Lo que pasa es que seguramente el próximo día habrá otros cuatro cambios, o tres, o dos. Quiere decir que no quiere decir que ahora sea este el equipo tipo. Nosotros creo que tenemos una posibilidad fantástica de ir alternando jugadores, que no sé si haremos dos, tres, cuatro cambios el próximo día o ninguno. Valoraremos dependiendo al rival y el estudio que hagamos del rival.
5: Por su parte, el gobierno de Estados Unidos anunció este martes que permitirá a la selección de Irán entrar en el país norteamericano hasta dos días antes de su próximo partido de la Copa ante Egipto, que se jugará el próximo viernes en Seattle. Esto después de que los persas se quejaran de las restricciones implementadas por el gobierno de Donald Trump en sus dos primeros encuentros. ASIR Deportes, Gabriel Ayala.
7: Mira, Jorge, sí. Equipos calificados al momento, ajá, ¿vale? Uh-huh. México, Estados Unidos, Alemania, Argentina, Francia y Noruega. Esos son los que ya están calificados a la siguiente ronda.
8: Pase lo que pase en
7: la jornada. Lo que pase 3. Con Francia y Noruega, simplemente los ponen primero y segundo, pero ya no los alcanzan. Y todos los otros grupos tendrán que ver alguna modificación y por eso no se pueden definir todavía los partidos de 16avos de final. Una vez que se vayan definiendo los grupos, ya vas acomodando las diferentes posibilidades. Equipos eliminados hasta este momento: Haití, Turquía, Túnez y Jordania. ¿Vale? Ya son cuatro que ya no tienen ninguna posibilidad. Tabla de goleo: Messi con 5, Mbappé con 4, Haaland con 4, Cristiano con 2 y todavía está Jonathan David de Canadá con 3 goles. Vamos a mensajes.
8: Vamos y regresamos
7: con mucho más. Estamos en Espacio Deportivo de la Noche.
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4: Técnico de Escocia aseguró que no tiene problemas con enfrentar a México. Estaremos felices. @laafición.
5: Este martes los Pumas iniciaron oficialmente su preparación para el torneo Apertura 2026 de la Liga MX, luego de que los jugadores del equipo varonil reportaran este día en las instalaciones del club para empezar con las pruebas físicas y médicas antes de iniciar con el trabajo de pretemporada, así lo informó el club. Sin embargo, el equipo ahora dirigido por Esteban Solari aún no está completo, debido a que algunos jugadores están participando con sus respectivas selecciones en la Copa 2026. Guillermo Martínez con México, Pedro Vite con Ecuador y Alberto Carrasquilla con Panamá, por lo que reportarán cuando terminen su participación en el torneo, mientras que el guardameta costarricense Keylor Navas solicitó un permiso por un tema personal y se incorporará el próximo 28 de junio, ya que al día siguiente el equipo viajará para su trabajo de playa. ASIR Deportes, Gabriel Ayala.
7: Bueno, eso en cuanto, Pumas, que ya regresó al trabajo. Vámonos, Jorge, con esto.
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7: Muy bien, muy bien. 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
2: Claro que sí.
7: ¿Qué tenemos, Jorge, de llamadas?
2: Mira, está muy metida la gente con esta fiesta veraniega. Y bueno, vámonos con algunos mensajes. Nos dice Arturo Ramírez de la ciudad de León, Guanajuato. Excelente noche. Mañana sí gana México. Hará historia por ganar 3 puntos adicionales, ¿no? Que ya serían los 9 puntos. Primera vez que lo haría en un mundial. Y dice, para mí es mejor Cristi, como le dice Pepe Segarra, que Messi.
7: Ah, ok. Está.
2: Para todos hay gustos, ¿no?
7: En gustos se rompen géneros.
2: Jorge del Estado de México, buenas noches. ¿El partido de Colombia del día de hoy pasará por televisión abierta?
7: Sí. Creo que sí está en televisión abierta.
2: ¿Es por
7: tele
2: abierta? Sí.
7: Canal 5, lo encuentras canal ahorita 5, en Canal 5.
2: El 7, VIX y también TUDN. O sea, está por tele abierta. Un juegazo. Alberto de Cuautitlán, muy buenas noches. ¿Es cierto que se cayó el fichaje de Luis Chávez al América?
7: Lo que pasa es que parece que hubo indicios de que querían, pero los rusos no lo soltaron. Entonces parece que sí, no hay nada oficial. Acuérdate que es época de previos y se dicen muchas cosas y muchos rumores de gente que está interesada en que se digan esas cosas, ¿no? Los promotores.
2: Yo quiero ver otro golazo como el que le metió a Arabia hace 4 años.
7: A ver, vamos a esperar, va a ver mañana.
2: Luis Chávez, qué cañón tiene, qué bárbaro. Antonio Carballo desde Puerto Vallarta, Jalisco, dice, he observado que los cambios aplicados por la FIFA para este mundial han sido muy buenos para dar continuidad al juego. Dice, no veo jugadores fingiendo faltas, ni retardo de la reanudación de una jugada. Los árbitros tampoco están pitando faltitas. Dice, como si con estos cambios las patadas ya no dolieran tanto.
7: No, las patadas siguen doliendo igual. Lo que pasa es que la gente está fingiendo menos. Y se evaluarán todos estos movimientos y ya las federaciones tomarán nota de qué les conviene y qué pueden aplicar. Hay cosas que se tienen que aplicar a fuerza, ¿eh?
2: Otras puede ser, digamos.
7: Lo de la pausa de hidratación es si la liga lo quiere.
2: Ok. Alfonso de Atlixco, Puebla, nos dice, buenas noches. ¿Consideran que Javier Aguirre podría probar en el partido de ante Chequia un esquema más menos defensivo? Uno que sea más vertical y ofensivo, porque dice hay jugadores que cada vez que reciben el balón, dan el pase hacia atrás, aunque no tengan un rival que los esté presionando. Dice, ya que Javier Aguirre le quite el freno de mano a la selección mexicana.
7: Estamos ya terminando la gestión de Javier Aguirre, va a seguir jugando igual.
2: Okay.
7: No va a haber ningún movimiento con Javier Aguirre, quizá el jugador se anime a ir un poquito más adelante, ¿no?
2: Fíjate, nos dice Manuel, estoy de acuerdo con Raúl Sarmiento, Pelé ganó 3 campeonatos del mundo y no participó en 6 campeonatos mundiales. Pelé anotó 1.283 goles en diferentes equipos, lógicamente. Nadie le llega ni a los talones al rey Pelé. Honor a quien honor merece.
7: Pelé es papá, punto. Sí. Pelé es papá y los demás son muy buenos, pero están un poquito atrás. Bueno, para mañana, ¿qué tenemos? Dentro del grupo B, Bosnia, Qatar. Esto va a ser a 1:00 p.m. Y Suiza, Canadá, también a 1:00. Son partidos simultáneos de los grupos. El primer juego, el de Bosnia, va a ser en Seattle y el otro en Vancouver. Dentro del grupo C, Marruecos contra Haití, 4 de la tarde en Atlanta. Y Escocia contra Brasil, 4 de la tarde en Miami. Este partido va a ser pitado por el mexicano César Ramos Palazuelos. Y dentro de la actividad del grupo A, que también se define mañana, Chequia contra México, a las 19 horas en Estadio Ciudad de México, Falcón Pérez es el árbitro, y Sudáfrica contra Corea del Sur, en el Estadio BBVA, allá en Monterrey, a las 19 horas. Así están las cosas. Perfecto. En cuanto a los partidos y la agenda del día de mañana.
1: Se nos acabó el tiempo, gracias por estar con nosotros aquí en Espacio Deportivo, también gracias a Jackie que nos manda todos estos WhatsApps, que está pendiente siempre de todos los WhatsApps para Espacio Deportivo, primera y segunda emisión. Y por lo pronto, señor Anselmo Alonso.
7: También a Jorge, buenas noches.
1: Vámonos, muy buenas noches. A nombre de todo este gran equipo, su servidor Jorge de Valdés Franco les da las gracias y las buenas noches.
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Ya son las 8:09, mi amor. Vete preparando porque vamos a arrancar con Despechados. Hoy traemos una historia fantástica. Pero antes te dejo con esta canción. Se llama Amantes Inocentes, con los Tito y los Reyes del Camino.

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1: Comadre, compadre, gracias por acompañarme en esta noche. Una noche más, arrancamos despechados en la comadre 105.5, puros éxitos. Y en la aplicación iHeart Radio, aquí en a tu compa Coco Baez. Imagínate nada más, diría la canción. Él me mintió, me dijo que me amaba y no era verdad, comadre. Pues así le pasó a mi comadre. Coquito, confié ciegamente en un hombre. ¿Y qué crees? Solamente me dejó embaucada con deudas en tiendas departamentales. Y no solamente eso, sino que se aprovechó de mí. Y ahora por su culpa estoy en buró. Ay, Dios mío, antes se les dejaba embarazadas, ahora en buró de crédito, hijo. Esta historia la he escuchado más de lo que crees. Parece una tendencia nueva, que las mujeres ahora comparan el amor, ay, con autorizar créditos para que esa persona gaste lo que no tiene. ¿Te suena conocido? Mija, no me digas que le sacaste una moto tú también a Paguitos Chiquitos, hijo de la fregada. La pregunta es ¿por qué? ¿Por qué pasa esto? Lo vamos a descubrir juntos, porque te ríen, te digo y te repito, esta historia es más común de lo que crees. En la comadre 105.5, puros éxitos, y en iHeart Radio. Y si tú te sentiste identificada, ay comadre, o hiciste lo mismo, mándame tu mensaje de voz a través del micrófono de la comadre. Y si cuéntame tu historia, porque aquí arrancamos con Despechados.
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Escuchamos a Fredito Oliva, se llama El Paciente en La Comadre, 105.5, puros éxitos, y en iHeart Radio, Corazón de Melón. 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Gana un acceso cuádruple en este momento, sí, no uno, ni dos, ni tres, un acceso cuádruple. 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Oye, que además va a ser un festival sonidero importante, ¿eh? Otros sonidos de renombre van a estar ahí. 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Y así de fácil te vas a llevar un pase cuádruple para que no te pierdas la feria de Cuautlancingo, como la béisbol, ¿eh? Cortesía de tu compa Coco Baez y La Comadre, 105.5, puros éxitos. Mientras, vámonos con el Javi, se llama No Capea. Buenas noches.

0: Son los Bukis, se llama Chiquilla Bonita y la Comadre 105.5, puros éxitos. Qué bonita canción, comadre. Oye, arrancamos con Cupi Coco. Chécate nada más la historia de hoy. Coco, ya me separé de mi expareja hace aproximadamente 2 meses. Pero desde entonces no recibo ningún pago de él. Yo le pregunté, ¿pago por qué? ¿O qué? Pues, ¿qué te debe? No, mija, ¿para qué le pregunté eso? Le di en el mero clavo. Y es que, pues sí me debe varias cosas. Con tarjetas mías sacamos varios préstamos y varios artículos. Me dejó una deuda de aproximadamente 300,000 pesos. No estábamos casados ni nada por el estilo. ¿Existe alguna manera de que pueda obligarlo a que me pague? Las deudas fueron en pareja. Sí, ya lo sé que a mi nombre, pero fueron en pareja. ¿Puedo hacer algo legal con esta situación? Uy, es muy complicado. Es muy complicado, pero más común de lo que crees, como lo decía al principio. Vamos a asesorarnos con la inteligencia artificial. Le voy a preguntar a la inteligencia artificial qué hacer en un caso como este. Y ahorita te voy a investigar si hay algún método de manera legal. Pero tal vez tú que me vas escuchando ahí en tu auto, papi, tú sí sabes de leyes y me puedes ayudar. O le podemos ayudar a mi comadre. ¿Se puede hacer algo legal con las deudas que te dejó tu ex? Es la pregunta del millón, ¿eh? Esto es Despechados. En la Comadre 105.5, puros éxitos, y en iHeart Radio. Y pendiente porque tal vez puedes estar en la misma situación. 15 y las 9.
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Los dos carnales, me derrito en la comadre, 105.5, puros éxitos, y en iHeart Radio. Comadre, pregunta del millón, ¿tú qué harías si tu ex te deja deudas? Hasta el cuello, comadre. Vamos a ver qué dice la inteligencia artificial. Y es que aunque no lo creas, a veces tiene buenos consejos, comadre. Yo sé lo que te digo. Mira, primero que nada, si las deudas están a tu nombre, pues ¿qué crees? Legalmente eres tú la responsable de pagarlas, frente al banco, institución o tienda. Sin embargo, puedes proteger tu patrimonio y buscar que tu ex te reembolse. Si tienes, por ejemplo, pruebas como mensajes o transferencias, hay instituciones que pueden ayudarte, como la CONDUCEF o una delegación defensora pública en México. Aunque te digo algo, es un proceso bastante cansado. Pero enfrentar esta situación requiere pasos claros para protegerte, comadre. Primero que nada, tranquilidad. Yo sé que eso de estar con las deudas nos pone como locos, ¿eh? Incluso tristes, hasta deprimidos. Tranquilo. El primer paso es estar tranquila, porque lamentándose de lo que ya hiciste no te lleva a ningún lado. Ese es el paso clave y número uno. Pero descubriremos más. Comadre, no me digas, a ti también te dejó con deudas tu ex. Ay, mi vida. 4:09.

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Ya son las 9:12 aquí en A Tu Compa Coco Baez, mi amor. Oye, qué importante tema el de hoy, ¿eh? ¿Qué harías si tu ex te deja endeudada, comadre? ¿Cómo salir de ahí? Lo platicamos. Esto es Despechados.

0: Es Pancho Barraza, que me maten las penas. En la comadre, 105.5, puros éxitos. Y en la aplicación iHeart Radio. Oye, comadre y compadre, gracias por acompañarme en esta noche en Despechados. ¿Qué crees, corazón de melón? No es por nada, ¿verdad? Pero este caso es más común de lo que crees. ¿Te suena familiar que tu ex terminó contigo y te dejó con deudas, comadre? ¿Te suena, verdad? Ay, mi vida, estás igual que mi comadre. Es que es bien complicado a veces con eso del amor. Andas perdidamente enamorada, que tú le crees todo. Te dice, mi amor, sácame una moto para que en esa te lleve a la luna. Y ahí vas, mija, y se la sacas. Dios mío, contigo. De verdad, es más común de lo que crees. Te voy a decir algo. ¿Recuerdas el dicho que dicen que ni todo el amor ni todo el dinero? Pues en este caso sería ni todo el amor ni le des tu crédito, hija. Y es que al final de todo, ¿sabes quién es la que sale perdiendo? Sí, eres tú. No importa cuánto ruegues, supliques, si esa persona se va, la única que va a sufrir eres tú. Aprende, comadre, a decir que no, porque el amor no se condiciona, no se limita. Y no está bajo la premisa de, ¿me compras algo? Si me quieres, si no me lo compras, es porque no me amas. No, comadre. El amor nada tiene que ver con el dinero, te lo aseguro. Así que despierta, porque si estás a punto de hacerlo, no lo hagas, mija. Te vas a arrepentir. En la comadre, 105.5, puros éxitos. Y en iHeart Radio.
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Es el grupo que le canta el amor, es Brindis, en Despechados y en La Comadre, 105.5, puros éxitos, y en la aplicación iHeartRadio, Corazón de Melón. Gracias por acompañarme en esta noche de martes. Martes, comadre, no te cases ni te embarques. O mejor dicho, por lo que estamos platicando, no te endeudes y menos por un ingrato infiel, comadre. La verdad es que cuando estamos enamorados hacemos, ay, tantas cosas. Pero antes yo tengo algo importante para ti, comadre. Imagínate nomás que vayas a conocer a un nuevo tóxico. Sabes dónde, mi vida? A la feria de Cuautlancingo. Y es que, ay, sí, mi amor, va a ser del 20 al 28 de junio. Y obviamente yo tengo boletos para ti. Y en este momento, mi amor, tengo boletos para Aaron y su grupo Ilusión, que se presentan este próximo viernes 26 de junio en punto de las 7 de la noche en el campo de fútbol Golden Boys. Gana un acceso cuádruple. ¿Por qué cuatro boletos en uno? Ah, porque quiero que vayas con toda la familia. La feria de Cuautlancingo está todo lo que da y yo te llevo con Aaron y su grupo Ilusión. Mándame en este momento un mensaje de voz a través del micrófono de la comadre. Dime, Coquito, yo quiero estar con Aaron y su grupo Ilusión, tu nombre completo y tu número de teléfono. O bien a través de redes sociales, sígueme en Instagram, @CocoBaez, y ¿sabes qué? Yo te doy tu boletazo para que vayas a disfrutar de la feria de Cuautlancingo con Aarón y su grupo Ilusión. Y eso sí, mientras, vámonos con Carin León. Se llama El amor de mi herida. ¿O será de mi deuda? Comadre, no le prestes tu crédito a tu pareja. Oye lo que te digo.

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0: So, ¿qué dices?
1: 9 minutos nos separan de las 10 de la noche en La Comadre, 105.5, puros éxitos, y en la aplicación de iHeartRadio. La historia de hoy estuvo muy interesante, comadre. Y es que, sí, le dejó deuda a su expareja. Utilizó créditos, tarjetas de crédito, en tiendas departamentales, y esa deuda quedó con mi comadre. Te digo algo, mi vida. Recuerda que ni todo el amor, ni todo el dinero. Lo primero que debes hacer es conservar la calma. Reunir pruebas si las tienes. Capturas de mensajes, transferencias, estados de cuenta, correos donde la persona reconozca el préstamo, se comprometa a pagarte. Pero sobre todo te voy a decir algo que es lamentable, y es que sí, las deudas están a tu nombre. Fueron adquiridas bajo conciencia propia. Recuerda que el amor no se condiciona. Y eso de decirte, si me amas, cómprame, ayúdame, no. Las cosas se tienen que hacer de corazón. Espero que salgas pronto, mi amor. Te di algunos tips más, incluso hasta algunos contactos para que puedas orientarte mejor. Lo que sí te digo a ti que me vas escuchando, no importa si eres hombre o mujer, aplica para los dos casos. No contraigas deudas por querer ser amado. El amor no se compra. En La Comadre, 105.5, puros éxitos, y en iHeartRadio. Yo me voy. Regreso con ustedes el día de mañana en punto de las 4 de la tarde, antes de Anita Sáenz, La Cazadora, a las 10 con el Morning Show. En La Comadre, 105.5, puros éxitos, y en iHeartRadio. Buenas noches, comadre, compadre.
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1: Damas y caballeros, recuerden que el estrés y la tristeza son nocivos para la salud. Así es que todo mundo a bailar.

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0: 6 de la mañana con un minuto. Muy buenos días, 88.9 Noticias, información que sirve y por iHeartRadio. Panorama informativo transmitiendo en vivo. Hoy es miércoles 24, ¿de qué quedamos que era? De junio del 2026. Te saludamos con muchísimo gusto aquí desde nuestra casa en Montes Pirineos 770, en las Lomas de Chapultepec, en donde vive Grupo Asir, con todo este gran equipo de profesionales que las 24 horas del día están trabajando para traerte radio como tú te lo mereces. Y hoy esta mañana lluviosa aquí en el poniente del Valle de México, y después daremos una vuelta por toda la República Mexicana a ver cómo andan las cosas también en materia de meteorología. Esperemos que te vaya muy bien hoy, que es mitad de semana. Hoy es el tercer partido de la selección mexicana, el tercer partido en la fase de grupos, el último dentro de la fase de grupos. Desde luego ya México ya está calificado. Vamos a ver cómo le va y desde luego vamos a ver cómo nos portamos, ¿no? Que yo creo que independientemente del fútbol, eso es lo más importante. Aquí en cabina te saludamos con mucho gusto. Pepe Toño Morales, vamos con Toño, buenos días.
1: ¿Cómo estás, Iñaki? Buenos días, amigos del auditorio. Precaución, yo pensé que iba a haber menos tráfico, pero fíjate que sobre viaductos sí hay un poquito de carga vehicular y además, como tú dices, amaneció lloviznando, así hay que tener cuidado.
0: Sí, se van a recargar las tiendas de conveniencia porque tenemos en buena parte de Ciudad de México, bueno, la parte central de Ciudad de México, en el corazón de Ciudad de México, tenemos ley seca, hasta las 3 de la tarde se dejan de vender bebidas espirituosas en las tiendas de conveniencia, sobre todo en los supers, no así en los restaurantes, en los bares, en los hoteles, pero no se va a permitir para llevar, no se va a permitir caminera y se van a interrumpir la venta en estas tiendas de conveniencia a partir de las 3 de la tarde. No faltará el necio, ¿va? Pero pues bueno, ya iremos a esa información. 6:3, también Alex Cervantes en los deportes. Vámonos al tráfico y clima cada 15 en 88.9 Noticias. Saludamos a Moni Villalobos. Hola, Moni.
2: Hola, Iñaki, gracias. Muy buenos días. Les comento que hoy no circulan autos con holograma 1 y 2 de verificación engomado rojo. Terminación de placas 3 y 4. En unos minutos, más información.
1: Sí, ya son las 6 de la mañana con 3 minutos. Vamos con la información porque la noche del martes, la Secretaría de Gobernación informó que luego de realizarse la segunda mesa de trabajo, integrantes de la Alianza Mexicana de Organización de Transportistas AC, mejor conocida como la AMOTAC, se comprometió a no realizar los bloqueos programados para este miércoles en las carreteras del país al afirmar que han dado respuesta puntual a sus peticiones y que ya existe una ruta de trabajo. Sin embargo, el líder de la organización, Rafael Martínez Pacheco, dijo que no habrá bloqueos, pero sí saldrán a manifestarse y aseguró que no cancelarán el paro hasta que el secretario de Seguridad y Protección Ciudadana, Omar García Harfuch, salga a dar el mensaje al que se comprometió y les hagan entrega de la minuta faltante. Por su parte, la Unión de Propietarios de Autobuses de Turismo, Pasaje y Carga AC anunció que el próximo miércoles 1 de julio se manifestarán en las casetas de las carreteras, así como en las entradas de la Guardia Nacional, la Secretaría de Gobernación y la Secretaría de Infraestructura, Comunicaciones y Transportes. Ya son las 6 de la mañana con 4 minutos. Ya en otros temas dicen restauranteros que durante la fiesta deportiva el sol no ha salido para todos. María Inés Camacho.
3: La Canirac afirmó que la derrama económica por el torneo de fútbol y por los festejos del Día del Padre no ha sido homogénea para toda la industria. De acuerdo con los resultados de una encuesta aplicada a establecimientos afiliados, 5 de cada 10 restaurantes reportaron un desempeño por debajo de una semana regular. Asimismo, el 65% de los establecimientos no reportó incrementos en ventas durante el periodo. Uno de los hallazgos más relevantes es que el principal detonador del consumo durante el fin de semana fue el Día del Padre. El 45% de los restaurantes atribuyó su mejor desempeño principalmente a esta celebración y otro 15% a la combinación entre el Día del Padre y la fiesta del fútbol. Para 88.9 Noticias, María Inés Camacho Romero.
1: Recuerdo que en nuestra página www.889noticias.mx encuentras más sobre este y otros temas de tu interés. Vamos con otros temas a las 6 de la mañana con 5 minutos porque anuncian un importante despliegue precisamente de seguridad y logística por el partido entre México y Chequia este miércoles en el Estadio Azteca. Joana Flores.
4: Más de 30.000 servidores públicos, incluidos 15.000 policías, resguardarán la seguridad de los aficionados que este miércoles verán el partido de la Selección Nacional en el Estadio Azteca, el FanFest del Zócalo y Paseo de la Reforma.
5: Más de 15.000 policías van a estar atendiendo toda la seguridad y más de 15.000 estarán atendiendo todo lo que tiene que ver con salud, cultura, participación ciudadana, gobierno, protección civil. O sea, calculamos somos más de 30,000 servidores públicos.
4: La jefa de gobierno, Clara Brugada, informó que el personal vigilará que no se cometan delitos, buscarán inhibir el consumo de alcohol y realizarán tareas de protección civil, entre otras acciones. Para 88.9 Noticias, Joana Flores.
1: Gracias, Joana. Por cierto, es muy importante lo que voy a compartir con ustedes. Fíjense que la Secretaría de Seguridad Ciudadana de la Ciudad de México dio banderazo de salida a elementos de la Policía Auxiliar y de la Policía Bancaria e Industrial para que comiencen a hacer uso de sus nuevas atribuciones, ya que ahora también pueden aplicar multas de tránsito en 7 alcaldías. Se trata de Cuauhtémoc, Álvaro Obregón, Miguel Hidalgo, Coajimalpa, Iztacalco, mientras que en Xochimilco te pueden infraccionar los elementos del sector 73 con el indicativo Excalibur. Y en Iztapalapa quienes pueden infraccionarte son elementos del sector 56 con el indicativo Cobra. Así es que para que lo tomes en cuenta, ya no nada más las personas de tránsito, también este tipo de uniformados podrán infraccionarte. 6:07, un exjugador del Rebaño Sagrado deberá continuar en la cárcel. ¿Por qué causa y de quién se trata, Martín Beltrán?
6: La Fiscalía de Jalisco informó que un juez federal negó el amparo solicitado por Omar N., exjugador de Chivas, contra el auto de vinculación a proceso que le fue dictado por un delito de abuso sexual infantil. Con esta resolución, el exfutbolista permanecerá internado en la comisaría de prisión preventiva de Puente Grande mientras continúa el proceso penal en su contra. Cabe señalar que la defensa aún puede interponer un recurso de revisión para que el caso sea analizado por un tribunal colegiado. De no hacerlo, la negativa quedará firme y el procedimiento avanzará hacia una eventual sentencia. Para Panorama Informativo desde Guadalajara, Martín Beltrán.
1: 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Ya son las 6:08, tiempo de deportes. Alex Cervantes, buenos días, Alex.
7: ¿Qué tal, Pepe Toño, amigos? Muy buen día para todos. México juega esta noche su último partido de la fase de grupos en la Justa Futbolera 2026. Será ante Chequia en el Estadio Ciudad de México a las 19 horas. El Tri suma 10 partidos sin perder. Javier Aguirre habló previo a este encuentro.
8: Pienso que es un equipo que es cierto que tiene una talla importante. Está de los 48 equipos, creo que es el cuarto o quinto en promedio más alto. También tienen calidad. También saben jugar al fútbol a raso, digamos, o a nivel bajo, y tenemos mucho respeto por ellos. Es un equipo muy organizado, muy físico.
7: El once inicial que usaría el Vasco ante Chequia, en la portería Raúl Rangel, Jorge Sánchez, Israel Reyes, César Montes y Mateo Chávez en la defensa. En el medio campo, Bed Vargas, Edson Álvarez y Luis Romo. Los delanteros, Roberto El Piojo Alvarado, Julián Quiñones y Raúl Alonso Jiménez. Por cierto, el arbitraje volverá a ser sudamericano, en esta ocasión con el argentino Yael Falcón Pérez. Por ahora es todo en la información deportiva.
1: Gracias, Alex. Regresamos contigo un poco más adelante. Vamos también a lo más importante del tráfico y clima, como cada 15 minutos. Mónica Villalobos, buenos días, Moni.
2: Pepe Toño, muchísimas gracias. Les comento que la línea 2 del Mexicable tiene horario de servicio de lunes a viernes de 5 a 23 horas, sábados de 6 de la mañana a 23 horas y domingos de 7 de la mañana a 23 horas. El costo del viaje es de 10 pesos. En unos minutos, más información.
0: Buenos días, alegría. 6:10, panorama informativo en 88.9 Noticias, información que sirve y por iHeartRadio. Esta mañana contigo, Alex Cervantes, Pepe Antonio Morales, servidor Iñaki Manero, hasta las 10 de la mañana. Te recuerdo, WhatsApp 5580-255-889 y el TalkBack a través de iHeartRadio. ¿Qué nos dice la meteorología para el día de hoy? Bueno, para empezar, aquí en el Valle de México, pues ya lo vimos, está lloviendo. En este momento 13 grados Celsius, la máxima de 21, la mínima de 13. En un ratito más vamos a que nos platique mi amigo René Ponce cómo están las cosas, pero nada más les anticipo, hay un 70% de posibilidad de lluvia para el resto de la jornada. Y el Servicio Meteorológico Nacional en su emisión calientita de las 6 de la mañana, para ahorrarle la terminología meteorológica, tenemos dos ondas tropicales, la 9 y la 10. ¿Esto qué va a traer? Va a traer muchas lluvias, además de inestabilidad en la atmósfera también en la zona del norte de la República Mexicana. Lluvias puntuales intensas en Guerrero, en Oaxaca. Chubascos, lluvias fuertes, muy fuertes sobre la mayor parte del país, excepto en está viendo la imagen de satélite, nada más está sin nubosidades la península de Baja California. Se prevé que esta onda tropical, la 9, se integre al resto de la inestabilidad atmosférica en la República Mexicana. Y también hay otro factor, se va a mantener el ambiente muy caluroso en el noroeste, en el norte de México, onda de calor en Baja California Sur, en el centro y el sur, pues esta parte de la República en donde no hay tanta nubosidad, en Sonora, en el noreste, en el este, en el sureste, en Sinaloa, en Durango, en Chihuahua, en Coahuila, y iniciando a partir de este día en Baja California, en el noreste, en Nayarit, en Jalisco, en Colima, en Michoacán y en el sur del estado de Oaxaca, temperaturas bastante altas, temperaturas máximas superiores a 45 grados Celsius, pueden llegar incluso hasta 50, incluso la sensación de temperatura, Baja California y Sonora, las de 40 a 45 en el Baja California Sur, Sinaloa, Durango, Chihuahua y Coahuila, y entre 35 y 40, Nayarit, Jalisco, Colima, Michoacán, Guerrero, Oaxaca, Chiapas, toda esta parte del Pacífico, y luego también en el noreste, Nuevo León, Tamaulipas, en el sur de Veracruz, en Tabasco, en Campeche, Yucatán y Quintana Roo, en toda la península de Yucatán, también temperaturas muy altas. Iniciamos nuestro recorrido, ¿en dónde vamos? 17 grados en la Perla Tapatía, y saludamos, le robamos el primer cafecito a Martín Beltrán. ¿Cómo estás, Martín? Muy buenos días.
9: Iñaki, buenos días. Efectivamente, amanecemos a 17 grados, muy nublado y con 85% de humedad. La máxima será de 28. Hay pronóstico de lluvia para todo el día en la zona metropolitana. En Gómez Farías, al sur del estado, se registra la mínima con 11. La máxima será en Casimiro Castillo, en la costa sur, con 35 grados. Este es el panorama.
0: Regálanos la de 8, Martín.
9: La Secretaría de Educación Jalisco confirmó que solo este martes y mañana jueves habrá suspensión de clases presenciales y serán a distancia, pero solo en escuelas de la zona metropolitana debido a la jornada de partidos. En tanto, colombianos hicieron de Guadalajara una plaza muy bacana, tomaron el centro tapatío y la Minerva para festejar el triunfo de su selección. La lluvia respetó el partido y la celebración, que se hizo en orden y con saldo blanco. Este es el programa.
0: Y a ver qué se espera hoy, ¿no? En caso de que sea favorable el resultado para la selección mexicana, también, aunque no sea el partido allá en Guadalajara, también habrá celebraciones en la Minerva, como ya es costumbre. 6:14, nos esperamos un momentito y ya después vamos a saludar a Adriana Covarrubias allá al puerto de Acapulco. ¿Cuál es la información que nos tiene Adriana? Parece ser que allá sí tienen movilizaciones por parte del sector transportista, no así en la zona del Valle de México, pero ahorita vamos con la información. Estás en Panorama Informativo en 88.9 Noticias, información que sirve, y por iHeartRadio, Pepe Toy Morales, Alex Cervantes, Iñaki Manero, contigo hasta las 10 de la mañana en Panorama.
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1: Traguito de café para mañana en Technicolor. Estás en Panorama Informativo en 88.9 Noticias. Información que sirve y por iHeartRadio. Pepe Toño Morales, Alex Cervantes, servido a Iñaki Manero, contigo hasta las 10 de la mañana. 5582-5588.9. Y ahora sí, con más calmita, vámonos al puerto de Acapulco con 26 grados Celsius. Saludamos a Adriana Covarrubias. Buenos días, Adriana.
2: ¿Qué tal, Iñaki? Buenos días. Buenos días al auditorio. La máxima será de 33 grados. Se tendrá cielo parcialmente nublado. Y hay pronóstico de lluvia por la tarde y noche en gran parte del estado de Guerrero.
1: Platícanos la de 8.
2: Te comento que integrantes de la Alianza Mexicana de Organización de Transportistas, AMOTAC, realizarán este miércoles una movilización pacífica en Acapulco. Hasta el momento no se ha cancelado, como parte de una jornada nacional de protestas que se llevará a cabo de manera simultánea para exigir respuesta a diversas demandas que afectan al sector. El delegado de AMOTAC en Guerrero, Agustín González, informó que la concentración iniciará a partir de las 7 de la mañana en el Boulevard Vicente Guerrero y posteriormente avanzarán hacia la caseta de la venta de la autopista del Sol, donde van a permanecer atentos a los acuerdos que puedan alcanzar la dirigencia nacional con las autoridades federales. Es el reporte.
1: Y esto lo van a hacer, pues no de una manera tan virulenta como se había estado anunciando para toda la República Mexicana. De hecho, ya la AMOTAC, este paro nacional de transportistas para hoy miércoles 24 de junio, había quedado suspendido, pero sí algunos de los grupos en algunos puntos de la República lo van a hacer de una manera más, digamos, pacífica. Gracias, Adriana Covarrubias, desde el puerto de Acapulco, donde nos escuchas a través de iHeartRadio. 22 grados y bajamos hacia Chiapas. Saludamos a Fer Cantón, le borremos un cafecito de altura en Tuxtla Gutiérrez con 22 grados Celsius. ¿Cómo estás, Fer? Muy buenos días.
3: ¿Qué tal, Iñaki? Muy buenos días. Hoy en Chiapas habrá lluvias puntuales fuertes y temperaturas de hasta 40 grados. En Tuxtla Gutiérrez, cielo medio nublado con probabilidad de lluvia por la tarde y una temperatura máxima de 30 grados. Así el clima en Chiapas.
1: La de 8 en Chiapas, Fer.
3: Más de 500 docentes del nivel de educación indígena de la Coordinación Regional de los Altos de Chiapas, adheridos a la CENTE, dieron pues por concluido el ciclo escolar 2025-2026 en diversas comunidades de la región Altos y anunciaron que continuarán organizándose para exigir la abrogación de la ley del ISSSTE del 2007. Durante una asamblea convocada ayer martes, los maestros analizaron posibles acciones de movilización al considerar que sus demandas no fueron atendidas durante el reciente paro nacional del magisterio. Así que los maestros, por lo menos en los Altos de Chiapas, solo regresaron para decir, ya terminamos el ciclo escolar. Así el panorama es de Chiapas, Iñaki.
1: Así de fácil, tienen abandonados a los niños durante quién sabe cuánto tiempo, ya nada más para regresar a decirles, pues ya se acabó, váyanse a sus casas, se acabó el ciclo. Gracias, Fer Cantón, desde Tuxtla Gutiérrez, la capital de Chiapas, donde nos escuchas por iHeartRadio. 24 grados Celsius, porque brincamos al Golfo de México, llegamos al sur de Veracruz, saludamos a Julio Escobar. ¿Cómo estás, Julio, allá en Coatzacoalcos? Muy buenos días.
4: ¿Qué tal? ¿Cómo estás? Te saludo con gusto desde el sur de Veracruz. En efecto, amanecimos con 24 grados. Espera una temperatura máxima de 30 y aproximadamente de 23 como mínima. Nublado a mayormente nublado, las condiciones climatológicas, lluvias y tormentas eléctricas que continuarán en gran parte del estado de Veracruz. Y, por supuesto, vientos de 30 a 40 kilómetros por hora. El clima.
1: La de 8 en Veracruz, Julio.
4: Te comento que Elvis Alexis, sentenciado originalmente a 53 años y 8 meses de prisión por el delito de feminicidio en grado de tentativa y violencia familiar en agravio a Janet Francisco, su pareja, su esposa, obtuvo una reducción de 10 años en su condena tras una audiencia realizada el pasado 17 de junio ante el juez Oscar Lozada. El caso se remonta al 14 de marzo del 2021, cuando el sentenciado golpeó, apuñaló y posteriormente la atropelló a Janet en Coatzacoalcos a menos de un mes de haberse casado. Y bueno, esto provocó que Janet estuviera a punto de morir. Fue detenido este sujeto, quien estuvo varios meses, incluso años, desaparecido. Fue localizado, detenido y ahora enfrenta esta condena, la cual se le redujeron 10 años y ha provocado distintas movilizaciones por grupos feministas. Es el reporte que tenemos.
1: Desde luego, como una bestia de este tamaño le están reduciendo incluso. Gente como esta no debería estar en la calle, punto. Muchas gracias, Julio Escobar, allá desde Coatzacoalcos, al sur de Veracruz. 15 grados, llegamos a Ciudad de México y saludamos a mi amigo René Ponce. Muy buenos días, René.
5: ¿Qué tal, mi amigo Iñaki? 15 grados centígrados, efectivamente, mañana fresca y en algunos lugares está chispeando. Para la tarde se espera una temperatura máxima que oscila entre los 23 y los 25 grados centígrados, Iñaki.
1: La de 8 en la capirucha, René.
5: Pues un juez vinculó a proceso y ordenó la prisión preventiva justificada en contra de César N., identificado como jefe de plaza del cártel de Tláhuac, relacionado con la distribución y venta de droga y medicamento controlado, falsificado y caduco. Este sujeto enfrenta acusaciones por los delitos de posesión de cartuchos para arma de fuego de uso exclusivo de las Fuerzas Armadas y también delitos contra la salud en la modalidad de posesión con fines de comercio en su variante de venta de psicotrópicos y marihuana. César N. fue detenido Iñaki en un inmueble de Valle de Chalco, Estado de México. Actualmente se encuentra interno en el Centro Penitenciario y de Reinserción Social de Nezahualcóyotl Bordo, allá en la zona de Xochiaca. Es el panorama, Iñaki.
1: Y ya nos platicarás el reporte de la madrugada más adelante, mi amigo René Ponce, 6:24. Y bueno, les seguía comentando dónde va a haber lluvias más fuertes, lluvias puntuales intensas, en Guerrero, en Oaxaca, lluvias fuertes con puntuales muy fuertes también en Jalisco, en Colima, en Michoacán, en Veracruz, intervalos de chubascos en Sonora, en Sinaloa, en Chihuahua, en Durango, en Coahuila, en Nuevo León, en Tamaulipas, así que pues también en distintos horarios para ver si no les afecta también el partido y las pantallas se van a poner en algunos puntos también de la República Mexicana. Nos vamos a Querétaro, ¿nos da tiempo de ir para allá? Nos da tiempo, 30 segunditos. Bueno, ahorita regresando, vamos a Querétaro con nuestra compañera Ana Karina Buitrón. ¿Y qué es lo que nos va a platicar con la de 8? ¿Cómo se espera también el tiempo en esta parte, en esta puerta del Bajío en México, a 200 kilómetros de Ciudad de México? 6:25. 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Pepe Toño Morales, Alex Cervantes, soy yo, Iñaki Manero, WhatsApp 5582-55889 y el talkback a través de iHeartRadio. Seguimos en Panorama.
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2: Hasta las 10 de la mañana en Panorama. Y ahora sí, hacemos contacto con Ana Karina Buitrón, allá en Santiago de Querétaro. ¿Cómo estás, Ana Karina? Muy buenos días.
3: ¿Qué tal, Iñaki? ¿Cómo estás? Buenos días. Pues te cuento que amanecimos bastante nublados, por lo que tendremos una mínima de 14 y una máxima de 25.
2: La de 8 en Querétaro, Ana Karina.
3: Yadira González, coordinadora de Desaparecidos Querétaro, informó que fue localizado sin vida uno de los tres jóvenes de San Juan del Río desaparecidos en Sinaloa. Se logró determinar que fue él gracias a las pruebas genéticas, por lo que continuarán la búsqueda de los hermanos Santiago y Enrique Sánchez. Cabe recordar que estos jóvenes desaparecieron durante abril del 2025. Iñaki, así el panorama desde Querétaro.
2: Te agradezco mucho, Ana Karina Buitrón, desde Santiago de Querétaro, 106.5 mix, 15 grados Celsius allá en el Bajío, ya en pleno Bajío, con Claudia Padilla en Celaya, Guanajuato. Hola, Clau, buenos días.
4: Hola, buenos días, Iñaki, buenos días a todos. Fíjate que la temperatura máxima será de 27 grados, mientras que la mínima llegará a los 15, al igual que se esperan lluvias durante todo el día, pero más después de las 3 de la tarde.
2: La de 8 en Guanajuato, Clau.
4: Fíjate que después de que habitantes de la comunidad de Gasca y Yusis bloquearan la carretera federal Celaya Juventino Rosas para protestar por el asesinato de un adolescente de 16 años a manos de elementos de las fuerzas de seguridad pública y como resultado registraron afectaciones a la movilidad, y esto ya lo dio a conocer la Secretaría de Seguridad Ciudadana, pues fueron daños materiales a 10 vehículos quemados y personas lesionadas. Pablo Muñoz Buitrón, secretario de Seguridad Ciudadana, aseguró que para evitar nuevos incidentes y brindar seguridad a los transeúntes, se implementarán patrullajes preventivos permanentes en la zona. Mientras que el gobierno del estado, es decir, la gobernadora Livia Denise García Muñoz Ledo, pues calificó la quema de vehículos y el bloqueo como actos del crimen organizado. Hasta aquí mi reporte, Iñaki.
2: Te agradezco mucho, Claudia Padilla, desde Celaya, Guanajuato. Nos escuchas por iHeartRadio y cerramos el recorrido allá en la Sultana del Norte, 23 grados Celsius. Está haciendo calorcito. Jorge Maldonado, muy buenos días en Monterrey.
5: Buenos días, Iñaki, con un cielo completamente despejado y se espera para el día de hoy una temperatura máxima de 33 grados centígrados.
2: La de 8, Nuevo León, Jorge.
5: Iñaki, la crisis de los apagones en Nuevo León se está saliendo de control, la gente está desesperada, tienen 6 días sin energía eléctrica y ha ocasionado que salgan a bloquear calles y avenidas, y lejos de solucionar el problema lo está empeorando, porque ya hay enfrentamientos con automovilistas. Incluso en el municipio de San Nicolás, el conductor de una camioneta les echa encima el camión sobre la avenida Rómulo Garza y lesiona a 5 personas. El día de ayer, en el municipio de Guadalupe, en el Boulevard Miguel de la Madrid, también bloquearon ahí. Llegó la policía y en vez de dialogar con ellos para llevar a buenos términos esto, llevó al grupo antimotines y con lujo de violencia despejó esta vía. La gente está enojada, son 6 días sin energía eléctrica, las cuadrillas de la Comisión Federal no llegan, pero lo que sí ya les llegó fueron los recibos de cobro para que paguen el consumo de la luz.
2: Sí, en eso no fallan, ¿verdad? El recibo te llega, si llueve, trueno, relampaguea, haya o no haya luz, te la andan cobrando, y si no, te la cortan en serio. Y estaba viendo el video que nos mandaste. Efectivamente, un automovilista a lo mejor estaba harto de la manifestación y les aventó el camión encima. ¿Sabes si hay gente grave, Jorge?
5: Afortunadamente, las personas que resultaron lesionadas están sanas y salvas, fueron solamente los golpes, fueron atendidas de inmediato, y por lo de la policía de Guadalupe, por la verdad que ni comentarios, señores.
2: Sí, sin comentarios. Y la verdad, esto debería tener un costo político. La gente también debería de pensar que en las elecciones es donde se ajustan cuentas con una autoridad omisa y una autoridad que no los pela. Muchas gracias, Jorge Maldonado, allá en Monterrey, Nuevo León, 6:33. El tráfico y clima cada 15 en 88.9 Noticias. Moni Villalobos, adelante, Moni.
6: Hola Iñaki, gracias. Les comento que hay una volcadura y reducción de carriles en la autopista México-Puebla, a la altura del kilómetro 24 hacia Puebla. En unos minutos, más información.
7: Gracias, ya son las 6:34 y ya está todo listo para movilizar a miles de aficionados que hoy se van a dar cita en el Estadio Azteca. Joana Flores.
8: Para el partido entre México y Chequia en el Estadio Azteca, el gobierno capitalino implementará nuevamente el operativo de última milla de las 13 a las 0 horas. Además de estacionamientos remotos y diversos servicios de apoyo con 600 vehículos que llegarán al estadio, el secretario de Movilidad Héctor García anunció la ampliación del horario en varios sistemas.
9: Va a ser hasta la 1 de la mañana del jueves 25. Línea 1, línea 2 y línea 3 del metro, Metrobús, el tren ligero, extiende su horario hasta la 1 de la mañana.
8: A la salida se prevén servicios del estadio Al Ángel. A la última milla solo podrán ingresar aficionados con boleto, vehículos acreditados y vecinos con QR. Para 88.9 Noticias, Joana Flores.
7: Gracias, ya son las 6:35. Ya en otros temas continúan las estafas y abusos contra viajeros en el aeropuerto de La Perla Tapatía. Martín Beltrán.
10: La Fiscalía de Jalisco informó que existe una red de estafas que opera en las inmediaciones del Aeropuerto Internacional de Guadalajara, donde presuntos delincuentes engañan a turistas para cobrarles traslados a precios excesivos. Detalla que las primeras denuncias surgieron incluso antes del arranque oficial del Campeonato de Fútbol 2026 y permitieron identificar un esquema de fraude que tiene como principales objetivos a turistas recién llegados a la entidad. Los cobros, según las denuncias,

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1: César Arturo Ramos, en el grupo A, Chequia contra México en el Estadio Ciudad de México a las 19 horas y a la misma hora en Monterrey, Sudáfrica contra Corea del Sur. Hasta aquí los deportes, volvemos con más en 30 minutos.
2: Gracias, Alex. 6:00 a.m. ya con 39 minutos. Vamos también a lo más importante del tráfico y clima, como cada 15 minutos. Mónica Villalobos.
3: Pepe Toño, gracias. Les comento que hay cortes a la circulación en Paseo de la Reforma, en ambos sentidos, entre la Diana Cazadora y la Glorieta del Aguahuete, debido a instalación de logística. Usa de alternativas Avenida Chapultepec, Circuito Interior y los ejes 1 y 2 Norte. En unos minutos, más información.
4: 6:39, vámonos con la primera llamada de la trivia. Recuérdalo por ahí de las 6:39, 6:40 la primera, la segunda 7:40 y la respuesta con mucho gusto a las 8:40. Antes vamos con la trivia de ayer, si me lo permiten. ¿En qué lugar del mundo es correcto que cuando tú preguntas a alguien qué hora es, te digan pues, lo que usted quiera y no es piropo?
2: ¿En qué lugar del mundo?
4: ¿En qué lugar del mundo? ¿En qué lugar? Era la trivia de ayer, uh-huh. Por si usted estuvo pendiente de la trivia de ayer.
2: Aquí estuvimos.
4: Ah, bueno, está bien. ¿Cuál fue la respuesta?
2: No, la verdad es que no me acuerdo.
4: Qué balconeada, tacacha. No, no, no estabas pelando la trivia.
2: No,
4: qué
2: no es que no estuve pelando la trivia, estábamos escuchando aquí.
4: Estabas en el Polo Norte, seguramente. El Polo Norte es la respuesta de la trivia. ¿Por qué? Por el Polo Norte. Porque en el Polo Norte no hay un uso horario establecido, no hay un horario establecido. Entonces puede ser la hora donde tú vienes. Si vienes de Canadá, puede ser la hora del norte de Canadá, puede ser la hora del norte de Suecia o de Noruega, puede ser la de Rusia, ¿no? Puede ser cualquiera de ellas, puede ser correcta. No así en el Polo Sur. En el Polo Sur está establecida la hora del Polo Sur, de la Antártida, pues, con la hora de Nueva Zelanda. Ahí se estableció a nivel internacional. Pero en el Polo Norte, no hay una hora. ¿Qué hora es? ¿Quién sabe? ¿No?
2: Es que
4: la posición del sol, como tú quieras.
2: Nosotros cuando estábamos aquí platicando hablábamos más de política.
4: Sí.
2: La hora que... ¿Qué horas son las que usted quiera?
4: Esa era en México. México creo que fue el segundo país en donde sin estar tan al norte, estamos al norte, pero no tanto. ¿Qué hora es la que usted quiera, señor presidente?
2: Oiga, ¿no? Oiga usted.
4: Oye, el presidente dice que... dicen que los cocodrilos... ¿Quién fue el imbécil que dijo? El señor presidente. No.
2: Entonces,
4: sí, vuelan, pero bajito. Vuelan, pero bajito. Y así seguimos igual, ¿no? Sí. Desde hace más de 100 años seguimos igual. Pero bueno, la trivia de hoy, las siglas, por las siglas de las siglas. Las siglas son letras o números que nos indican algo, ¿no? Que quieren decir algo. Es un contexto, es una definición, es una abreviación gráfica, vamos a llamarle así, como por ejemplo ONU, que quiere decir Organización de Naciones Unidas, ¿no?
2: Sí.
4: Como por ejemplo ASIR, Asociación de Concesionarios Independientes de la Radio, ¿no? Así, a que no se la sabían esa, ¿verdad? Bueno, hay un chorro, ¿no? La FIT, que esa nos puede decir,
2: no,
4: ¿verdad?
2: No, no.
4: Esa no, esa hasta después
2: con
4: se puede decir. Esa nos puede decir.
2: Sí, bueno. No.
4: Y así todo tiene siglas, ¿para qué? Pues para poder definir y para poder hacer, acortar el nombre de algo, de una empresa, de una institución. Hay unas siglas muy, muy importantes. Y es la primera sigla de algo muy, muy importante. Tiene que ver con una pandemia. Tiene que ver con una pandemia, la primera sigla. Y en honor y en agradecimiento a la gente que ayudó durante esa pandemia. Por eso empiezan con esa letra, con esa sigla. ¿Cuál es? ¿No? ¿Cuáles son estas siglas? ¿De qué? Ayúdanos con esta trivia en www.889noticias.mx, WhatsApp 5582-5589, el Talkback por Eje Radio. Y es una lección que nos enseña la historia sobre tolerancia y sobre... pues entender las cosas como son. La respuesta en 2 horas, ¿alguna pregunta?
2: Sí, tiene que ver, decías, con una pandemia. Ajá. Y un agradecimiento para las personas que participaron.
4: Que ayudaron, primeras personas que ayudaron.
2: Ajá.
4: Entendiendo de qué iba esa pandemia y sin importarles muchas cosas, ¿no?
2: Estamos hablando de la sociedad civil que participó y que se dio cuenta y que...
4: Alguien de la sociedad civil. Una parte de la sociedad civil. Toda la sociedad civil.
2: Sí, claro.
4: Pero sí una parte importante de la sociedad civil.
2: Ajá.
4: Que fueron las primeras personas en responder y en cuidar.

0: a la gente que estaba, que cayó en esta pandemia. Y en agradecimiento, las siglas de algo bien, bien importante, empiezan con esta gente.
1: Empiezan con estas personas. Ahora,
0: con la letra que abrevia, ¿no?, a estas personas.
1: Generalmente las siglas efectivamente nos sirven para acortar un nombre, ¿no? Organización de Naciones Unidas, que, ¿no? ONU. En este caso estamos también acortando una frase o nos enfocamos más al agradecimiento a quienes participaron como parte de la sociedad civil.
0: No te entendí.
1: Sí, repito la pregunta.
0: Por favor.
1: Es decir, estamos hablando de una las siglas para abreviar este nombre, o las siglas están pensadas más bien específicamente para dar el agradecimiento a estas personas que participaron.
0: No, las siglas representan algo.
1: Sí, representan.
0: ¿No? Representan,
1: sí,
0: algo.
1: Ajá.
0: Representan a seres humanos. Representan a seres humanos. Y el primer lugar de estas siglas,
1: ajá,
0: fue un grupo humano que fue el primer respondiente dentro de una pandemia. Una pandemia que nadie entendía, y hasta la fecha hay gente que no quiere entender.
1: Hasta la fecha.
0: Hasta la fecha.
1: Reciente.
0: Reciente.
1: Ok.
0: Reciente, digamos que la...
1: Me refiero a la pandemia, pues.
0: No, esta pandemia, y todavía seguimos con esta pandemia.
1: Aún
0: esta
1: seguimos.
0: Pandemia tiene muchos años ya.
1: Ajá.
0: Y todavía seguimos con esta pandemia.
1: ¿De este siglo?
0: No.
1: De, incluso del siglo pasado.
0: Del siglo pasado.
1: De acuerdo. ¿Le buscamos?
0: A partir del siglo pasado.
1: Siglo pasado. Ok.
0: Pero aquí la pregunta es, ¿cuál es esta? ¿Cuál es esta sigla y por qué?
1: Sí, pero puede ser un buen dato de referencia,
0: ¿no? Claro. La respuesta en dos horas, en una hora, pistas para esta trivia, PISTAS. 6:45, estás en 88.9 Noticias, información que sirve, y por iHeartRadio, Pepe Toño Morales en X.
1: Arroba T Morales en vivo.
0: Arroba Cervantes guión bajo, yo soy arroba Inaki Manero. Continuamos contigo hasta las 10.
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12: 6:48, estás en Panorama Informativo en 88.9 Noticias, Formación que sirve y por Ángel Rodrigo, Pepe Toño Morales, Alex Cervantes, servidor Iñaki Manero, acompañando a la madrugada mi amigo René Ponce. Buenos días, René.
13: ¿Qué tal, mi amigo Iñaki Pepe Toño? Pues la tarde y noche de ayer se registró intensa lluvia en la zona norte y oriente de la capital, específicamente la zona de la alcaldía Gustavo Madero. Calles de Cuauhtémoc fueron las más afectadas, incluida la avenida Estado de México, se inundó por varias horas, donde pues el agua superó los 40 centímetros de altura. También en Iztapalapa se vivieron afectaciones, los bomberos acudieron a la colonia Reforma Política para apoyar en el desasolve, principalmente en lo que es el pasaje de Mellehualco, donde el agua acumulada superó los 30 centímetros de altura. Misma situación se vivió en la avenida Las Torres, en esta misma demarcación. También en el Estado de México hubo afectaciones. En el municipio de Cuautitlán Izcalli se reportó la caída de al menos 5 árboles, mientras que en el municipio de Tultitlán se registraron encharcamientos en la avenida José López Portillo, a la altura de la bandera, donde siempre se acumula el agua de lluvia, algo que también se vivió en la zona industrial de este mismo municipio, que inundó la autopista México-Querétaro, específicamente a la altura de Lechería. También durante la noche y madrugada, personal del gobierno capitalino y cuadrillas del servicio de limpia retiraron campamentos de personas en situación de calle que se ubican en áreas verdes y glorietas de Paseo de la Reforma, más allá del eje 1 Poniente en dirección a la villa. No se registraron enfrentamientos y las personas que ahí habitaban se retiraron sin oponer resistencia. Mientras que cerca de la medianoche de ayer, en el cruce del eje 1 Norte y Eduardo Molina, en la colonia penitenciaria, alcaldía Venustiano Carranza, se registró un accidente, involucró a un motociclista. El conductor fue trasladado en ambulancia a un hospital cercano luego de que fuera arrollado por un taxi. En los momentos en que esperaba el cambio de luz roja del semáforo, el taxista fue detenido y presentado ante el Ministerio Público. Mientras tanto, Iñaki, pues también anoche miles de aficionados de Colombia se reunieron en el Ángel de la Independencia para celebrar el triunfo de su selección ante República del Congo. Se habla de unas 5,000 personas festejaron en este punto hasta alrededor de las 3 de la mañana, cuando llegaron los trabajadores de limpia del gobierno capitalino para barrer y retirar la basura que había quedado en este punto. En este mismo sitio ya está todo listo respecto al montaje de una pantalla gigante y un escenario previo al encuentro entre nuestra selección y Chequia. De igual forma, ya están listas las pantallas en las glorietas de Reforma y en el Monumento a la Revolución. Recordar que habrá ley seca en varias zonas de la alcaldía Cuauhtémoc para evitar el consumo de bebidas alcohólicas. Finalmente, esta mañana se registró el choque volcadura de un auto color gris en la autopista México-Puebla, a la altura del kilómetro 23+700. Esto es antes de llegar al Puente Rojo, es perímetro del municipio de Valle de Chalco, Estado de México. En el lugar, lamentablemente, pierde la vida la conductora, una mujer de la tercera edad, se habla de unos 70 años, quien durante el accidente sale despedida por el parabrisas y muere al golpearse con el pavimento. Se encuentran afectados los carriles laterales en dirección a Puebla. Solo un carril se encuentra abierto, Iñaki.
12: Híjole, otra vez a manejar con cuidado, por favor. Porque no importa, está lloviendo o no está lloviendo, hay que manejar con cuidado y hay que obedecer las señales. Si no tenemos este tipo de desgracias, hay alguien que ya no va a llegar a su casa. Por lo mismo, por no saber manejar con cuidado, por omitir el reglamento de tránsito, y también gente que lo omite, y hay personas inocentes que pagan también las consecuencias, ¿no? Y luego lo del festejo de los colombianos, se ve que ya es un mal de los latinos, el ser tan cochinos, de veras, con todo respeto para los amigos colombianos que están en México, que vienen de visita, de toda la colonia colombiana en México, pero eso de empuercar las cosas a donde llegan a celebrar sin recogerlas, sin hacernos cargo de nuestra basura, parece que es un mal latino,
5: Sí, no, fíjate que de lo que se trata es de ver lo que pasa en otras culturas, y ya nos pusieron un ejemplo, del otro lado del mundo, literalmente, claro, personas japoneses que vienen de Japón, de Corea, que dijeron, es que no se sorprendan, lo que pasa es que esta es mi cultura, yo estoy acostumbrado a esto, a llevarme mi propia basura, y dejo este espacio, y lo hago como un agradecimiento a este lugar que me dio cabida para venir a ver un partido de fútbol.
12: Pues sí, sí, y hay lugares en donde ellos viven ya, porque hay muchos colombianos que ante la situación económica de su país, pues vinieron a vivir a México, igual que venezolanos. Muchos de ellos llegaron como migrantes y ahorita están trabajando. La mayoría son personas honestas y a los cuales pues les mando un abrazo. Pero pues también hay que mirar los hábitos personales, ¿no? Claro. No solamente el llegar y festejar, eso para todos, Te lo digo, Juan, para que lo entiendas, Pedro, ¿no? Sino también cuidar la casa en donde estás viviendo. Y la casa donde estás viviendo es el país, es la calle, ¿no? Es que hay gente que se dedica a eso, sí, pero pues no les hagas más dura la chamba, mano.
5: No, y además... Ayuda. Si me permites, hoy sí voy a... Nunca lo hago, para mí los reporteros no debemos ser llamados a nada, pero sí les voy a pedir un favor. Pongamos el ejemplo hoy. Hoy pongamos el ejemplo, pase lo que pase.
12: ¿A quién, con a los reporteros?
5: No, a los mexicanos, porque es que fíjate que de repente hay reporteros que es que yo voy a hacer el llamado. No, los reporteros no tenemos que hacer llamados, tenemos que exponer una realidad y que la gente decida. Pero más allá de eso, yo sí quiero pedirles un favor. Hoy, como mexicanos, pongamos el ejemplo. Si va a jugar el equipo que nos representa, gane, pierde, empate, lo que sea, y queremos festejar, está bien, festejemos y todo. A ver, pongamos hoy el ejemplo y no dejemos, como la vez pasada, el Paseo de la Reforma, que era un cochinero y con 40 toneladas de basura.
12: Yo creo que sí podemos utilizar el medio cuando se trata de algo que es obvio, que es lógico, que es evidente, el poder hacer ese llamado, ¿no? Si desde luego tú no tienes... ¿cómo dice el que no tenga...
5: El que
12: es libre de pecado,
5: que aviente la primera piedra.
12: Si tú eres limpio, si tú tienes hábitos personales, si a ti te enseñaron en tu casa, si tú recoges tus cosas, si tú te haces cargo de tu basura, por supuesto que tienes toda la calidad del moral y todo el derecho de decirle a los demás, no seas marrano, y levanta tus cosas. No, lo que todos nos dediquemos a lo que nos dedicamos.
5: Estoy de acuerdo contigo, entonces es un reflejo, fíjate... lo que hacemos en nuestra casa lo reflejamos afuera.
12: Totalmente.
5: También estamos en nuestra casa, es nuestra ciudad, nuestro país, tengámoslo limpio.
12: Pero si papá y mamá pues también tiran basura. A ver, tú no tiras basura en la sala de tu casa, ¿verdad?
5: Claro.
12: ¿No?
5: Ahí empezamos.
12: Te orinas en la alfombra de tu casa.
5: Por supuesto que no.
12: ¿Verdad que no? Entonces, ¿por qué lo haces en la calle? ¿Por qué lo haces en las playas? ¿Y por qué lo haces al lado del camino tirando basura y dejando pues todo el... Y no recogiendo, no haciéndote cargo de tus desperdicios? Porque México también es tu país, es el país donde vives, el país donde nacen y crecen tus hijos, ¿no? Por ahí estamos mal. ¿Y cómo queremos exigirle a las autoridades nada, ¿no? Si por nosotros no empezamos a tener hábitos personales?
5: De acuerdo contigo.
12: La verdad, ¿con qué cara le exigimos al gobierno que no sea corrupto, que no digan mentiras, que no ejerzan, que no roben, ¿no? Que no se vayan a sobreprecio en las obras y que no desaparezcan dinero, que no... O sea, todo eso que nos quejamos todos los días, si nuestros hábitos personales están para aventarlos a la calle, están para el perro.
5: Hoy tenemos una gran oportunidad.
12: Hoy tenemos una gran oportunidad de probar que realmente sí somos lo que presumimos, un gran país, y viva México. A ver, hay una diferencia muy grande de ser patriota y ser patrioteros. Empecemos siendo patriotas, ¿qué les parece? Y así, recogiendo nuestra basura, es una forma de empezar a ser patriotas. Estamos en Panorama 88.9 Noticias, información que sirve.
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9: Las 7 de la mañana con un minuto. Efectivamente, muy buenos días. 88.9 Noticias, información que sirve, y por iHeartRadio, Panorama Informativo, transmitiendo en vivo. Hoy es miércoles 24 de junio del 2026, día de San Juan Bautista. Saludos a todos los Juanes, las Juanas.
10: Muchas felicidades.
9: Las Juanitas. ¿Sí? Saludos a todos, todo el que se llame Juan, pues, y o Juana también.
10: Correcto. Hay, ¿no?, que hacer llamadas, tienes toda la razón.
9: Salude a su Juan o a su Juana.
10: Sí, Juanita, favorita, madrina, ¿eh? Te mando un abrazo, un beso.
9: Pues ahí está, para que veas.
10: Sin
9: todos
10: duda.
9: Tenemos,
10: no, no, y
9: todos
10: sí,
9: con
10: hay
9: nosotros, Juan.
10: Hay que reportarse ahí.
9: Como decían, de todas formas, Juan te llamas. WhatsApp 5582-5589 para que saludes y felicites a tu Juan o tu Juana. Y mañanita sin potrillo, desde luego, ya lo sabes también. O cualquier otra cosa, denuncia ciudadana, lo que nos quieras compartir. Pepe Toño Morales, vamos con Toño. Muy
10: con el gusto
9: días.
10: Estar aquí contigo, Iñaki Manero. Buenos días, amigos del auditorio, que tengan un bonito miércoles.
9: Y Alex Cervantes en los deportes, que en un ratito más también nos va a platicar sobre el México contra Chequia, cómo van a estar las cosas, va a jugar Memo Ochoa, cuáles son las posibilidades, cómo viene el equipo de Chequia. Ya dijo Javier Aguirre, pues es un equipo pues que hay que tenerle respeto, que ellos le tienen respeto, sí, respeto más no miedo, uh-huh, pero que se le puede ganar, desde luego, sin duda alguna. ¿Qué se espera para este partido y qué sigue, no? ¿Y cuál ha sido el resumen de lo que ha estado sucediendo en estos últimos días de la mega cáscara futbolera? 7:12, el tráfico del clima, cada 15 en 88.9 Noticias. Moni Villalobos, hola Moni.
11: Iñaki, gracias. Hoy miércoles 24 de junio, el metro extenderá su horario de servicio hasta la 1 de la mañana en las líneas 1, 2 y 3, en apoyo a aficionados que asistirán al partido de fútbol en el Estadio Ciudad de México, así como a quienes se dirigirán al Ángel de la Independencia. En unos minutos, más información.
10: Gracias, vamos con la información, porque la Secretaría de Gobernación informó que integrantes de la Alianza Mexicana de Organizaciones de Transportistas se comprometieron a no realizar bloqueos este miércoles en las carreteras del país, al afirmar que han dado respuesta a sus peticiones y que ya existe una ruta de trabajo, aunque el líder de la organización, Rafael Martínez Pacheco, dijo que no habrá bloqueos, pero sí saldrán a manifestarse, mientras que la Unión de Propietarios de Autobuses de Turismo, Pasaje, Carga, AC, anunció que el próximo miércoles 1 de julio se manifestarán en las casetas de las carreteras, así como en las entradas de la Guardia Nacional, Secretaría de Gobernación y la Secretaría de Infraestructura, Comunicaciones y Transportes. Por otra parte, hay que recordar que este miércoles miércoles no habrá clases en las escuelas públicas y privadas de la Ciudad de México incorporadas al Sistema Educativo Nacional debido a las medidas especiales implementadas por el torneo de fútbol internacional y el partido de la selección mexicana contra la República Checa. La suspensión aplica desde preescolar hasta universidades y centros de formación docente, mientras que el resto del país las actividades se van a desarrollar con toda normalidad. Y en más información, en Oaxaca, pescadores de Bahía de la Ventosa en Salina Cruz nuevamente denunciaron la presencia de manchas negras en sus playas donde realizan sus labores. La directora de Ecología del Ayuntamiento del Puerto, Diana González, informó que ya se procedió a preparar un informe para denunciar el derrame ante las autoridades competentes. Cambiamos de información porque dicen que hay indicios de crecimiento económico en México y mejor de lo esperado. María Inés Camacho.
12: El secretario de Economía, Marcelo Ebrard, celebró que la actividad económica durante el mes de abril haya registrado un crecimiento de 2.2% a tasa anual. Explicó que lo anterior se dio en medio de un proceso de revisión del acuerdo comercial T-MEC entre México, Estados Unidos y Canadá.
13: Viene a confirmar una tendencia de mejora en la actividad económica. Esto es muy interesante porque coexiste o se da al mismo tiempo que estamos en un proceso de revisión que acabo de describir. O sea, todo te llevaría a pensar que eso no ocurriría, las dos cosas al mismo tiempo. Entonces, el hecho de que esté ocurriendo, que hay una reactivación muy clara en construcción y en manufacturas en algunos casos también, pero señaladamente construcción, según los datos del INEGI, significa que hay signos alentadores y positivos de crecimiento mayor de lo previsto de la economía mexicana.
12: 88.9 Noticias, María Inés Camacho Romero.
10: En otros temas, en los Estados Unidos continúa el envío de cartas supuestamente escritas por Joaquín El Chapo Guzmán. Gibran Casas.
14: Joaquín El Chapo Guzmán aseguró que la presidenta Claudia Sheinbaum tiene un lugar seguro y adecuado para su encarcelamiento en México. Así lo dijo en una nueva carta dirigida a la Corte Federal de Brooklyn en Nueva York, donde además cita una cláusula de la Constitución estadounidense para exigir su liberación. Así como ya lo ha hecho en otras cartas, el cofundador del cártel de Sinaloa asegura que el trato que recibe en la prisión Supermax de Colorado es injusto y pide que se realice otra comparecencia para un nuevo juicio. Con esta, El Chapo ya lleva cerca de una veintena de cartas escritas a mano, insistiendo en su extradición a México. Esto a pesar de que el juez Brian Cogan ya desechó todas sus peticiones anteriores por considerarlas sin fundamento legal. Para Asir Noticias, Gibran Casas.
10: Y en el panorama internacional, un tribunal de apelaciones de los Estados Unidos autorizó al gobierno de Donald Trump que reanude el proceso de deportaciones aceleradas en todo el país que inicialmente estaba reservado para personas detenidas al cruzar las fronteras y expulsadas sin posibilidad de presentar sus casos ante un juez. Por otra parte, luego de 16 días de recuento, la candidata ultraderechista Keiko Fujimori logró una ventaja irreversible para encaminarse a la presidencia del Perú con el 50.118% de los votos frente a 49.882% de Roberto Sánchez. Esto de acuerdo con datos de la Oficina Nacional de Procesos Electorales. Y en más información, este miércoles, la agencia de noticias surcoreana, Yonhap, informó que Corea del Sur detuvo a un soldado de Corea del Norte después de que cruzara la frontera fuertemente fortificada esta semana. En lo que se cree fue una deserción. De manera preliminar, se informó que fue capturado en el frente central el martes por la noche y las autoridades ya están investigando los detalles. Ya son las 7:07 p.m, tiempo de deportes. Alex Cervantes.
15: Gracias, Pepe Toño. Tenemos actividad de la Justa Futbolera 2026. Selecciones calificadas a 16avos. México, Estados Unidos, Alemania, Argentina, Francia y Noruega. Por su parte, Haití, Turquía, Túnez y Jordania han quedado eliminadas. Vámonos ahora con los resultados de este martes. Portugal golea 5-0 a Uzbekistán con doblete de CR7. Colombia sufrió, pero ganó de manera dramática en Guadalajara, 1-0 a República Democrática del Congo. Inglaterra y Ghana empataron sin goles y Croacia derrotó 1-0 a Panamá. Cristiano Ronaldo es histórico, único jugador en anotar en 6 copas de manera consecutiva y superó con 10 goles a Eusebio, la Pantera de Mozambique, como el máximo goleador de su selección en justas futboleras. Hasta aquí la información deportiva.
10: Te agradezco, Alex. Seguimos contigo un poquito más adelante. Vamos también a lo más importante del tráfico y clima como cada 15 minutos, pero contigo, Mónica Villalobos. Moni.
11: Pepe Toño, gracias. Les recuerdo que por una volcadura hay reducción de carriles en laterales de la autopista México-Puebla, a la altura del kilómetro 24 hacia Puebla. En unos minutos, más información.
9: 7:08, panorama informativo en 88.9 Noticias, información que sirve y por iHeartRadio, Pepe Toño Morales, Alex Cervantes, servidor Iñaki Manero contigo hasta las 10 de la mañana. Bueno, ¿por qué el color morado, ¿Por qué el color morado de repente en toda la Ciudad de México? Hay quien lo defiende diciendo que representa la lucha feminista y a las mujeres, ¿no? Porque el color morado, uh-huh, pues ha sido parte de la representación de la lucha feminista del 8M y de todo el año, ¿no? Uh-huh. Es parte también de la historia de la lucha por la reivindicación de los derechos de las mujeres. Y ya sabes que luego los políticos, pues, todo lo ensucian, todo lo quieren llevar agua a su molino.
10: Así
9: pues
10: es.
9: Agarraron el color morado para pintar toda la ciudad, pero se agarraron a pintarla toda.
10: Sí, pero hay detalles que se les olvidó. Hay colores que se necesitan, por ejemplo, en términos, exacto, de vialidad.
9: El amarillo, por ejemplo, que, claro, es un término, sí, universalmente aceptado, también tiene que ver con algo, la psicología del color, que te previene contra un peligro y te dice que aquí hay algo que debes de respetar, por eso el color amarillo, ¿no? Pero aquí nos fuimos, pero como foca en tobogán, ¿no? Vámonos. Y ahora pues hay un problema por el excesivo uso de la pintura morada, ¿no? Uh-huh. ¿Cuánto nos hemos gastado en la pintura morada? Y luego en repintar las cosas cuando se dieron cuenta que, ay, Nan, creo que sí nos equivocamos, creo que sí nos pasamos. Isaac Castañeda, ¿cómo estás? Porque hay ahora una denuncia por parte de la oposición sobre esto. ¿Cómo está, Isaac? Buenos días.
16: ¿Qué tal, Iñaki? Muy buenos días a ti, a la audiencia. Así es, pues diputados de oposición interpusieron denuncias ante la Secretaría de la Contraloría de la Ciudad de México por el uso de pintura morada en la infraestructura urbana y posibles irregularidades en las obras de la Ciudad de México realizadas con motivo del Campeonato de Fútbol 2026. Se trata de un recurso en el que señalan más de 11 millones de pesos en contratos para aplicar esta pintura morada a puentes peatonales y vialidades que posteriormente tuvo que ser reemplazada, como bien comentan, por esta pintura amarilla para respetar las normas y estándares internacionales. La dirigente del PAN en la Ciudad de México, Luisa Gutiérrez, indicó que también se registra un supuesto sobrecosto en la calzada flotante de Tlalpan, así como la remodelación de la línea 2 del metro. Escuchemos lo que dijo.
17: Hemos hecho ya la denuncia a la Contraloría de la Ciudad de México para que se investiguen los contratos que ha tenido a bien la jefa de gobierno entregar a sus favoritos por la pintura morada, que después resultó que teníamos que cambiarla a amarilla. Que no suceda, como muchas de las investigaciones, que se mantenga solamente en una carpeta, en un escritorio.
16: Y al respecto, en entrevista con 88.9 Noticias, el diputado federal por el PAN, Federico Doring, acusó que las obras no se terminaron de forma correcta y tampoco presentaron planeación. Además, acusó opacidad en el destino de los recursos. Escuchemos lo que dijo.
18: Ninguna obra ha terminado, todas fueron mal planeadas, mal ejecutadas, llenas de corrupción, pero eso sí, están aprovechando el mundial para convertirse en los nuevos millonarios del bienestar.
16: Y en esta denuncia, por la que ya se abrieron dos investigaciones en la Secretaría de la Contraloría capitalina, también se señalan irregularidades por un total de 1.362 millones de pesos que pudieron utilizarse para seguridad, transporte público, escuelas y hospitales. Así lo detalló también este diputado federal. Escuchemos lo que dijo.
18: Clara Brugada, a través de Raúl Basulto, hicieron del Mundial de Fútbol el Mundial de las Tranzas del Bienestar. Hay miles de millones de pesos señalados en irregularidades, en la opacidad de ocultar la deuda pública.
16: Y también Iñaki adelantó que presentarán más denuncias para exhibir estas supuestas irregularidades de las obras de la administración de la Ciudad de México, que dijo sí son mal planeadas y mal ejecutadas. Escuchemos nuevamente lo que dijo el legislador.
18: El PAN ya presentó una primera denuncia en la Contraloría Capitalina y seguirá presentando más denuncias para evidenciar los sobreprecios, los incumplimientos y los negocios de los funcionarios del gobierno de Clara Brugada.
9: Esto nada más, hasta ahorita nada más está en denuncia, ¿cierto?
16: Ya se abrieron investigaciones, Iñaki, ajá, tanto por esta denuncia como por otra que habían presentado desde Movimiento Ciudadano, Salomón Chertorivsky, representante de Movimiento, sí, Ciudadano, con motivo también de esta aplicación de la pintura morada. En curso ya hay dos investigaciones abiertas por parte de la Secretaría de la Contraloría de la Ciudad de México, producto, sí, de la interposición de estas dos denuncias. Veremos cómo avanza estos trámites, estos recursos, y bueno, le solicitaron a Nacheli Ramírez, ¿no?, la titular de la Secretaría de la Contraloría, que se realicen estas investigaciones de forma exhaustiva por estas supuestas irregularidades, tanto en la aplicación de la pintura morada aquí en las infraestructura, en los puentes peatonales, y también en otras obras de la Ciudad de México, Iñaki, que pues señala, ¿no?, que se habrían entregado contratos a una supuesta empresa que ya tenía relación incluso con el alcalde y esta palapa en la pasada administración de la jefa de gobierno, Clara Brugada Iñaki.
9: Mira, empiezan a salir los cuates. Ahora yo me pongo a pensar si la oposición hubiera hecho algo distinto, ¿no? O lo hubiera hecho mejor, ¿no? Porque también todo lo que agarra la política, toda la clase política son iguales. Ahorita, bueno, el tema creo que sí se fueron hasta la cocina con el tema del el color guinda, ¿no? Que lo empezaron a utilizar incluso hasta en los chalecos de los trabajadores, poniendo peligro a los trabajadores, ¿no? Sin considerar que el color guinda pues no es un color que refleje, lo estás poniendo en peligro.
10: Por ejemplo, en las noches, ¿no?
9: En las noches a los trabajadores de limpia. Y luego este tema de apropiarse del movimiento feminista, cuando pues realmente no han hecho mucho por el movimiento feminista y por la reivindicación de los derechos de las mujeres, pues tampoco, pero sí, todo lo que toca la política se lo quiere apropiar, ¿para qué? Para generar votos. Y todo sale mal al final de cuentas. Muchas gracias, Isaac Castañeda. Estás en 88.9 Noticias. Información que sirve. Y por iHeart Radio, seguimos contigo.
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7: Fluido.
19: Toma en cuenta que en estos momentos la circulación es rápida y constante si tu destino es calle Fresnos. Es entre el Boulevard Atlixco y el circuito Juan Pablo II. Tenemos buena circulación en Camino Real a Cholula entre el Boulevard Atlixco y Calzada Zabaleta. Otro punto bastante viable es Avenida 8 Poniente. Esto desde calle 21 Norte hacia calle 9 Norte.
7: Clima.
19: Déjame comentarte que el termómetro nos está marcando los 13 grados. 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
6: Aquí seguimos, claro que sí, con mucho gusto. Vámonos directos con más
1: fluido.
6: Justo en camino real a Cholula, entre el Boulevard Atlixco y Calzada Zabaleta. Hay buen avance en Avenida 33 Poniente. Esto desde calle 17 Sur hacia Avenida 16 de Septiembre. Tenemos un avance constante en Avenida 8 Poniente. Es a partir de calle 21 Norte hacia calle 9 Norte.
1: Clima.
6: 13 grados está marcando el termómetro, así es que abrígate muy bien.
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3: Información que sirve por iHeartRadio, Pepe Toño Morales, Alex Cervantes, servidor Iñaki Manero contigo hasta las 10 de la mañana aquí en Panorama, 5582-5588-9. Rápido, tenemos mañanitas sin potrillo. Jonathan, buenos días, ¿me pueden apoyar en mandar felicitación de cumpleaños a Valeria Cervantes de San Luis Potosí? Le deseo todo lo mejor en este y todos los días. Agradezco que me permita estar a su lado y hacerme el hombre más feliz. Que estoy enamorado de ella, el amor de mi vida. Muchas felicidades a mi chafarrita, dice Jonathan. Felicidades a Valeria, con todo cariño. Y pues Valeria, pues así como está de injundioso,
4: muchas felicidades.
3: Seguramente va a estar padre en la celebración. Pues sí, debe ser, ¿no?
4: Va a haber un bonito regalo.
3: Directamente proporcional.
4: Un bonito regalo.
3: Gustavo, Iván, saludos desde Huehuetoca. Una autofelicitación. Hoy es mi cumple y Santoral, 45 añotes. Eso sí, mañanita sin potrillo. Unas mañanitas con nuestros locutores favoritos, bendiciones a distancia, muchas felicidades. Te la recitamos, no te la cantamos, Gustavo Iván. Jorge Ángeles, pueden enviarle a mi hermosa esposa Irene Palacios una gran, gran felicitación. Hoy 24 de junio es su cumple, es una grandiosa y maravillosa mujer, tenemos 25 años juntos y los que nos permita la vida, que ojalá sean muchísimos. Felicidades, por tanta bendición, Jorge Ángeles y a Irene Palacios. Ahí está, mira, con Pedrito eso. También. Brenda, me gustaría que me pudieran felicitar por mi cumpleaños 29. Los escucho desde que iba en la escuela todos los días y aprovechando que no está, ya saben quién. A ver si me pueden poner las mañanitas con Pedro Infante. Ahí está. Las mañanitas con Pedrito Infante, con mucho gusto. Deciré, podrían felicitar a Maday, es mi hija y hoy cumple 4 años. Todos los días lo escuchamos cuando vamos a la escuela y cuando escucha a Villalbazo dice, escucha mamá. Ella es nuestro milagro de vida y siempre deseamos para ella muchísima salud y felicidad. La amamos, sus papás, Desiré y Adrián. Pues felicidades, felicidades también para Maday, con muchísimo gusto de parte de tus papás. Maday, que te festejen como te lo mereces, que haya regalote, que haya viaje, que haya coche, que haya casa, que nada, pero sí que haya unión familiar, que es lo más importante, no importa el regalo, pero que esté la familia unida, eso es lo más importante. Felicidades a todas y a todos, 5582-5588-9, el tráfico y el clima cada 15 en 88.9 Noticias. Moni Villalobos, adelante Moni.
5: Iñaki, gracias. Hoy miércoles 24 de junio, el metro extenderá su horario de servicio hasta la 1 de la mañana en las líneas 1, 2 y 3, en apoyo a aficionados que asistirán al partido de fútbol en el Estadio Ciudad de México, así como a quienes se dirigirán al Ángel de la Independencia. En unos minutos, más información.
4: Y gracias, ya son las 7:33 y vamos en este momento al Aeropuerto Internacional de la Ciudad de México para tener la información de cómo amanece la divisa, el dólar, el euro y por supuesto el peso mexicano. La información siempre contigo, María Inés Camacho. Hola, Mari, buenos días.
6: ¿Cómo estás, Toño? Buenos días. Dólar en casas de cambio del Aeropuerto Internacional de la Ciudad de México. Esta mañana se está cotizando a la compra en 17 pesos 20 centavos y se está vendiendo en 17 pesos con 90 centavos en promedio. El euro 19 con 10 pesos a la compra y subió, se vende en 20 pesos cerraditos. El panorama, Toño, buenos días.
4: Muchas gracias, buenos días. Un poquito más adelante nos contactamos nuevamente para saber cómo inicia la actividad en la Bolsa Mexicana de Valores. 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Ya son las 7:33. Vámonos hasta Veracruz con Mario Arjona porque buscan que 2,000 jinetes participen en la mega cabalgata. Platícanos, por favor, Mario Arjona, desde Boca del Río. Buenos días, Mario.
7: Claro que sí. El próximo sábado se llevará a cabo una mega cabalgata por primera vez en Cosamaloapan, denominada Todos Somos Cuenca, con la finalidad de afianzar lazos entre la comunidad de jinetes del estado de Veracruz y entidades vecinas. Esperan la participación de más de 2,000 personas a caballo, desde niños, niñas y adultos. Resaltando que es un evento familiar, comentó Jorge Cobos, presidente de la Asociación de Jinetes del estado de Veracruz. Escuchemos.
8: Va a iniciar en la comunidad de Chicaltextle, municipio de Ixmatlahuaca. con dirección hacia la cabecera municipal de Cosamaloapan, donde habremos de recorrer las principales calles. Vamos a contar con un contingente muy fuerte de gente a caballo, estamos apostándole alrededor de 2.000 jinetes de toda la región. Ya
7: comentó que se han tomado las medidas preventivas para evitar la deshidratación de los caballos y cabalgantes. El registro a la cabalgata, que será gratuita, la cabalgata empezará a las 11 de la mañana para arrancar a la marcha a la 1 de la tarde. El panorama en Veracruz.
4: El cual te agradezco y te mando un abrazo para todas las personas que nos escuchan a través de iHeartRadio. 7 de la mañana ya con 35 minutos. Vámonos a Guanajuato, porque sigue la violencia y en este caso en particular en Salamanca. ¿Qué fue lo que ocurrió? Platícanos, por favor, Cristian Pérez. Buenos días, Cristian.
9: Pepetoño, ¿qué tal? Buenos días. Así es. Hombres armados llegaron hasta un negocio de comida en donde entre forcejeos y en contra de su voluntad se llevaron al dueño privándolo de su libertad, pero antes de escapar con él rociaron combustible en el local y lo incendiaron. Esto sucedió este martes cerca de la 1:30 de la tarde en el negocio de la calle Ezequiel Ordóñez, esquina con Madero, de la colonia Bellavista en Salamanca, Guanajuato. Según algunos testigos, varios civiles altamente armados en una camioneta llegaron, irrumpieron en el negocio, ubicaron al dueño y entre jaloneos lo sacaron y lo abordaron al vehículo. Antes de llevárselo, rociaron gasolina y le prendieron fuego a su negocio. Tras estos hechos y luego de los reportes al 911, se desplazaron policías de los tres niveles de gobierno, personal de protección civil y bomberos para controlar el fuego y sofocarlo por completo. En tanto, policías municipales en coordinación con la Guardia Nacional, Ejército y Fuerzas de Seguridad Pública del Estado se organizaron para integrar operativos en busca de los responsables, pero al final, como siempre, no lograron ubicarlos. Hasta aquí el panorama desde Guanajuato.
4: Y el cual te agradezco, Cristian Pérez, por supuesto. Recuerda que en León, Guanajuato, te llevamos toda la información a través de la nueva Amor en el 103.1 de frecuencia modulada. Ya son las 7 de la mañana con 36 minutos. Llegamos de esta forma a Morelos porque resulta que hay violencia. Hubo una balacera entre policías y delincuentes. Los detalles los tienes tú, Pablo Rubén Villalobos. Buenos días, Pablo.
10: Un saludo con gusto. Buenos días. Pues fíjate que en la colonia Buenavista de Yautepec, un par de presuntos delincuentes se roban con lujo de violencia una motocicleta. Gracias al operativo intermunicipal implementado por la Secretaría de Seguridad del Estado, junto con las fuerzas federales, se logró ubicar a los asaltantes a bordo de la moto cuando pretendían cambiarse al municipio de Jiutepec para evadir la acción de la policía. Ya los esperaban en los límites de Jiutepec con Yautepec, ahí venían ubicados por las cámaras de seguridad. En el Boulevard Cuauhnáhuac, a la altura de Acolapa, ya los esperaba un fuerte operativo que los delincuentes detectaron y se armó una balacera. En el lugar fue abatido uno de los asaltantes, mientras otro, junto con un policía, fueron trasladados de emergencia a un hospital. Minutos más tarde trascendió que este operativo sobre la motocicleta arrojó un punto de venta de drogas en Jiutepec y las autoridades aseguraron a 12 personas en posesión de más de 300 dosis de drogas, un arma corta y pipas para la droga conocida como cristal. La gobernadora del estado, Margarita González Arabia, empeñó su palabra de que se terminó la impunidad con la que trabajaban estos grupos delictivos que operan acá en Morelos. Y cabe mencionar que en el robo de esta motocicleta y asalto está en los primeros lugares de los índices delictivos de acuerdo a los datos que está generando el propio Secretario Nacional. Aquí estamos, acá en el estado de Morelos, donde, por cierto, ayer también asaltaron una agencia de motocicletas de versión cara, allá en la avenida Río Mayo, aquí en Cuernavaca. Este reporte, Petitoño, buenos días.
4: El cual te agradezco y estamos atentos, ¿no?, para ver qué solución da la autoridad en ese sentido. Un saludo y gracias a todos los que nos escuchan allá en Morelos a través de iHeartRadio. Por cierto, hablando de iHeartRadio, ya tienes la...

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1: Además consigue doblete, doblete histórico, porque se convierte en el primero y seguramente único futbolista en anotar de manera consecutiva, un logro realmente extraordinario del jugador portugués. Pero las cosas no se dieron para Portugal de manera redonda, porque en la noche en Guadalajara, con una entrada impresionante y con una cantidad de colombianos de llamar la atención, con un ambientazo, Colombia consiguió vencer a Congo 1-0. La anotación de Muñoz, el lateral, le permitió a los colombianos ligar su segunda victoria y con ello tener control del grupo con 6 unidades. Ahora, si quiere ser primer lugar de grupo Portugal, le va a tener que ganar a Colombia en el último partido, en la tercera jornada. Mientras tanto, en el grupo L, el equipo inglés no fue capaz de vencer la portería de Ghana, 0-0 el resultado. Gran actuación de Azare, el portero de la selección de Ghana. Inglaterra entonces se queda con 4 unidades y Croacia consigue la victoria frente a Panamá, muy apurada, muy cerrada la victoria. Budimir el único tanto, el 54, y Croacia respira y está pensando en la calificación. Por lo pronto, el equipo croata llega a 3 unidades y está en la pelea por lograr el boleto a la siguiente fase. Ahí Inglaterra y Ghana están con 4 puntos, Croacia está con 3 y Panamá hasta el momento 0 puntos, y ya de hecho están eliminados. Fue la actividad de la jornada del día de ayer en la fecha 2, que concluyó con estos 4 partidos. Un saludo para todos ustedes, amigos de Panorama.
2: Sí, oye, Toño, aprovechando que te escuchamos, no hay plazo que no se cumpla. Hoy juega México, Toño.
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2: Gracias a Toño de Valdés y su comentario deportivo. Recuerda, seguimos contigo, somos Iñaki Manero, Alex Cervantes y Pepe Toño Morales por 889noticias.mx. Vamos a lo más importante del tráfico y clima, Mónica Villalobos.
3: Pepe Toño, gracias. Les comento que por obras está afectada la incorporación en Avenida Central Carlos Jan González, Avenida 412, hacia José Loreto Favela. En unos minutos, más información.
4: 7:42, vamos con la segunda llamada de la trivia. Antes, porque usted lo pidió, la trivia de ayer con mucho gusto. ¿En qué lugar del mundo, si le preguntas a alguien qué hora es válido que te digan por la que tú quieras? Es en el Polo Norte, porque en el Polo Norte no hay una hora establecida. Pues hasta arriba, pues desde luego, desde el punto de vista, desde la perspectiva, desde la orientación geográfica que tenemos nosotros, porque en el espacio no hay arriba ni abajo, pero bueno. En el norte, ¿no? En el norte del hemisferio, hasta arriba. ¿Por qué? Porque puede ser de donde vengas, puede ser la hora de Canadá, puede ser la hora de Suecia o de Noruega, puede ser la hora de Rusia, puede ser cualquier hora. Donde sí está establecido es en la Antártida, que es el Polo Sur. Ahí sí tienen la hora de Nueva Zelanda, que está establecido de manera universal, pero en el Polo Norte no se ha establecido. Puede ser por el meridiano de Greenwich, puede ser en cualquier otra cosa, pero vale decir, por la que tú quieras, de donde vengas, ¿cuál quieres? Aquí tengo varias, mira.
2: La que usted quiera.
4: La que tú quieras, okay. Así está. Es la respuesta de ayer. La trivia de hoy, dentro de las siglas que nos dicen algo, de las siglas que hacen más corto a alguna institución, un grupo, como por ejemplo ya decíamos, la más famosa, la Organización de Naciones Unidas, la UNESCO, la FAO,
2: la
4: ¿no?
2: OMS,
4: la OMS, o incluso pues también en marcas comerciales, ¿no? Que también no, quieren también decir algo, finalmente. Pero cada letra quiere decir algo y ya te formas toda la idea de lo que representa eso. Bueno, hay una que representa un grupo de seres humanos muy, muy importante en la vida social, en la vida pública, incluso también en la vida económica, ¿no? Si me apuran tantito, pero la primera letra de estas siglas que hablan sobre este grupo de seres humanos fue en honor de algo que hicieron, parte de este grupo hizo durante una pandemia. ¿Qué fue? Cuando pues nadie quería

0: saber absolutamente nada de esta pandemia. Entonces, estas personas fueron las que respondieron primero para ayudar a las personas que estaban padeciendo durante esta pandemia. Ayúdanos con esta trivia. ¿Cuál es, no? ¿Cuál es este nombre con el que conocemos a este grupo? Estas siglas con las que conocemos a este grupo. www.889noticias.mx 5580-255-8089 y el TalkBack a través de iHeartRadio. La respuesta en una hora. Tiene usted un minutito para preguntar.
1: Solamente preguntar algo brevemente. ¿Este grupo humano sigue existiendo?
0: Sí, señor, ¿cómo no?
1: Está vigente.
0: Si está, o sea, vigente Fernández, sí, señor.
1: Dice, ok, perfecto. Con eso, porque pues, el tiempo apremia, no me voy a
0: caer. Y muy vigente. Y cada vez aumentan más.
1: Y cada vez aumentan más.
0: Estamos hablando de las siglas. Ajá. Cada vez aumentan más las siglas.
1: Ah, caray.
0: Sí.
1: O sea, con
0: va creciendo.
1: Aumentan las siglas.
0: Según vamos entendiendo muchas cosas, aumentan las siglas.
1: ¿Y siglas en inglés o en español?
0: Puede ser en inglés y en español.
1: Y es lo mismo.
0: Okay. Es lo mismo. Casi lo mismo. Prácticamente lo mismo.
1: Okay.
0: Pero inician con la misma letra precisamente como un homenaje a las primeras personas respondientes de una pandemia. Una pandemia que todavía sigue en el mundo y que ya nos hemos olvidado que todavía la tenemos encima. Y no la hemos podido quitar.
1: Ok.
0: ¿Cuál es?
1: Le buscamos.
0: La respuesta en una hora.
1: Sí, señor.
0: Seguimos en Panorama.
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2: Fluido.
3: Es excelente la circulación en calle Fresnos entre el Boulevard Atlixco y el Circuito Juan Pablo II. Sin tráfico en Camino Real a Cholula entre el Boulevard Atlixco y Calzada Zabaleta. Puedes utilizar calle 17 Norte. Y es que está libre desde Avenida 4 Poniente hacia Avenida 18 Poniente. Aprovechalo.
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3: Te platico que en estos momentos tenemos una temperatura en 13 grados. 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

0: A 9 años de la Segunda Gran Guerra, Alemania vivió el denominado Milagro de Berna, ciudad suiza, testigo del primer mundial en la historia de los bávaros con el 3-2 ante la Hungría de Puskás.
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3: 7:48, 12 y serán las 8. 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Pepe Toño Morales, Alex Cervantes, Iñaki Manero contigo hasta las 10 de la mañana. Ya Joana Flores nos platicaba sobre la ley seca en varias colonias y alcaldías de la zona centro de Ciudad de México con motivo del partido de México contra Chequia, pues para evitar también que los efluvios del alcohol pues hagan presa de nosotros. Y nos conviertan en monstruos, en Transformers, como mucha gente, y de repente se nos quite lo divertido, lo desmadroso, lo, ¿no? Lo que nos hace agradables también ante los ojos del mundo y nos convirtamos en algo todavía peor.
4: Alias, ¿no? Malacopa.
3: Alias Malacopa, exactamente, que de repente sí hay mucha gente que es Transformer, y lo que puede ser un momento de alegría, y un momento efusivo, y un momento de, ¿no? De felicidad, y un momento de echar relajo y de hacer una olla de presión, ¿no? Sacar todo lo que traemos dentro. Con mucha alegría y con mucha fiesta, se convierta en una tragedia, o se convierta en terminar en los separos, no, o terminar en un ministerio público.
4: Ojalá no.
3: O sea, entonces, por favor, no hay una gran diferencia, pero hay gente que no lo entiende. Entonces, por eso se tomó esa determinación después de ver los desfiguros que se hicieron en los festejos del Partido de México contra Corea del Sur. Y por eso el gobierno de Ciudad de México tomó esa decisión. Las tiendas de conveniencia en la zona de Paseo de la Reforma ya se están anticipando a este tema de la ley seca. Hace rato creo que me platicaste uno, Pepe Toño, que hay algunas que dicen, súrtete antes.
4: Sí, ¿no? Ven con tiempo porque voy a cerrar temprano. Sobre todo aquellas en donde nada más vas y compras el producto, ¿no? Porque hay restaurantes en donde sí vas a poder estarte echando un trago, pero tienes que comer porque es parte del
3: con alimentos.
4: Comida, ¿no? Ajá, ahí es diferente, ¿no?
3: Tragos con alimentos. Sí. No puedes salir con la caminera.
4: No puedes
3: salir con la anforita, no puede salir, y las tiendas de conveniencia, las que venden alcohol, los supermercados, etcétera, etcétera, pues ya a partir de las 3 de la tarde ya no te pueden vender bebidas alcohólicas, ya hazle como quieras.
4: Ahora sí, tienen muchas ganas, pues váyanse a su casa.
3: Desde su casa, véanlo desde la tele, entonces ya pónganse como se les dé la gana,
4: sí,
3: ¿no?
4: Pobres familias.
3: Y ya si van a hacer desfiguros, pues ni modo, ¿no?
4: Híjole,
3: ni hablar, lo siento por sus familias.
4: Yo también.
3: Pero no saquen sus sus resentimientos y sus tramas afuera, sus frustraciones, ¿no? Sus alcoholizantes afuera, y no se echen a perder el festejo a todos los demás que queremos pasar un buen rato. Pero ¿qué dicen las personas de estas tiendas de conveniencia? Alemán Luna, te diste una vuelta y sí te vendieron el Tonayan, ¿o no?
5: ¿Qué tal, Iñaki? Muy buen día a todos. Pues sí, ayer estuvimos en la colonia Juárez, en las inmediaciones pues del Ángel de la Independencia, donde pues en unas horas más, ¿no?, se va a cerrar para este encuentro entre México y Chequia. Y te puedo decir que fueron notificadas las tiendas mucho antes de que se hiciera oficial a través del Diario Oficial. Incluso pues ya algunas tiendas, como las que son de rojo y amarillo, ya tenían preparados sus carteles, ¿no?, donde se invitaba a los clientes a anticipar sus compras, como bien menciona Pepe Toño. Y es que pues a partir de las 3 de la tarde y hasta las 7 de la mañana del día de mañana habrá pues ley seca, que no se podrá vender bebidas alcohólicas a ningún cliente. Esto fue en estas tiendas, mientras que las del número, las del 7, sobre Varsovia y Londres, ahí entrevistamos a un empleado, está a 2 cuadras del monumento, y informó que recibieron la noticia con sorpresa debido a que pues habían solicitado más productos, ya que se les agotó la semana pasada durante el juego de Corea. Recordó que esa noche pues el negocio prácticamente colapsó en aquí. Personas que intentaban pues comprar pues estas bebidas, e inclusive pues pidieron más, y ahora pues a ver, se van a quedar con esta mercancía. Vamos a escuchar al empleado.
6: Ah, sí, sí nos confirmaron, sí nos habían dicho.
7: Gracias.
6: Ah, bueno, nuestro gerente nos había dicho sobre lo de la Alteinseca desde las 3, ¿no? Pues no, nosotros, pero, o sea, no tuvimos la cerveza suficiente y no calzó. Por ejemplo, nuestro gerente había pedido más, pero antes de que la anunciaran eso, pues pedió todo eso y ahorita que ya lo anunciaron, pues a ver qué hacemos mañana.
5: A ver qué hacen, pues bueno, ahí van a tener surtido para todo el mes. Y bueno, quienes estarán exentos de la medida son precisamente restaurantes y bares. Nosotros recorrimos los de la zona rosa y están que uh-huh. va a haber consumo, pero bajo condiciones. O sea, a ver, tiene que haber consumo de alimentos, tiene que ser dentro del establecimiento, nada de mesas afuera, ahí pues tomando, y no se va a permitir la venta para llevar. Ahí meseros de estos establecimientos reconocieron que tienen, pues durante estos partidos, casa llena y pues les deja muy buenas propinas. Es un muy buen día para ellos, así nos lo dijeron.
8: Sí, va a haber servicio normal.
9: Durante el partido y
8: todo. Todo normal.
10: Sí, de hecho es un día bueno para nosotros.
9: Mañana van a haber servicio, ¿no?
10: Sí.
9: ¿No les va a afectar?
10: Es que los restaurantes sí tienen, ¿cómo se llama? Reservaciones.
3: Sí, va a ser un día muy bueno para ellos, pero dijiste algo bien, bien importante y que quede bien claro. No habrá mesas afuera, porque desde hace mucho tiempo se empezó a hacer esta costumbre de europeizar, ¿no? Poniendo mesas afuera en las calles, y con la pandemia empezaron a invadir incluso hasta la calle, ¿eh?
4: Sí.
3: Con ese pretexto.
4: Prohibido estar adentro, ¿te acuerdas, no?
3: Sí.
4: Por los espacios hacinados.
3: Por los espacios hacinados.
4: La alternativa que tenían era, pues vamos a ampliarnos más lejos y entonces ocupar una vía pública.
3: Y era por una cuestión de seguridad, sanitaria, de salud.
4: Sí,
3: no, pero ya muchos se quedaron así, y muchos siguieron invadiendo las calles, y la alcaldía, sobre todo la alcaldía Cuauhtémoc, pues ha estado batallando con esto desde hace meses, uh-huh. pero aquí es bien, bien importante, no se va a poder estar en las mesas o en los restaurantes que tienen mesas afuera consumiendo bebidas alcohólicas, ¿es correcto, Alemão?
5: Es correcto, de hecho ayer pasamos y había unos aficionados ingleses que precisamente pues estaban un poquito afuera de un establecimiento y pues ahí el personal tuvo que pues cercar, ¿no?, encadenar esta zona para que pues por lo menos se les pudiera delimitar estos aficionados de pues el paso, ¿no?, de entre transeúntes. Y bueno, decirte, Iñaki, que quienes más han padecido estos festejos, sin ningún lugar a dudas, son los trabajadores de limpieza urbana. Y ahí platicamos, conocimos a la señora María, aseguró que tardaron más de 2 días en poder recoger las miles de botellas y latas del último festejo. Incluso confesó que encontraron ropa interior y preservativos en jardineras. Señalaron que la restricción de poco va a servir. Si se les va a permitir a los ambulantes, pues que vendan alcohol ahí en la calle. Por ello pidió a la ciudadanía que... pues quiere repetir estas celebraciones sobre Paseo de la Reforma, que lo hagan sanamente y siguiendo el ejemplo de la afición japonesa, que como hemos visto en las imágenes, pues cargan su bolsita y se llevan todo. Así lo dijo.
11: No mucho ayudaría, porque a final de cuentas luego vienen los vendedores y traen ahí como que su maletín y les empiezan a vender. No, nosotros nos ha tocado ver, traen ahí hasta en sus carritos del supermercado, ahí sus bebidas. Pues está bien que vengamos a festejar, pero ya ves cómo le hicieron los japoneses, que traían su bolsita y órale, a juntar su basura, ¿no? Nada les cuesta.
5: Nada les cuesta, enfatiza, y bueno, hay que mencionar que esta medida no va a ser en toda la ciudad, solo en las colonias Centro, San Rafael, Tabacalera, Juárez, San Rafael y Cuauhtémoc, y además la Secretaría de Seguridad Ciudadana desplegará 4,000 agentes para preservar pues la seguridad en las inmediaciones, y aquí.
3: Me quedo con lo que dijo la ciudadana, nada nos cuesta. Si de repente agarramos las mañas de otros países y nos encanta estarlas pasando en redes sociales, ¿por qué no pasamos las buenas?
4: Lo bueno, ¿no? Copiemos lo bueno, ¿no? Buenos hábitos.
3: Como decía un maestro, pues el mal ejemplo cunde. Pues el buen ejemplo, ¿dónde está?
4: No echemos a perder una que puede ser bonita celebración.
3: Exactamente, que hoy seguramente es muy posible que gane México y va a haber un pachangón. Pues vamos a hacerlo, sí, pero vamos a hacer el desmadre que todo el mundo les gusta. Pero vamos a hacerlo con orden. Muchas gracias. Seguimos en Panorama.
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12: Seguimos, ¿qué tal? Con muchísimo gusto, comadrita, compadrito, un excelente camino.
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12: Ten en cuenta porque la circulación está libre en Camino Real a Cholula entre el Boulevard Atlixco y Calzada Zabaleta. Tenemos un avance constante en Avenida 8 Poniente, esto desde calle 21 Norte hacia calle 9 Norte.
2: A vuelta de rueda.
12: En Avenida 18 Oriente, entre calle 40 Norte y calle 36 Norte. Sigue el tráfico en el Boulevard Sánchez Pontón, entre calle 6 Sur y el Boulevard 5 de Mayo. La circulación se complica en Avenida 14 Oriente. Es entre calle 14 Norte y el Boulevard 5 de Mayo.
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12: 14 grados se está marcando el termómetro, así es que hidrátate muy bien. ¿Te gustaría estar al tanto de cómo cambia el tráfico y clima en la ciudad? Búscanos en X como arroba tráfico Puebla. 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
4: A las 6 de la mañana.
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10: De la mañana con un minuto. Muy buenos días. 88.9 Noticias. Información que sirve por iHeartRadio. Panorama informativo transmitiendo en vivo. Hoy es miércoles 24 de junio del 2026, día de San Juan. Y te saludamos con muchísimo gusto aquí desde nuestra casa en Montes Pirineos 770 en las Lomas de Chapultepec. Todo este gran equipo de redacción, de producción, de controles, de transmisión, de sistemas, de jardinería, toda la banda trabajando para ti. Aquí en cabina, don Pepe Toño Morales, vamos con Toño.
11: ¿Cómo estás, Iñaki, amigos del auditorio? Muy buenos días y por si andan con el pendiente. A propósito de lo que dices, un abrazo también y felicitaciones porque hoy, 24 de junio, es el Día Internacional de los Paramédicos.
10: De los paramédicos.
11: Una labor importantísima.
10: Sí, cómo no.
11: Y también una felicitación Día Internacional de los maquillistas, los maquilladores, las maquilladoras, también. Todas estas personas que son fundamentales para la buena presentación. Felicidades a todos ellos.
10: Un abrazo para todos ellos, nuestro reconocimiento, nuestra apreciación. Nada más déjenle, pongo al parquímetro antes.
11: Ándele,
10: que...
11: porque no vaya a llegar.
10: Sí, no vaya a ser, ya como dicen, no vaya a ser un
11: tunante. No ni...
10: Espérame tantito.
11: Sí, la escuela no hay, pero parquímetro sí.
10: Ah, no, eso sí,
11: no hay,
10: pero parquímetro sí. Eso sí, el 16 de septiembre cada vez que juega México,
11: Sí, no.
10: Pero oye, el parquímetro sigue operando, fíjate, ¿tú crees que le pierden?
11: Te voy a decir una cosa, ahí lo que le pones. Ajá. Resulta que la Suprema Corte no va a sesionar hoy, porque hay partido.
10: No, hombre.
11: Pero parquímetro sí hay, no le pierden. ¿No?
10: Te digo, en la Suprema Corte que es bien importante el partido en lugar de...
11: Ya sabes que las controversias...
10: En lugar de la justicia y en lugar de...
11: Puede esperar, el justiciable puede esperar, los amparos pueden, todo puede esperar, el partido no.
10: O sea, la persona que se quedó sin un quinto porque lo llevaron al baile, ¿no?
11: O algo por el estilo.
10: Sí, una persona que lleva no sé cuántos años sin una sentencia.
11: Exactamente, puede esperar un día más.
10: En el tanque, y sí, se puede quedar, ¿no? Más tiempo, nada más hay que esperar que gane México, ¿verdad? Sí, eso sí puede esperar.
11: Eso sí, ¿no?
10: Eso sí.
11: Como el horario de la sesión se empalmaba con el partido, pues como
10: vas a pasar a creer. Pues, ¿cómo crees que van a trabajar, Pepe Toño? Pues, ¿en qué país crees que vives,
11: hombre? Tienes toda la razón.
10: Oye, por cierto, hoy a las 4 de la tarde...
11: Sí...
10: Se va a despejar un misterio de la humanidad. Sí. Van a jugar Escocia contra Brasil. Gracias al Talachas por darnos esta información tan relevante. Porque, de acuerdo con una vidente brasileña que se llama Chalín Grasic.
11: ¿Cómo?
10: Chalín Grasic.
11: Ah.
10: Chalín Grasic. Afirma haber tenido dos sueños idénticos sobre el partido entre Brasil y Escocia. Mucha atención porque esto es un tema... Es un tema de coyuntura, es un tema importante.
11: De coyuntura, gente, sin duda.
10: Toda la gente que nos está escuchando por iHeartRadio en todo el mundo, por favor, mucha atención.
11: A ver.
10: Según su predicción, una nave espacial aparecería sobre el estadio y sorprendería a jugadores, a árbitros y aficionados. Así. También asegura que algunos futbolistas serían abducidos y que posteriormente surgiría una nave mucho más grande sobre el recinto. A las 4 de la tarde, hora del centro de México, ¿eh?
11: ¿En dónde?
10: Pues en el partido.
11: ¿De hoy?
10: Sí, el de Escocia. Le acabo de decir.
11: Ah, el de Escocia. Es que...
10: Escocia contra Brasil. Ah, caray. El partido de Escocia. ¿En dónde se va a jugar?
11: Ese es el punto. No,
10: esto va a ser Escocia, en Miami, en el Miami Stadium, hoy a las 4 de la tarde, Escocia contra Brasil, 4 de la tarde, hora del centro de México. No se van a ir con la finta por el uso horario. Cuatro de la tarde, estén bien pendientes para ver la nave espacial, porque seguramente de aparecerse la nave espacial mañana va a estar en la mañanera. Pues, sí, pues jales igual que el pato, pues jala atención, pues claro. Hay que llevar temas importantes a la mañanera. Pues, seguramente van a estar los alienígenas y los abducidos mañana. 8:05, tráfico y clima cada 15 en 88.9 Noticias. Moni Villalobos, hola Moni.
2: Hola Iñaki, gracias. Les comento que permanece cerrada la circulación en Bucareli, entre Atenas y General Prim debido a manifestantes. La alternativa es Valderas. En unos minutos, más información.
11: Gracias, 8:05. Vamos con la información. Fíjense que en Zacatecas, integrantes del colectivo de Madres Buscadoras, Las Escarabajo, localizaron los restos de 4 personas en una finca abandonada en el municipio de Jerez. Los hallazgos se realizaron durante 2 jornadas de búsqueda y, de acuerdo con los primeros indicios, las víctimas habrían sido enterradas clandestinamente entre 2 y 6 meses atrás. En más información, a casi un año del hallazgo de 386 cuerpos en el crematorio Plenitud en Ciudad Juárez, la Fiscalía de Chihuahua informó que aún faltan por identificar 135 cadáveres. Además, mantiene la búsqueda del propietario del establecimiento, José Luis Arellano Cuarón, para quien ya se solicitó una ficha roja de Interpol tras escapar presuntamente a los Estados Unidos. Y en más información, ya comienzan a concentrarse transportistas agremiados a Amotac en varios estados del país. Por el momento, en la región centro de la República Mexicana hay concentraciones del gremio sobre la autopista Cuernavaca-Acapulco, en el municipio de Xochitepec, a la altura del TEC de Monterrey, sin cierre de circulación, al igual que en Cholula, Puebla, y sobre todo en la autopista 57, a la altura de la colonia Lomas Casablanca, en la capital queretana. Ya son las 8:07. Vamos a otros temas, porque Amotac justamente rompió el acuerdo con Gobernación y llegaron a manifestarse. Vamos contigo, Verónica Huerta, porque estamos hablando de Xalapa, en Veracruz. ¿Dónde se están manifestando, Vero? Buenos días.
12: Buenos días, Pepe Toño. Buenos días, auditorio. Bueno, pues en el Boulevard Xalapa Banderilla llegaron los hombres camión de la Amotac y ahí son pues 3 carriles para poder entrar a Xalapa y 3 carriles para poder salir de Xalapa y con ruta hacia Perote. Ellos llegaron desde las 5 de la mañana, comenzaron a formarse en las orillas de este boulevard. Y bueno, en punto de las 7 de la mañana cerraron esta vialidad que va de Xalapa hacia Perote o hacia Banderilla, y lo único que han dejado abierto es un carril. Es decir, de 3 carriles dejaron abierto un solo carril. Esto conflictuó la vialidad para poder salir y entrar de Xalapa. Y pues bueno, aseguran que no se van a quitar, que van a continuar con los bloqueos, y también hemos visto que llegaron a estacionarse a los costados de la carretera federal Veracruz-Xalapa, a la altura de la central de Abastos. Ahí todavía no cierran. Hasta este momento está fluida la entrada a Xalapa por la carretera Xalapa-Veracruz, pero avisoran que en los siguientes minutos podrían cerrar esta vía también. Esta es la información que tenemos, Pepe Toño.
11: En cuyo caso te voy a pedir que por favor nos avises para que también las personas que nos escuchan estén enteradas. Es muy importante esto porque imagínate, se está cortando parte del flujo para la circulación. Gracias a Vero Huerta allá en Xalapa, Veracruz. 8:08. Vámonos hasta Oaxaca con mi compañera Giselle Melchor. A ver, hay un conflicto. Es entre el Frente Popular Revolucionario y el gobierno estatal. ¿Por qué? Todo tiene que ver con los hechos ocurridos en Miahuatlán, Oaxaca. Giselle, adelante, por favor.
13: Gracias, Petoño. Buenos días. Te comparto que integrantes del Frente Popular Revolucionario, FPR, calificaron como una agresión de Estado el ataque armado ocurrido la noche del pasado 22 de junio en Miahuatlán de Porfirio Díaz, donde perdió la vida el militante y elemento de la Policía Auxiliar Bancaria Industrial y Comercial, PABIC, Juan José Cruz Padilla, mientras que el expresidente municipal, José Alberto Martínez Luna, y un acompañante más, Jesús Sabás, resultaron lesionados. Frente a Palacio de Gobierno, representantes de la organización señalaron que sus compañeros se desplazaban a bordo de un vehículo cuando fueron interceptados por un automóvil color gris, desde el cual sujetos armados abrieron fuego en su contra. Juan José falleció en el lugar de los hechos, mientras que José Alberto Martínez Luna, expresidente municipal, y Jesús Sabás permanecen en estado delicado. El FPR responsabilizó al presidente municipal de Miahuatlán de Porfirio Díaz, César Figueroa, del atentado, quien también en días pasados fue blanco de un ataque armado en su contra. Asimismo, la organización rechazó los pronunciamientos del gobierno estatal sobre seguridad y afirmó que en lo que va de la presente administración estatal suman 33 los activistas asesinados en Oaxaca. Es el panorama.
11: Y el cual te agradezco, Giselle Melchor, allá en la capital oaxaqueña. Ya son las 8:10 a.m. Vámonos hasta Michoacán porque tenemos información importante del diputado por Morena, Juan Carlos Barragán. ¿Qué le pasó, Cristian Gutiérrez? Buenos días.
14: Repito, y buenos días, pues inhabilitan por 20 años a este diputado local de Morena, antes del PRD, Juan Carlos Barragán. Y el Tribunal Anticorrupción acá en Michoacán le pide que regrese casi 6 millones de pesos. El diputado ha dicho y rechaza esta resolución del tribunal. Y bueno, pues a través de un posicionamiento que puso en sus redes sociales, pues el Pepe Toño sostuvo que el fallo responde más bien a intereses políticos impulsados desde la Secretaría de la Contraloría del gobierno del estado. En 2018 él era secretario de Desarrollo Social con el exgobernador Silvano Aureoles durante un gobierno del PRD, hoy es de Morena, y parece ser, dice él, que desde el propio gobierno del estado lo están atacando sus propios compañeros de Morena. Es el panorama en Michoacán.
11: El cual te agradezco, Cristiana, allá en Morelia, Michoacán, donde esta información la escuchas a través de Mix en el 101.7 de frecuencia modulada. 8:11 a.m, llegamos de esta forma a Colima, porque parece que habrá un ciclón. ¿Y qué están haciendo al respecto? Alondra Novelo con los detalles. Alondra, buenos días.
15: ¿Qué tal, Pepe Toño? Muy buenos días y buenos días a nuestro auditorio. Así es, dos nuevas zonas de baja presión en el Océano Pacífico pues amenazan con evolucionar y convertirse en el ciclón tropical Douglas. Este sería el siguiente sistema nombrado en la actividad temporal de huracanes 2026. Así lo dio a conocer el Servicio Meteorológico Nacional y Conagua, quien pues resaltó que estarán en constante vigilancia y monitoreo en estas dos zonas inestables con alto potencial de desarrollo. Resaltar que ante esta posibilidad, pues Protección Civil Estatal ya ha solicitado a todos los comités de Protección Civil en los municipios, sobre todo en los costeros, pues que se tomen las medidas necesarias como desasolvar los ríos y alcantarillas para evitar pues los menos riesgos necesarios. Este es el panorama que tenemos desde Colima.
11: Y al cual te agradezco, Alondra Novelo, allá en Colima. Ya son las 8:12 a.m, tiempo de deportes, Alex Cervantes.
16: Muchas gracias, Pepe Toño. Amigos, continuamos con más información. Llegó el momento de irnos con una vuelta a la Copa 2026. Luego de dos jornadas, México, Argentina, España y Ghana no han recibido goles. Didier Deschamps, director técnico de Francia, asistirá al funeral de su madre. No estará presente en el último juego de la fase de grupos de este viernes ante Noruega. El dispositivo de seguridad alrededor del Estadio Ciudad de México incorporó cámaras de vigilancia para prevenir actos de vandalismo. Sudáfrica realizó el reconocimiento de la cancha del Estadio Monterrey. Irán podrá entrar a Estados Unidos un día antes de lo que se le permitió en partidos anteriores, así lo informó el Departamento de Seguridad Nacional. Gianni Infantino, presidente de la FIFA, afirmó que la Copa 2026 ya es el torneo exitoso de la historia, con una capacidad del 99.6% en los estadios. También defendió la pausa de hidratación. 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
11: Gracias, Alex Cervantes. Vamos también a lo más importante del tráfico y clima, como cada 15 minutos, Mónica Villalobos.
2: Pepe Toño, gracias. Les comento que hay reducción de carriles en la autopista México-Cuernavaca, a la altura del kilómetro 26 hacia la Ciudad de México, por deslizamiento de talud. En unos minutos, más información.
10: 8 de la mañana con 14 minutos, estás en Panorama Informativo en 88.9 Noticias, información que sirve y por iHeartRadio. Pepe Toño Morales, Alex Cervantes, Silvio Iñaki Manero, contigo hasta las 10 de la mañana. Un ratito más vamos a platicar con mi compañero Carlos Mendieta, pues ya nos queda como medio minutito, y vamos a hablar de una realidad, ya fuera de tonterías de extraterrestres y abducciones y demás, un caso verdaderamente de este planeta y que tiene que ver con todo el planeta, pero que en especial nos está afectando terriblemente a México a nivel de lo que debería de sostener la economía de este país, que es el turismo. Y le está pegando a la joya de la corona turística en México, y eso debería tenernos a todos ocupados, principalmente al gobierno federal y al gobierno estatal. Estamos hablando del sargazo, y la crisis del sargazo está severa. Se está haciendo mucho, poco o nada. Ahorita vamos a platicar con Carlos. Seguimos en Panorama.
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17: A vuelta de rueda.
18: Mucho cuidado, y es que hay tráfico en Avenida 18 Oriente entre calle 40 Norte y calle 36 Norte. Tenemos circulación lentísima en el Boulevard Sánchez Pontón, hay que evitarlo. Es entre calle 6 Sur y el Boulevard 5 de Mayo. También hay tráfico en Avenida 14 Oriente. Es entre calle 14 Norte y el Boulevard 5 de Mayo.
17: Carga que avanza.
18: En Avenida 2 Poniente desde calle 19 Norte hasta la Diagonal Defensores de la República.
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18: 14 grados marca el termómetro. 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
1: Ya no son como eran antes, como las veíamos. El sargazo es un alga, que pues vive y se reproduce en varios puntos del planeta Tierra. Hay una zona en el Atlántico que se llama el Mar de los Sargazos, que era, ya estaba bien cartografiada desde la época de Cristóbal Colón, hace muchos años. Y es una zona en donde habita el sargazo y se reproduce el sargazo, y también se reproducen muchas especies de plantas y de animales marinos. Y que es muy importante también para la biodiversidad. Pero en el momento en que se sobrecalientan los mares, precisamente por este tema, hay una sobreproducción de este sargazo. Este sargazo llevado por las corrientes marinas, entre ellas la corriente del Golfo, que es una corriente que también fue cartografiada, también fue descrita por los navegantes desde el siglo XVI, y que se lleva por las embarcaciones, y es una muy buena forma de que las embarcaciones puedan ahorrar viento, ¿no? Y llegar hasta ciertos puntos. Es una manera de navegar también. Y algunos también se perdían con esta corriente del Golfo. Bueno, esta misma corriente del Golfo lo que hace ahora es llevarse esta sobreproducción de sargazo hacia varios puntos de esa parte del Atlántico, entre ellos el Caribe. ¿Y cuál es el lugar natural que detiene este envión de sargazo desde el Mar de los Sargazos? La península de Yucatán.
2: Okay.
1: Y en especial el estado de Quintana Roo, que es donde recala todo este sargazo, no solamente el que viene desde el Mar de los Sargazos, sino el que viene también de una zona cercana a Brasil. También es un lugar en donde hay una sobreproducción de sargazo y hay una corriente marina que lo está llevando. O sea, nos está atacando por dos frentes. Entonces tenemos un problemón en México, sobre todo con el tema del sargazo, por esto. Y esto pues está dando al traste también con la joya de la corona turística, que es Quintana Roo.
2: Se ve afectado, ¿no? Claro, pues las personas no quieren ir.
1: Y es parte también de la obtención de recursos, no solamente del estado de Quintana Roo, sino del país entero. Hay mucha gente que no vive en Quintana Roo, y sin embargo trabaja de manera relacionada, directa o indirectamente, con la actividad hotelera de Quintana Roo.
2: Sí, muchas personas viven de eso, del turismo, ¿no?
1: Del turismo, exactamente. ¿Y quién mejor que Carlos Mendieta, que ha seguido este tema desde hace ya algún tiempo? ¿Cómo estás, mi querido Charlie? Muy buenas, buenos días allá en Cancuncito, cuando son las 9:20 por allá.
3: Así es, las 9:20 minutos aquí en tu casa, en el Cancún. Saludos a Perpetón y a todo el auditorio.
1: A ver, creo que tuvimos ahí un problema también con la comunicación de Pepe Toño. Bueno, ahorita en lo que buscamos una línea, perdón, la comunicación con Carlos, tenemos una línea un poquito deficiente. ¿Ya? ¿Te recuperamos, Carlos?
3: ¿Mejor?
1: Ya listo, perfecto.
3: Sí, te platicaba que, bueno, primero que nada el saludo, ¿no? Bien le describes el problema, tienes mucha razón con este tema del sargazo. Te platico que desde principios de año, Iñaki, hay que recordar que desde enero empezamos a tener recale atípico de sargazo. ¿Te acuerdas que lo platicamos en su momento? Autoridades advirtieron sobre una temporada histórica. Las estimaciones llegaron hasta 40 millones de toneladas de sargazo en el Atlántico y el Caribe, mientras que al frente de las costas de Quintana Roo pues ya se han registrado niveles récord de acumulación de esta alga. Mira, de acuerdo con los reportes de los científicos, que son los especialistas, la temporada comenzó incluso meses antes de lo habitual y ya afecta a más de 30 playas en el destino, sobre todo destinos claves como Cancún, pero le está pegando en especial a Tulum, que le está viendo difícil, y Playa del Carmen. Y bueno, si sumamos estos otros problemas, ya sabes, los habituales, el tema de la delincuencia y todo esto, pues se vuelve más complicado como vender la marca turística, ¿no? La situación preocupa especialmente porque ocurre ya en vísperas de la temporada de verano, Iñaki. Para nosotros, estas últimas temporadas no han sido tan exitosas como se preveían. Con el tema de este evento de fútbol mundial, pues se esperaba mucho más afluencia. No ha sucedido tanto. Cancún ha sido un sitio de paso. Entonces los números no se han logrado. Y viene verano, que se esperaba una recuperación, pero con el tema del sargazo pues ya se pusieron nerviosos, sobre todo empresarios, hoteleros, por este panorama. Te platico que el sector empresarial, sobre todo la Riviera Maya, solicitó que el problema sea reconocido como una situación grave. Fíjate las palabras que estoy usando. porque también para nosotros, incluso los periodistas, los empresarios, los hoteleros, es muy complicado ponerle un nombre a este problema, porque también si tú hablas de desastre, ¿qué estás anunciando al mundo, no? Imagínate, o sea, entonces sí. Vamos a escuchar a Ramón Cárdenas, él es el presidente del Consejo Coordinador Empresarial de la Riviera Maya, vamos a escuchar lo que dice, cómo le pidió al ayuntamiento, expresamente al tesorero, pues mayores recursos, pero escuchen bien sus palabras para que vean el cuidado con el que se maneja este tema.
4: Y la otra, el otro tema es también determinar ya el sargazo como un problema grave para el destino, ¿no? Y que podamos, en los diferentes órganos de gobierno, pues clasificarlo ya como algo que tenemos que atacar y que se le puedan asignar recursos y se le puedan asignar otras cosas.
3: Si te das cuenta, escuchar el problema desastre cuesta trabajo, y es que se entiende, y aquí es el turismo, es lo más importante que tenemos, es el sector empresarial más importante que tenemos aquí en la península. Por su parte, bueno, autoridades municipales, sobre todo de Playa del Carmen, aseguraron que ya realizan gestiones para obtener apoyo adicional y fortalecer las labores de recolección y contención de esta alga marina. Vamos a escuchar a Guillermo Brams, él es el tesorero ahí en Playa del Carmen.
5: Precisamente hoy va a haber una estrategia para poder prevenir, no tanto solventar, prevenir lo que ha sido una temporada atípica en Playa del Carmen, yo creo que en todo el estado. El turismo ha bajado significativamente en virtud de que el sargazo nos atacó sin piedad. Entonces, si hoy vamos a pedir un adelanto de participaciones del ramo 28, son participaciones que nos da el estado, vamos a pedir 2 meses, para tener ese colchoncito por cómo están las cosas a nivel ocupación hotelera y en sí eso, ¿no?
3: Esto del ramo 28, para quienes no están habituados, pues son participaciones que te da el gobierno por temas de impuestos que tú generas, ¿no? Y es un préstamo que te hacen, no te lo regalan, y lo puedes etiquetar en varias cosas. Son 25 millones de pesos, son 2 aportaciones que tendrán que ser devueltas, me parece que en 6 meses. Pero por otra parte, la presidenta municipal de ayer, Playa del Carmen, también recordó que ya se invirtió 80 millones al combate de esta alga y están esperando también herramientas para poder hacerlo.
1: Actualmente, aguanta un segundito, Carlos, y ahorita seguimos platicando un tema muy, muy importante para todos. Seguimos en Panorama.
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7: Con muchísimo gusto, claro que sí, vámonos directos hacia los diferentes puntos.
0: A vuelta de rueda.
7: Evita circular por Avenida 18 Oriente, está pesada la circulación desde calle 40 Norte hacia calle 36 Norte. Sigue el tráfico en el Boulevard Sánchez Pontón entre calle 6 Sur y el Boulevard 5 de Mayo. Y que no te tome por sorpresa, la circulación lentísima en Avenida 25 Poniente entre calle 17 Sur hacia Avenida 11 Sur.
0: Carga que avanza.
7: En Avenida 2 Poniente entre calle 19 Norte y la Diagonal Defensores de la República.
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7: Y en estos momentos el termómetro nos está marcando los 14 grados.
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5: O sea, el hecho de que haya una sobrepoblación de sargazo es sobre todos. Es nivel global. Es lo que hemos hecho con este planeta. O sea, finalmente es una consecuencia del calentamiento del global que nosotros hemos provocado por la actividad económica y la actividad industrial que hemos tenido desde finales del siglo XVIII, desde la revolución industrial. Entonces sí tenemos todos de manera global con nuestros hábitos de consumo, tenemos la culpa de lo que está pasando con el sargazo. Entonces sí, pero es responsabilidad de los gobiernos ver, porque a lo mejor el daño sea mínimo, en este caso en México. No se hizo lo suficiente en el sexenio anterior cuando se empezó a dar este tema de esta crisis del sargazo, que sí, las lanchas sargaceras, además, pero no hicieron lo que tenían que hacer. No se desarrollaron políticas públicas ni tecnologías a la par, aprovechando las grandes mentes que tenemos en este país, en el Poli, en la Universidad Nacional Autónoma de México, en la Universidad Autónoma Metropolitana, ¿no? Y también de las escuelas privadas, de las universidades privadas, que todos tenían ideas para poder transformar el sargazo en algo, o tener tecnología para poder retirar el sargazo. Ahora el sargazo no solamente es un problema de molestia para el turista que decide irse a otro lado, sino también puede llegar a ser un problema de salud. Una persona que está tomando el sol en una playa, en un camastro, y que está expuesto a los olores del sargazo que se está pudriendo. Uy. Y si no hay viento...
6: Huele mal, sí.
5: No, y déjate que huela mal. Esos gases pueden llegar a ser nocivos para la salud, pueden llegar a ser venenosos. También hay una afectación para la salud del turista y de la gente que vive ahí. Regresamos contigo para redondear, Carlos Mendieta, allá en Cancuncito.
7: Pues bueno, en pocas palabras, Iñaki, son 40 millones de toneladas lo que ha recalado en 2026. Mayo fue histórico, con 34.8 toneladas recolectadas. Sabíamos que iba a ser un año muy complicado y se está cumpliendo. Ahora, con el tema del fenómeno del Niño, ahí les va la otra parte. No nos está lloviendo. Ajá. Y sí, es muy importante entender que los huracanes y las tormentas depuran y limpian las costas, el mar, ¿no? Tampoco hay. Entonces va a estar un poquito complicado el tema del sargazo.
5: Sí, esta temporada de huracanes parece ser que en la zona del Caribe no va a ser tan abundante como en años anteriores, ¿cierto?
7: Así es, al menos no nos está lloviendo. Tenemos Ajá. cielos nublados, pero no está cayendo el agua, Iñaki. O sea, si hay un desequilibrio importante que ya estamos sintiendo. Cuando estábamos chavitos, tú y yo, me acuerdo sí. que decíamos, para 2026 va a pasar, ¿no? Ya está pasando, ¿no? O sea, o para el futuro va a suceder, ya está sucediendo.
5: Sí, pero pues no le prestábamos atención. Ah, pues es el futuro, que el futuro se encargue de sí mismo, ¿no?
6: Claro,
5: sin planeación. No, ya nos alcanzó. Uh-huh. Ya nos alcanzó el futuro. Y las predicciones que hicieron puntualmente los científicos hace 10, 15, 20 años ya se están cumpliendo. ¿Y qué hemos hecho? Yo creo que nada, ¿eh? Y creo que nos sentamos ahí a observar, nada más a ver qué pasa. Ah, no va a pasar nada. Y los políticos menos. Los políticos nada más ya se retiran con su dinero, se retiran con sus votos, se van y les vale... Pero dos Morro. Hectáreas de sargazo, lo que pase en un lugar tan importante para la economía de este país como es la península de Yucatán, en concreto como es el estado de Quintana Roo. ¿Algo más, mi querido Charlie?
7: No, nada más un fuerte abrazo a todos ustedes. Mira, es complicado hablar de este tema, como te decía, porque es nuestra casa.
5: Sí,
7: lo
5: claro.
7: que es una realidad es que tampoco en todas las playas hay el sargazo, sin embargo, sí, es no. difícil venderte algo así, ¿no? De decirte que está totalmente bien, no, para nada. O sea, sí es un tema... tremendo el sargazo, y hay que estarle buscando a ver qué playa te queda, que ese es un problema, el turista no lo hace, ¿no? Tampoco viene a eso.
5: Sí, yo me imagino, por lo que tiene que pasar una agencia de viajes para decir, mire, en esta playa sí no va a encontrar sargazo, en esta sí, pero en esta no, claro, claro. Yo le voy a vender el hotel, ¿no? O la estancia, claro, o las vacaciones, en este lado, aquí no va a haber sargazo, aquí no se preocupa, aquí no recala, pero el turista va a decir... Bueno, qué necesidad.
6: Como sí, ir hasta a los Gabriel. Precios varían, ¿no? Porque pues, imagínate, el hospedaje en un lugar limpiecito, pues ya le hicieron chamba, entonces ya cuesta más.
5: Pero acabas de decir algo muy, muy importante. Habrá gente, habrá desarrolladores y habrá operadores turísticos que digan, ah, pues entonces ahora sí, me voy a cobrar con la cuchara grande pues sí. y voy a hincar más el diente, porque mi playa, está mi limpia. Zona de playa, no tiene sargazo.
6: Fíjate cómo lo dices, mi playa.
5: ¿No? Mi playa, sí, porque públicas. Sea propia, sí, ¿no? Finalmente es mi playa, mi zona así de playa, es. Donde tengo... tengo mis hoteles, esos no tienen sargazo, entonces mi servicio turístico lo voy a cobrar al doble, y el turista va a decir, oye, pues ¿de qué se trata, güey? ¿No? Y menos van a querer ir. Sí, es un problema complejo, y como dicen en mi pueblo, pues vamos viendo, ¿no? Y también un llamado a las autoridades, no solamente locales, sino también federales. Muchas gracias, Charlie, y un abrazo allá a Cancuncito, 8:35. 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Moni Villalobos, tráfico y clima cada 15 minutos. ¿Qué hay de nuevo, Moni?
0: Hola, Iñaki, gracias. Les comento que permanece cerrada la circulación en Bucareli, entre Atenas y General Prim debido a manifestantes. La alternativa es Valderas. En unos minutos, más información.
6: Gracias. 8:35. Autoridades detuvieron a un familiar de un personaje conocido como el jardinero. ¿De quién se trata? Gibran Casas.
4: La Fiscalía General de Nayarit confirmó la detención de Carlos N., sobrino de Audias Flores Silva, alias el jardinero, quien era considerado como uno de los hombres que más se perfilaban para suceder al Mencho en el liderazgo del cártel Jalisco Nueva Generación. La Fiscalía del Estado confirmó que su sobrino y dos cómplices más se encuentran bajo prisión preventiva justificada, además de que fueron vinculados a proceso por los delitos de violación a la ley de armas de fuego y explosivos, así como contra la salud, posesión con fines de venta y encubrimiento por receptación. El jardinero fue detenido por fuerzas federales mexicanas el 27 de abril en Nayarit, y al poco tiempo las autoridades de Estados Unidos ampliaron la acusación en su contra, sumando nuevos cargos como lavado de dinero, uso de dispositivos destructivos y conspiración para traficar drogas. Ante esto, el jardinero promovió un amparo por el temor de una posible extradición express, logrando que un tribunal ratificara la suspensión para que de momento no pueda ser enviado a los Estados Unidos. Para Asir Noticias, Gibran Casas.
6: Y te recuerdo que puedes consultar más acerca de este y otros temas en nuestra página www.889noticias.mx. 8:36. La ley seca que implementa la Ciudad de México provocará pérdidas económicas. ¿Quién lo dice? María Inés Camacho.
8: El presidente de la AMPEC, Cuauhtémoc Rivera, manifestó su preocupación por la decisión del gobierno de la Ciudad de México que, con motivo del partido de fútbol entre México y Chequia, determinó aplicar la ley seca que obliga a la suspensión de la venta de bebidas alcohólicas en el centro histórico y colonias aledañas este miércoles 24 desde las 15 horas hasta las 7 horas del jueves 25 de junio.
9: Ya que afecta directamente la actividad económica de miles de pequeños comerciantes que operan legalmente en este polígono. No hay que perder de vista que es el polígono más golpeado con las protestas magisteriales. 5,000 comerciantes de distintos giros, de distintos canales, moderno, conveniencia y tradicional, que van a dejar de percibir o poder ganar, poder vender 25 a 30 millones de pesos el día de mañana, nada más con esta medida burocrática.
8: Para 88.9 Noticias, María Inés Camacho Romero.
6: Gracias, María. 8:37. Fueron detectados algunos lotes de Botox en el país. Mónica Barrera.
10: Cofepris informa sobre la falsificación de algunos lotes de productos Botox, toxina botulínica tipo A y Botox Cosmetic en presentación de caja con frasco ámpula con polvo que se utiliza principalmente para relajar los músculos y suavizar arrugas. Luego de los reportes de la empresa importadora Avi Farmacéuticos, quien

0: Maquetas restauradas, se les modificó la iluminación, se cambiaron pisos, se modificó pues también las paredes y la señalética. Toño, ¿qué es el panorama?
1: Pues muy importante para las personas que, por ejemplo, tienen planes de ir al Centro Histórico de la Ciudad de México, y estaremos atentos. Gracias a Joana, 8:40 a.m. Es tiempo de deportes. Alex Cervantes.
2: Pepe Toño, Karim López hizo historia. El joven de 19 años, nacido en Hermosillo, fue elegido por los Pistones de Detroit con el pick 21 en el draft de la NBA celebrado en Nueva York, mientras que Jaime Jaques Jr. se va a jugar a Milwaukee. Genaro Gattuso fue anunciado como nuevo director técnico de la Lazio, 2 meses después de dejar la selección de Italia, tras no lograr la clasificación a la justa futbolera 2026. Y cerramos con información del fútbol americano de la NFL. El ala cerrada Kyle Pitt Sr. y los Halcones de Atlanta llegaron a un acuerdo por 3 años y $54 millones. Hasta aquí los deportes. Volvemos con más en media hora.
1: Gracias, Alex Cervantes. 8:40 a.m. Por cierto, si eres de los que siempre presumen sus conocimientos de deportes, esto te interesa, porque ahora todos esos datos te pueden llevar a ganar grandes premios. ¿Cómo? 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
3: Pepe Toño, gracias. Les comento que hay reducción de carriles en la autopista México-Cuernavaca, a la altura del kilómetro 26, hacia la Ciudad de México, por deslizamiento de talud. En unos minutos, más información.
4: 8:41 a.m, vamos con la respuesta de la trivia. Platicábamos hace una hora o hace 2 horas, depende a qué hora, amablemente nos ha estado escuchando aquí en Panorama, hablando de siglas que quieren decir algo. Hay una sigla que es la que empieza, ¿no?, dentro de todo un sistema, y todo fue, y le pusieron en el primer lugar precisamente porque es un grupo de personas que ayudó durante una pandemia en la cual todavía estamos viviendo. ¿Alguna idea, don Pepe?
1: Tengo mi
4: Morales.
1: Propuesta, déjeme ver usted si a no ver, me batea, saque su propuesta. Pero de Gin, la propuesta que yo tengo como respuesta es Servicio Nacional de Salud, o en inglés National Health Services, y estaríamos hablando en inglés, por ejemplo, de las nurses, de las enfermeras, un grupo de personas que habría ayudado a la pandemia de influenza, por cierto, algo que sigue, que persiste, ahí coincide con datos que usted me dio. La pandemia de influenza de 1918, que mejor conocida como la gripe española, que por cierto mató a muchos seres humanos. No sé si esté yo en lo correcto.
4: No.
1: Gracias por su aportación, Pepe Toño. Acaba
4: no,
1: de dar un
4: bueno.
1: Patazo de hit. Gracias.
4: No, pero estuvo muy bonita su explicación. Sí, ay, se lo puedo otorgar.
1: No, me ha
4: estuvo
1: de
4: muy,
1: dar,
4: muy bonito.
1: Si
4: no, bien, sí, la famosa gripe no española, porque fue un mito, ya alguna sí. vez platicaremos de eso. No, estamos hablando de algo que se está incluso conmemorando en este mes, que es el mes del orgullo LGBT más. Esas son las siglas, LGBTIQ más,
1: y,
4: ¿no? Porque pues todo lo que se agregue más lo que se vaya uniendo, porque son las formas de percibir la vida, ¿no?
1: Uh-huh.
4: Y cada vez salen más formas y más personas que perciben la vida y su orientación sexual de distintas formas, y es la libertad de respetar a cada quien, ¿no? Con eso, de elegir. Pero LGBT, o sea, lésbico, gay, bisexual, transexual, intersexual, ¿no?
1: Sí,
4: queer,
1: todas las T.
4: Tal, todas. ¿Por qué la L al principio? Esto surgió a partir de los años 60, cuando se empezaron a poner las siglas, y luego en los años 90, ya cuando tenemos las siglas de LGBT al final de los años 90. Uh-huh. Bueno, el tema, ¿por qué la L de lésbico? Porque fueron las lesbianas, las mujeres homosexuales, las primeras respondientes, las que empezaron a atender a los hombres que estaban enfermos, los hombres homosexuales, que empezaban a padecer un síndrome extraño, en donde empezaban a tener enfermedades que no correspondían con su edad, ¿no? Enfermedades del sistema inmunológico, un sistema inmunológico que les empezaba a fallar, y que no se sabía contra qué se estaba luchando. Ya después se descubrió que era un virus de inmunodeficiencia humana.
1: El VIH.
4: Que a la postre te conduce a un

0: síndrome de inmunodeficiencia adquirida, que es el SIDA, que te puedes morir de una diarrea.
1: Sí,
0: te puedes morir de una gripa.
1: Tu sistema inmunológico no te defiende, literalmente.
0: Ya no te defiende. Entonces, empiezan a tener hombres de 30, 40 años que empezaban a tener de repente enfermedades para de niños chiquitos o de adultos mayores de 80. Uh-huh. ¿Cómo es posible? Pues un fallo del sistema inmunológico. Y cuando se descubrió que era un virus y que se podía contagiar de ciertas formas, las mujeres lesbianas, uh-huh, fueron las primeras en responder y atender a gente que nadie quería atender, que los heterosexuales no querían atender. Ahorita seguimos platicando. Estás en 88.9 Noticias, información que sirve, y por iHeartRadio seguimos contigo hasta las 10.
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2: A vuelta de rueda.
3: Mis queridos compadritos, ¿qué tal? En estos momentos la circulación se complica y es que hay tráfico en Avenida 25 Poniente entre calle 17 Sur hacia Avenida 11 Sur. Sigue lentísima la circulación en Avenida 14 Oriente. Es entre calle 14 Norte y el Boulevard 5 de Mayo. Otra zona bastante complicada es Avenida 18 Oriente entre calle 40 Norte y calle 36 Norte. Así es que toma nota.
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3: Te platico que en estos momentos tenemos una temperatura en 14 grados. 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
0: 8:48, estás en Panorama Informativo en 88.9 Noticias, información que sirve por iHeartRadio, Pepe Toy Morales, Alex Cervantes, Iñaki Manero, el WhatsApp 5582-55889. Entonces estábamos ya resolviendo la trivia y platicábamos uno de los acrónimos importantes y que le dan la vuelta al mundo, desde luego, y que coinciden con varios idiomas. Pero una pregunta que nos hacías, Pepe Toño.
1: Así es.
0: ¿Coincide en inglés y español? Sí, en inglés y en español coinciden mucho. El primer lugar, la primera letra de este acrónimo, la primera sigla de este acrónimo, fue por un acto de valentía, de heroísmo, de ayudar, ¿no? Hacia los demás, hacia los semejantes. Estamos hablando de LGBTIQ, etcétera, etcétera, más lo que se vaya acumulando, que por cierto, les decíamos, estamos en la semana del orgullo gay, el próximo sábado, ¿no?
1: Me parece que sí, no tengo el dato, pero sí para este
0: que incluso pues ahí hubo un arreglo por el tema del fanfest y demás con la gente que va a participar en la marcha, pero bueno, hay cada quien. ¿Por qué antes era GLB o GBLT? ¿Por qué se agregó la L en un principio? Porque la L, que quiere decir lésbico, ¿no? De lesbianas, por la isla de Lesbos y por la poeta Safo, y en fin, tiene toda una historia que ya platicaremos en algún momento. Pero se empezó a utilizar para designar a las mujeres homosexuales. Bueno, las mujeres homosexuales fueron las primeras respondientes, sobre todo las que sabían de enfermería y las doctoras, en responder ante los casos ya comprobados de hombres homosexuales que estaban teniendo un síndrome extraño que después se detectó que había sido producto de un virus, gracias a médicos como el doctor Luc Montagné de la Universidad Pasteur de París. Bueno, ellas fueron las que no le tuvieron miedo al contagio, sí, las que dijeron, a ver, aquí hay algo distinto y nosotros nos vamos a contagiar nada más por eso, ¿no? El SIDA no se va a pegar porque yo atienda a una persona, por humanidad, atienda a una persona por este tema. Y ellas fueron las primeras en los Estados Unidos en que llegaron a ayudar a estas personas en los hospitales, en donde llegaban ya en las últimas.
1: Uh-huh. Es que el sistema inmunológico ya destrozado y con una gripita, bye.
0: Ya tronaba el sistema inmunológico. Es una enfermedad, esto ya, me imagino que ya todos deberíamos de tener la información, ¿no? Pero hay gente que todavía piensa que es una enfermedad nada más privativa de homosexuales.
1: No.
0: ¿Por qué empezaron a darse los casos con hombres homosexuales? Porque no utilizaban condón por lo reiterado de la penetración sexual y por lo riesgoso de la penetración anal.
1: Uh-huh.
0: Por eso había contacto con semen, había contacto con fluidos, con sangre, ¿no? Y había contacto también con excrementos. Entonces, por eso era más fácil que los hombres, y sigue siendo más fácil que los hombres se contagien por una relación anual homosexual y reiterada del síndrome de inmunodeficiencia, que era más bien del virus de inmunodeficiencia. Entonces, por eso los primeros casos detectados eran en hombres homosexuales. Y a lo que se le dio el nombre de enfermedad autoinmune homosexual, ¿no? Y era muy relegante, ¿no? Relegaban
1: pues mucho, sí, porque no tenían no, información en ese tiempo, ¿no?
0: Hasta que empezaron a aparecer los casos en personas heterosexuales, tanto hombres como mujeres.
1: Y dijeron, bueno, ¿y entonces sexual? ¿Por qué, no? Y
0: así es.
1: El conocimiento científico, sin duda, que marca la diferencia.
0: Así es. Entonces, de una enfermedad que era privativa de los homosexuales, ya se empezó a hablar de una enfermedad que nos podía dar a todos si no tenemos cuidado con nuestra actividad sexual. Y las primeras personas que empezaron a ayudar a las personas víctimas de esta enfermedad eran mujeres, y eran mujeres gay, eran mujeres lesbianas.
1: LGBTQ+.
0: Por eso LGBTQ+, más lo que se vaya, ¿no?
1: Acumulando.
0: Pues, claro. Ahí está. Entonces, un abrazo para todas, para todos.
1: Un abrazo para todos.
0: Porque además, pues cada sigla pues quiere decir algo, ¿no? Lesbiana, gay, bisexual, transexual, intersexual, queer. Luego el signo de más, ¿no? Pansexuales, no binarias,
1: Sí, ha crecido asexuales muchísimo, ¿no? Sí. Todo depende de cómo se sienta cada persona.
0: Exactamente, y que es muy libre y que es muy muy respetable. Ahí está. Bueno, a las 8:52 tenemos Mañanitas sin Potrillo especiales.
1: A ver.
0: ¿Ya están listas? Las que usted quiera. Eso, muy bien.
1: Peter.
0: Para Ricardo Miguel Cruz Bastida, por sus 45 añejos.
1: Es un chaval.
0: De parte de sus hijas. Y mira, así como Cervantes, que es 40 y siempre.
1: Sí.
0: Así, muy bien. De parte de sus hijas y su esposa Nayeli, cumple 45 años y escucha Panorama siempre camino al trabajo. Pues tú que vas al trabajo, Ricardo,
1: una vez. Muchas felicidades, que siempre te vaya muy bien. Éxito, que te den un pastelote grandote.
0: Exactamente, que te vaya muy bien, que te diviertas mucho, que te festejen muchísimo también. Y que Dios te bendiga a ti y a toda tu familia, ¿no?
1: Muchas felicidades, abrazo. Gracias por estar aquí.
0: Ahí está. ¿Algo más?
1: No, solamente desear que tenga un bonito día y que sea un buen preludio para el fin de semana también.
0: Gracias, Hatch 78, que nos da la respuesta de la trivia. Rogelio Jiménez Ayal, también en X, nos da la respuesta de la trivia. Rocío Dorsch,
1: ellos no sí supieron, la respuesta no, como de la trivia,
0: pero muchas gracias, mande.
1: Ellos sí supieron, no como yo.
0: Enya también, la comunidad LGBT. Las primeras letras por las lesbianas que ayudaron en la crisis del VIH 280. Y les decía que es una pandemia que todavía estamos viviendo, porque seguimos estando dentro de la pandemia del VIH.
1: Ha habido avances en términos científicos para tratar de contrarrestar los efectos, para tratar de fortalecer el sistema inmunológico. Hay tratamientos ya, no necesariamente significa para las personas que tengan que morir, pero siempre y cuando tengan un tratamiento adecuado y la supervisión médica.
0: Depende cómo te agarren, porque ahí también hay casos en donde la gente no se quiere atender.
1: Sí.
0: Y entonces se empieza a desarrollar el síndrome de inmunodeficiencia adquirida, que no es lo mismo que VIH. VIH puedes vivir muchos años y no pasa nada, por eso avanzó tanto la enfermedad, porque a lo mejor fue gente que se empezó a contagiar desde los años 70.
1: Uh-huh.
0: O antes,
1: sí, porque eso ya
0: no tiene se sabía
1: tiempo, ¿no?
0: Y luego a los 10 años empezaron a aparecer los síntomas, y en los años 80 empezaron a aparecer las primeras personas con una enfermedad muy rara.
1: Y se han hecho múltiples investigaciones, incluso tratamientos que no han tenido buenos resultados. Recientemente recuerdo haber leído uno que tuvo más o menos avances positivos, que hablaba de una posibilidad ya en el futuro, no muy lejano, de contar con una no sé si vacuna o no sé si con un medicamento que ayude precisamente a este tipo de personas, pero tienes toda la razón, que no vayan ya en un nivel tan avanzado que sea complicado que sea para atrás, ¿no?
0: La gente que está contagiada tiene afortunadamente ya un arsenal de pastillas, pero son un chorro, parece un cóctel de pastillas, que tienes que tomar sí o no, y esto también en un país en donde el surtir de medicamentos es un problema. Hay muchas personas que viven con VIH y que no pueden obtener sus pastillas para poder mantener a raya el virus. Y eso es un peligro.
1: Sí, de eso se trata, de mantenerlo ahí para que no avance y para que no justamente vaya mermando nuestro sistema inmunológico. ¿Qué es el sistema inmunológico? Aquello que nos defiende. Si tú tienes una gripa, empieza tu cuerpo a reaccionarte a temperatura y eso significa que tu cuerpo está defendiéndose. Pero si no es así...
0: Te comes 5 de triquina vietnamita de los de la esquina.
1: No, pues entonces al rato voy a dar ahí, pero no te digo a dónde.
0: Bendito sistema inmunológico, porque no nos morimos.
1: Y tu sistema inmunológico lo va sacando todo precisamente. ¿No?
0: Lo va pidiendo, es nuestra barrera de defensa. Cuando no la tienes, te puedes morir de muchas cosas que no deberías de morir.
1: Así es.
0: Seguimos en Panorama 88.9 Noticias. Información que sirve por iHeartRadio. Continuamos contigo.
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3: Seguimos, ¿qué tal? Con muchísimo gusto, un excelente camino.
2: A vuelta de rueda.
3: Complicada la circulación en Avenida 18 Oriente entre calle 40 Norte y calle 36 Norte. Hay tráfico en el Boulevard Sánchez Pontón entre calle 6 Sur y el Boulevard 5 de Mayo. Que no te tome por sorpresa. También te platico que hay rezagos en Avenida 14 Oriente entre calle 14 Norte y el Boulevard 5 de Mayo.
2: Carga que avanza.
3: En Avenida 2 Poniente entre calle 19 Norte y la Diagonal Defensores de la República.
2: Clima.
3: 14 grados está marcando el termómetro y esperamos una temperatura máxima para esta tarde en 20. Soy Rocío, quédate en la 105.5.
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12: Las 9 de la mañana con un minuto. Y a esta hora te seguimos saludando. Muy buenos días. 88.9 Noticias. Información que sirve por iHeartRadio. Transmitiendo completamente en vivo. Mitad de semana, miércoles 24 de junio del 2026. Saludamos con muchísimo gusto aquí en nuestra casa de Montes Pirineos 770 en las Lomas de Chapultepec. En esta Ciudad de México que lleva ya varias semanas nublado, a medio nublado, con la salida del sol. Hoy en la mañana amaneció lloviendo. Entonces, probabilidad de lluvia de un 70%, eso también es una realidad. Pero ni modo, ves la temporada de lluvias, es una temporada de lluvias que viene fuerte, de acuerdo con el Servicio Meteorológico Nacional. Así que, pues hay que acostumbrarnos y hay que hacer las cosas de manera que no nos afecte tanto como nos ha afectado en el pasado. Saludamos a todos mis compañeros aquí en nuestra casa, en Grupo ASIR, producción, redacción, controles de transmisión, sistemas. Aquí en cabina, Pepe Toño Morales. Vamos con Toño, muy buenos días.
13: Con el gusto de saludarte, Iñaki, amigos del auditorio. Muy buenos días. 16 grados en la temperatura, precisamente a propósito de lo que comentabas.
12: 16 grados Celsius y no parece que vaya a levantar el día, entonces tómelo así.
13: ¿Sabes cómo diría? ¿Sabes cómo diría Pedrito Infante?
12: ¿Cómo diría Pedrito
14: Infante? Parece que va a llover.
12: Ah, no, parece que ya llovió. Está
13: nublado. No, ya llovió, ya no,
12: ya llovió. Hace ratito. Alex Cervantes en los deportes. Alex Villalbazo estará con nosotros a partir del viernes, Dios mediante. Le mandamos un abrazo. Tráfico y clima cada 15 en 88.9 Noticias. Moni Villalobos, hola Moni.
15: Hola Iñaki, gracias. Sigue cerrada la circulación en Bucareli, entre Atenas y General Prim por manifestantes. La alternativa es Valderas. En unos minutos, más información.
13: Gracias, ya son las 9 de la mañana con 12 minutos. Vamos con la información nacional porque Guerrero se convirtió en la entidad con el mayor número de aspirantes registrados hasta ahora en el proceso interno de Morena, PT y Partido Verde para definir candidaturas a las gubernaturas de 2027. Un total de 15 contendientes formalizaron su inscripción, entre ellos la senadora con licencia Beatriz Mojica, la ex consejera jurídica Estela Damián y la alcaldesa con licencia de Acapulco, Avelina López Rodríguez, en una contienda que se perfila como una de las más competidas dentro de la coalición oficialista. En más información, un trabajador fue hallado sin vida la tarde del martes en un tubo de la segunda línea del acueducto que constructoras locales y nacionales realizan en Ciudad Victoria, Tamaulipas. De acuerdo con autoridades de Protección Civil, el obrero fue arrastrado por una corriente de agua al romperse la línea 1 del acueducto Guadalupe Victoria. La búsqueda del cuerpo fue encabezada por sus familiares e incluso el padre de la víctima fue quien lo localizó. Por otra parte, el Congreso de Yucatán fue multado con casi $1,000,000 por incumplir una resolución de la Suprema Corte de Justicia de la Nación que ordenaba eliminar obstáculos legales a la interrupción legal del embarazo. Ante esta sanción, las y los diputados aprobaron una reforma al artículo 1 de la Constitución Estatal que protege la vida desde la fecundación, con lo que se completa el proceso de despenalización del aborto en la entidad iniciado en 2025 por mandato judicial. 9:04 a.m, aquello de las protestas está empezando a notarse en la República Mexicana. Primero vamos con mi compañera Adriana Covarrubias, porque tienes presencia de manifestantes. ¿Están o no bloqueando, Adriana? Adelante, buenos días.
0: ¿Qué pasa, Petonio? Buenos días a la audiencia. Así es, integrantes de AMOTAC se están concentrando ya sobre el Boulevard Vicente Guerrero, a la altura de la colonia Emiliano Zapata, eso a la entrada de Acapulco, donde van a protestar para exigir cese a la inseguridad que se registra en las carreteras, también sobre extorsiones en carreteras. Y también otro grupo de manifestantes con sus unidades están en la zona del viaducto Diamante, en el entronque. Todo está de manera pacífica y su concentración está causando caos vehicular. Es el reporte.
13: Y estamos atentos un poco más adelante para ver qué ocurre en ese mismo lugar, gracias a mi compañera Adriana Cobrovis allá en Acapulco, Guerrero. Sobre el mismo tema les comparto que tenemos información a través de las redes sociales de que ya también hay presencia de transportistas, ¿saben dónde? Aquí en la autopista México-Pachuca, de hecho es en la caseta de San Cristóbal, para que lo vayan tomando en cuenta, si es que es parte de su ruta. Entonces, presencia de transportistas, caseta de San Cristóbal en la autopista México-Pachuca. 9:05 a.m. y en otros temas, el vicealmirante Manuel Roberto Farías Laguna seguirá recluido en el penal federal del Altiplano. René Ponce.
14: El titular del juzgado tercero de distrito en materia penal con residencia en el Estado de México, Jorge Adrián Cruz Flores, negó el amparo que solicitaba el vicealmirante Manuel Roberto Farías Laguna contra la vinculación a proceso que se le dictó por el delito de delincuencia organizada relacionado con el caso de Huachicol Fiscal. El también sobrino político del exsecretario de Marina, José Rafael Ojeda Durán, había solicitado la protección de la justicia luego de que Mario Martínez Elizondo, juez de control del Centro de Justicia Penal Federal de Almoloya de Juárez, Estado de México, lo procesara por las acusaciones de la Fiscalía General de la República. Recordar que en días pasados Farías Laguna envió una carta a la Presidenta de la República en la que señaló que la Marina está siendo utilizada para sostener silencios. Para 88.9 Noticias, René Ponce Hernández.
13: Gracias. 9:06 a.m. Alejandro Fernández se dice nervioso por el concierto que ofrecerá este jueves en una plaza pública de Guadalajara. Lalo González.
16: Aunque no es la primera vez que cantará en la glorieta de la Minerva de Guadalajara, Alejandro Fernández no puede evitar sentirse nervioso por el concierto que ofrecerá este jueves por la noche en ese punto de la capital jalisciense. Así lo contó en conferencia en la que ofreció detalles de esta velada.
17: Mi corazón está palpitando a mil, estoy muy nervioso. Hace 19 años que tuve la oportunidad de presentarme en este lugar tan icónico y pues yo creo que el marco a todo este evento pues está maravilloso.
16: Además, el potrillo al escenario también subirán Julián Álvarez y Alfredo Olivas, todo para hacer más fuerte la emoción del público en esta máxima fiesta del fútbol. Para 88.9 Noticias, Lalo González.
13: Gracias, Lalo. 9:07 a.m. En 88.9 Noticias te invitamos al espectáculo Disney on Ice, Vive la Magia. 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
18: Muchas gracias, Pepe Toño Iñaki. La última y nos vamos. No sin antes recordarles que esta noche juega la selección mexicana su último partido de la fase de grupos de la justa futbolera ante Chequia en el Estadio Ciudad de México a las 19:00. El Tri, por cierto, suma 10 partidos sin perder. Vamos a escuchar las palabras del técnico Javier Aguirre.
19: Pienso que es un equipo que es cierto que tiene una talla importante. Está de los 48 equipos, creo que es el cuarto o quinto en promedio más alto. También tienen calidad, también saben jugar al fútbol a raso, digamos, o a nivel bajo y tenemos mucho respeto por ellos. Es un equipo muy organizado, muy físico.
18: La posible alineación para este partido con Raúl Rangel, Jorge Sánchez, Israel Reyes, César Montes y Mateo Chávez. En el medio campo, Bet Vargas, Edson Álvarez, Luis Romo y adelante Roberto El Piojo Alvarado, Raúl Jiménez y Julián Quiñones. El arbitraje volverá a ser sudamericano, en esta ocasión con el argentino Yael Falcón Pérez. Y para terminar, la jornada 3. Definición de grupos. En el B, Bosnia enfrenta a Qatar y Suiza contra Canadá. En el C, Marruecos, Haití y Escocia frente a Brasil. Y en el grupo A, Chequia, México y Sudáfrica contra Corea del Sur. Por ahora fue todo en la información deportiva.
13: Gracias, mi querido Alex Cervantes. Vamos también a lo más importante del tráfico y clima, como cada 15 minutos, con Mónica Villalobos. Moni.
15: Pepe Toño, gracias. Por manifestantes en las inmediaciones de la Secretaría de Gobernación, está cerrada la circulación en Bucareli, Atenas, Abraham González y General Prim. La alternativa es Chapultepec, Valderas y el Eje 1 Oriente. En unos minutos más información.
12: 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Esta mañana contigo, Pepe Toño Morales, Alex Cervantes, Iñaki Manero, 5580-255-889 es el WhatsApp donde nos puedes enviar mensajes de texto con denuncia ciudadana, con ocurrencias, con mañanitas sin potrillo. Recuerda, hoy y mañana, mañanitas sin potrillo. Aprovecha la promoción porque se va así, se va como agua.
13: Se va, se termina, se va.
12: Pero
13: se
12: así
13: va,
12: como agua va entre los dedos. Y hablando de agua, ¿sí? ¿Qué tanta agua toma usted?
13: Yo sí tomo bastantita
12: ¿Tú
13: agua.
12: ¿Tú sí tomas bastantita? Sí, ¿sí te hidratas?
13: Bastante, porque bien es una importante recomendación que no puedo pasar por alto.
12: Bien importante estar hidratado, sí, siempre. Uh-huh. En cualquier momento de la vida siempre hay que hidratarse, hay que tener... Nuestro cuerpo está hecho en un porcentaje muy, muy alto, casi un 80% de agua, pero cuando empezamos a perder esa agua por el sistema de regulación que tenemos, que es el sudor, ¿no? Sistema en donde empezamos a sudar y empezamos a sacar toda esa agua que tenemos y empezamos a regular, a termorregular, no estamos perdiendo líquidos. Y esos líquidos hay que recuperarlos de alguna manera. Y con el trajín del día, pues perdemos más que en otro tipo de actividades. Y dependiendo también del lugar geográfico en donde nos encontremos y de las condiciones del lugar en donde estemos trabajando. Algunas donde hace mucho calor, está sudando. La actividad física tiene mucho que ver. Entonces, bien, bien importante estar hidratados. Y los mexicanos no nos hidratamos. Y ¿sabes qué? Luego también pensamos... dentro de estas ocurrencias, que la cerveza es una forma de hidratarse y no, la cerveza no es una forma eficiente de hidratarnos. El café sí, porque es una infusión, pero la cerveza no, entiéndanlo, amigos del norte. Yo sé que me van a quemar en leña verde, pero no es una forma de hidratar.
13: Las gracielas no te hidratan.
12: No te hidratan. Oh. ¿Cómo andamos? ¿Hidratados o no? Ayer fue el Día Nacional de la Hidratación. Moni Barrera, güerita, ¿cómo estás? Muy buenos días.
0: ¿Qué tal, Iñaki? Te saludo. Y es que en lo que va del año se han confirmado 271 casos de deshidratación en el país. Jalisco encabeza la lista con 37 pacientes, seguido de Sonora con 36. El consumo de 2 litros de agua al día por lo menos es recomendable para evitar casos de deshidratación, aunque en menores de 5 años la cantidad recomendada disminuye al litro y medio. Vamos a escuchar.
20: Los síntomas leves del llanto seco, el hundimiento de fontanes de los niños, se les hunde la mollera, disminución de la orina, el color de la orina es más oscuro, con mayor olor.
0: Y escuchamos la voz del doctor Juan Luis Torres Méndez, ortopedista traumatólogo con especialidad en cirugía articular, especialista en deportistas, y también nos dijo los síntomas de deshidratación en mayores de 18 años. Vamos a escuchar.
20: Deshidratación, fatiga, mareos, los calambres musculares, promedio de 8 horas, ya no hay nada de micción, cambios o trastornos mentales, pierde conciencia y orientación, taquicardia, es decir, que el corazón late muy rápido, la presión arterial se puede caer, aumentar temperatura, pero la piel se encuentra seca, no hay ningún tipo de sudoración.
12: Oye, Moni, entonces los calambres, ¿es mito o realidad? ¿Los calambres tiene que ver con la falta de hidratación en el cuerpo?
0: Definitivamente es cierto, los calambres se originan a partir de la deshidratación, aunque también es deficiencia de potasio. Vamos a escuchar al doctor Juan Luis Torres, ortopedista traumatólogo.
20: que la de transporte de electrolitos necesarios para el movimiento muscular empiece a disminuir nutrientes y oxigenación, disminuir también el volumen sanguíneo y seguir haciendo el esfuerzo muscular, pues genera la contractura sostenida del músculo y eso es lo que se llama ser un calambre.
12: Oye, Moni, ¿cómo andamos en los casos por golpe de calor en el país? Que también tiene que ver con las variaciones de temperatura y nuestros hábitos, pero también tiene que ver con nuestro estado de hidratación.
0: Efectivamente, y es que en su boletín epidemiológico, Iñaki, la Secretaría de Salud ya confirmó 506 casos por golpe de calor. Tabasco encabeza la lista con 97 pacientes. Respecto a la definición de golpe de calor, vamos a escuchar al doctor Juan Luis Torres, ortopedista traumatólogo.
20: El golpe de calor es pérdida rápida de líquidos, como cuando pierdes la conciencia, te puedes desmayar. Una urgencia, o sea, el cuerpo se eleva rápidamente la temperatura, o sea, estás deshidratado y de pronto te sube la temperatura y puedes tener dolor de cabeza, taquicardia, mareos, confusión y hasta desmayarte.
12: A tener mucho cuidado, a hidratarse bien. Muchas gracias, Moni Barrera. 9:15, estás en Panorama Informativo, 88.9 Noticias, información que sirve.
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22: Seguimos con muchísimo gusto. ¿Cómo están, comadrita, compadrito? No le cambies.
21: A vuelta de rueda.
22: En Avenida Fidel Velázquez, a la altura de Avenida Vicente Guerrero, sigue el tráfico en Avenida 39 Oriente, entre calle 18 Sur y el Boulevard 2 de Octubre. Hay rezagos en calle 3 Norte. Esto desde Avenida 20 Poniente hacia Avenida 14 Poniente.
21: Carga que avanza.
22: Te encontrarás ligera carga, como lo escuchas. Esto es en el Boulevard 22 Sur, entre Avenida San Claudio hacia Avenida San Manuel.
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22: Tenemos en estos momentos una temperatura en 16 grados. Yo soy Rocío, quédate en la 105.5.
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0: con 18 minutos, estás en 88.9 Noticias, información que sirve por iHeartRadio. Pepe Toño Morales, Alex Cervantes, servidor Iñaki Manero contigo hasta las 10 de la mañana aquí en Panorama. Dice el presidente de Colombia, Gustavo Petro, si no aclaran el fraude, de aquí no me mueve nadie. Otro necio de estos.
1: ¿Dónde lo he escuchado?
0: Es que tanto de derecha como de izquierda, todos los populistas son iguales.
1: No, es
0: de derecha o de izquierda, no importa. Y todavía México, que no tiene segunda vuelta electoral.
1: No.
0: Si no, en 2006 a lo mejor hubiera sido una cosa distinta y estaríamos hablando de algo distinto. No, que México debería tener, para mi gusto, debería tener una segunda vuelta electoral. Pero Colombia sí la tiene, ¿no? Ya se aventaron la segunda vuelta electoral, ya perdió el partido Gustavo Petro. Ahora, ¿qué alegan? ¿No? No, de veras.
1: No tengo una respuesta para eso. Ay, no puede ser posible. Es que mira, en donde quiera encuentras este tipo de personajes que están y que no quieren moverse de donde están por la razón que tú quieras. De uno u otro partido, porque al rato no voy a decir, es que el PP... No, de todos los partidos, con todo respeto, son iguales.
0: No, hay cerca de 40 países en el mundo que tienen segunda vuelta, por ejemplo, en América Latina. Está Argentina, Bolivia, Brasil, Chile, Costa Rica, Ecuador, El Salvador, Guatemala, Perú, República Dominicana, Uruguay, Haití y Colombia. Uh-huh. ¿Ya qué tanto alega?
1: La historia nos enseña
0: ya la gente ya votó por un margen muy pequeñito, como está sucediendo ahorita,
1: Sí, otra vez, por cierto.
0: Y entonces ahorita la derecha debería de preocuparse por garantizar que aquellas personas que votaron por ellos no estaban equivocadas.
1: Y
0: porque es un margen chiquitito y lo pueden perder en cualquier momento,
1: Y fíjate, si no me equivoco, no me vas a dejar mentir si es que tienes por ahí los resultados en cuanto a la participación para ir a votar. Tampoco están muy lejanos a lo que pasa en México, No vota la mayoría como sería deseable, porque pues no todo mundo cree en ese sistema de elecciones, ¿no?
0: Pero mira, finalmente fue un ejercicio democrático.
1: Claro, ¿no? Cada quien ejerce su
0: derecho. El que ganó y perdió el que perdió, y se dio el recuento de votos, segunda vuelta electoral, y ya perdió. Y ahorita, ¿qué anda ese de necio? Igual que otros que ya conocemos, ¿no?
1: No, pues es que regresan a una política y luego a otra, y sus ideologías de uno y otro, y ahí en medio vamos nosotros, Iñaki.
0: La gente es la que paga el pato de toda esta bola de berrinches por gente que no quiere dejar el poder, ¿no? Que se aferran al poder a pesar de que ya en las urnas ya se decidió, ¿no?
1: Pues sí.
0: De eso se trata la democracia. Bueno, oye, en otras cosas.
1: Sí, señor.
0: Lo platicabas al principio del programa.
1: Sí.
0: También somos bien surrealistas. A ver, ¿para qué demonios tienes una policía de tránsito? Capacitada para detener y multar a los infractores del reglamento de tránsito. Y ahora sales con que la policía bancaria también lo puede hacer.
1: Tengo miedo.
0: ¿Y qué desmadre estamos haciendo en este país?
1: Tengo miedo.
0: Sí, perdón, pero...
1: Es que no puede ser posible, porque al rato increíble. Ya no vas a saber con quién sí, con quién no.
0: Exactamente. Ahora ya le otorgaron atribuciones a la policía auxiliar y a la policía bancaria industrial de Ciudad de México. Yo tenía entendido que ellos, a lo mejor... te pueden parar, ¿no?
1: Sí.
0: Y te pueden, a ver, usted cometió una infracción al reglamento de tránsito, pero yo no lo puedo multar a usted.
1: De acuerdo.
0: Voy a hablarle a mi compañero de la policía de tránsito porque él es el único capacitado para multarlo, ¿no?
1: Y porque además extenderle ellos la multa. Tienen las boletas justamente para la infracción y lo que procede con base en el reglamento de tránsito. Es decir...
0: Estás
1: en lo correcto porque muchas personas se confunden y les dicen a los de azul literalmente, es que tú no me puedes parar, espérame. Tal vez yo no te puedo infraccionar, sí te puedo interceptar.
0: Sí, te pueden parar.
1: Acabo de ver que cometiste una infracción, te pasaste el alto, le pegaste un carro, espérame tantito, sí te puedo interceptar. No te voy a poder multar porque no tengo el documento, pero ¿sabes qué? Compañero, mándate ver una patrulla de tránsito. Eso sí se
0: así
1: puede
0: que
1: hacer.
0: En lo que llega mi compañero de tránsito, saque un cigarrito y fumamos y platicamos.
1: Sí, platíqueme de qué, ¿no? Entonces,
0: platíqueme del partido, de
1: eso
0: la telenovela.
1: Sí se puede hacer.
0: Eso sí se puede, ¿no?
1: Entonces llegan los otros con facultades y con sus libretitas. Y a ver, pásele por aquí, se van a hacer tantos pumas.
0: ¿No se supone eso, don José Antonio Morales Díaz?
1: Sí, señor.
0: Don José Antonio Morales Díaz. ¿No se supone que esto era para minimizar la corrupción en los cuerpos policiales?
1: Efectivamente. En aquellos tiempos incluso se prescindió de la policía motorizada de tránsito, ¿te acuerdas?
0: Exactamente.
1: Y tiene
0: las motorratas.
1: Sí. Bueno. Entonces, como había un índice alto
0: de corrupción,
1: lo que hicieron fue quitarlas y capacitar a otro tipo de personas. Uh-huh. Y les pusieron
0: Sobre todo mujeres, un
1: escudo grandote. Ajá. Aquí que decía policía de tránsito, estoy
0: capacitado para
1: infraccionar.
0: Exactamente.
1: Entonces, pues llegó un momento en que ahorita ya les vamos a regresar lo de...
0: Con esta vuelta de tuerca... No es fomentar aún más la posibilidad de la corrupción, sí. Sabiendo de qué estamos hablando,
1: yo
0: de
1: cómo están las cosas. Sí. Bueno, yo opino que sí.
0: Desde ayer que fue 23 de junio, los elementos de estos cuerpos policiales complementarios adscritos a la Secretaría de Seguridad Ciudadana de la Ciudad de México, y sin aviso, porque esto lo publicó la Gaceta Oficial de Ciudad de México. O sea, no salió la jefa de gobierno a decirlo y no hubo nada, pero sin decir aguabá, se publicó en la Gaceta. Bueno. Tienen autorizado aplicar multas de tránsito con el objetivo de fortalecer la movilidad segura y mejorar el cumplimiento del reglamento de tránsito.
1: ¿Y cómo los vamos a distinguir?
0: ¿Y no va a venir su mamá?
1: ¿Y cómo vamos a saber que el que nos está queriendo infraccionar sí puede infraccionarnos o no nos quiere sacar una lana?
0: Bueno, las facultades y los elementos autorizados para sancionar faltas al reglamento de tránsito estarán limitadas a 7 alcaldías. Mm. No va a ser en todos lados, pero bueno, pues las más jugosas.
1: A ver,
0: ¿no?
1: Échale.
0: Cuauhtémoc, Álvaro Obregón, Miguel Hidalgo, Coajimalpa, Iztacalco, Xochimilco, en donde las infracciones serán aplicadas por elementos del sector 73, identificados con el indicativo Excalibur. No, estamos, pero con todo. Iztapalapa, donde las faltas serán sancionadas con elementos del sector 56, con el indicativo Cobra. No, y van a cobrar re bien. A ver, eso me queda claro.
1: Esos indicativos, para las personas que no están tan familiarizadas con lo que tiene que ver con policía, son como se distingue a ciertos agrupamientos y así se identifican ellos por radio.
0: Sí, claro.
1: Jefe,
0: sí,
1: cobra y jefe, etcétera.
0: Cobra,
1: ¿no?
0: Jefe,
1: pero nosotros,
0: Rambo,
1: como ciudadanos,
0: jefe,
1: ¿cómo vamos a saber?
0: Ah, pues que vamos a saber. Pero estas son las alcaldías en donde estos elementos de la policía auxiliar y la policía bancaria no solamente te van a poder detener por un tema de tránsito, también te van a infraccionar.
1: Ay, nanita.
0: No, y así va a estar, ¿eh? Dependiendo del sapo va a ser la pedrada.
1: Dios mío.
0: Vas a ver cómo se va a poner la cosa. ¿Y así quieren acabar con la corrupción? 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Continuamos media hora.
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3: Mis queridos compadritos, ¿qué tal? Un excelente camino.
2: A vuelta de rueda.
3: En Avenida 39 Oriente, entre calle 18 Sur y el Boulevard 2 de Octubre. Sigue el tráfico en Avenida Fidel Velázquez a la altura de Avenida Vicente Guerrero. Tenemos también complicada la circulación en calle 3 Norte. Es entre Avenida 20 Poniente hacia Avenida 14 Poniente.
2: Carga que avanza.
3: En el Boulevard 22 Sur, si tomas Avenida San Claudio hacia Avenida San Manuel.
2: Clima.
3: 16 grados está marcando el termómetro. 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
3: Con mucho gusto, 9:30 a.m. Con 30 minutos. 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Pepe Toy Morales, Alex Cervantes, Iñaki Manero. Contigo media hora más. WhatsApp 5582-558-9. Juan Carlos de AVE. No es mi cumple, pero mi santo sí. Hay que aprovechar que no está aquel para no ir al potrillo. Soy Juan Carlos Aliva.
4: Juan.
3: No sé. Saludos, pues, Juan. Juan Carlos Tocayo.
4: Felicidades. Juan Ignacio, sí.
3: Juan Ignacio, señor. Juan Vázquez también, saludos Juan Vázquez, abrazote, felicidades también a todos los Juanes, todas las Juanas y los Juanes,
4: Juanitas.
3: Felicidades, Juanitas, Juanitos, también. Juanito 70, que fue la mascota de México. Ajá, 70, fíjate. Por cierto, que le dio la vuelta al mundo, y que ahorita pues el jaguar, pues quién sabe, ¿no?
4: No, sus luces. Pues está ahorita dormido.
3: No, pues el jaguar, vete, pasa donde anda, porque no lo ha sacado, no, es más,
4: Campeche.
3: Brilló más el pato que cualquiera,
4: el
3: la que tú
4: pato,
3: quieras.
4: Pato, bueno. Mal.
3: 9:31, el gobierno de Ciudad de México nos dice que las condiciones del tiempo para el partido, antes del partido,
4: a ver,
3: ¿a qué hora es el partido?
4: A las 7 de la tarde.
3: De 17 a 19 horas, temperatura de 17 a 19 grados Celsius, muy agradable.
4: Bien.
3: Nublado, rachas de 40 kilómetros por hora. Durante el partido, de 19 a 21 horas, de 14 a 16 grados Celsius, también muy agradable la temperatura, pero intervalos de chubascos, mucha atención, rachas de 40 kilómetros por hora. Y si hay actividad eléctrica, se tiene que suspender el partido.
4: Se para el partido
3: hasta que las condiciones lo permitan. Después del partido, de 21 a 23 horas, la celebración, si es que hay celebración, esperemos que sí, de 14 a 16 grados Celsius, lluvias ligeras y rachas de 35 kilómetros por hora, digo que no detendrá a los festejantes.
4: Firmado.
3: Sí. Al ingresar, identifica las rutas de evacuación, salidas de emergencia, establece puntos de encuentro con sus acompañantes, pues las recomendaciones de siempre, ¿no? Que no está de más. Consume agua frecuentemente, ahorita hablábamos de la hidratación, usa bloqueador solar, usa impermeable para protegerte de la lluvia, evita correr en pasillos, escaleras, rampas del estadio, no cruces calles, avenidas, ni por debajo de puentes con corrientes de agua, por favor. Cuida tus pertenencias, evita extravíos en la multitud. Hay que estar atentos al personal de las autoridades, pues, Protección Civil y demás, y de la policía para cualquier cosa, nos dice.
4: ¿Y saben qué?
3: El gobierno de Ciudad de
4: México. Cuidado con los niños, si van a llevar a los chaparritos, cuidado,
3: no los suelten
4: de la mano, por favor, porque luego hay cada loco, con todo respeto. Sí. Bueno.
3: Sí, y cartera y celular en una parte.
4: Van y los policías, perdón.
3: Bien presente.
4: No, nada.
3: Que se iban a ir.
4: Ok.
3: Ay, 9:33, tráfico y clima cada 15 en 88.9 Noticias. Moni Villalobos, Moni.
5: Hola Iñaki, gracias. Les comento que se concentran manifestantes en la zona de la banqueta, en calzada de Tlalpan, a la altura de la estación del Metroviaducto, hacia el eje 5 Sur. En unos minutos más información.
4: Gracias, 9:33. Miren, para hoy se había anunciado que iba a haber manifestantes en distintas partes de la República Mexicana y bloqueos. Ayer Gobernación por la noche dijo no habrá bloqueos porque ya hablamos con ellos, terminamos en buena onda, pero tenemos presencia de manifestantes, ya estuvimos en Acapulco, ya les mencioné lo de la México-Pachuca. Vamos en este momento con mi compañero René Ponce hasta la calzada Ignacio Zaragoza porque pues también ahí hay presencia de manifestantes, pero están bloqueando o no. René, buenos días.
6: ¿Qué tal, Pepe Toño? Efectivamente, pues ya han dicho en un comunicado, transportistas de Amotac han dicho que no van a bloquear, pero sí van a hacer presencia. Lo que están haciendo, lo que están llevando a cabo en Calzada Ignacio Zaragoza, a la altura del metro Acatitla, en dirección a viaducto, hay 4 autobuses de esta asociación, solo se encuentran afectando 2 carriles de extrema derecha. Sin embargo, pues hay que tomar previsiones. Se habla de que en estos momentos hay pláticas entre dirigentes de la AMOTAC y representantes de la Secretaría de Seguridad y Protección Ciudadana y de la Secretaría de Gobernación, pero en instalaciones de un hotel en la alcaldía Gustavo Madero, donde se estarían pues reuniendo con dirigentes de la AMOTAC. Esta información al momento no ha sido confirmada por esta dependencia, sin embargo, pues nos mantenemos pendientes.
4: Perfecto, y estamos atentos a lo que nos reportes, René, porque es muy importante distintas partes, no solo de la Ciudad de México, sino de la República Mexicana. Gracias a mi compañero René Ponce. Y para sumar a esto que tiene que ver con lo que está ocurriendo en la Ciudad de México, ¿vas a ir al FanFest? Bueno, te informo, te adelanto, ya desde este momento, 9:35, se están formando para entrar. Y recuerda que el acceso a esto, que es en el Centro Histórico de la Ciudad de México, es de acuerdo al aforo. Si llega un momento en que las personas ya no caben, no te van a dejar entrar, para que lo vayas tomando en consideración. Vamos a otros temas, 9:35, y entramos en contacto con mi compañera María Inés Camacho, porque como todos los días a esta hora nos tiene información de cómo inicia la actividad la Bolsa Mexicana de Valores. Hola, Mari, buenos días.
7: Gracias, Toño, buen día. La Bolsa Mexicana de Valores está perdiendo al momento el 0.29%, retrocede 192.88 puntos, y lleva el índice de precios y cotizaciones a las 66.655.95 unidades. El dólar en los principales bancos de la capital del país se compra en 17 pesos con 8 centavos y subió, y ahora ya se vende hasta en 18 pesos con 11 centavos en ventanillas. El euro 19.71 pesos a la compra, euro también subiendo 20 pesos 29 centavos a la venta. El precio promedio de los combustibles a nivel nacional, el litro de la Magna 23 pesos 69 centavos, la Premium 28 pesos con 48 centavos y el litro del diésel en 27 pesos 13 centavos, y la mezcla mexicana de exportación se ubica en 71.22 dólares por barril. Toño, son los números esta mañana. Muy buenos días.
4: Gracias, Mari. Buenos días. Un poquito más adelante, de hecho, en la segunda emisión de Panorama Informativo con Iñaki Manero, volvemos a platicar para que nos digas cómo termina la actividad ahí mismo, en la Bolsa Mexicana de Valores. Por cierto, si quieres escuchar Panorama Informativo donde sea, lo encuentras, por supuesto, en la aplicación gratuita de iHeartRadio, donde también está todo el contenido de nuestra estación y canales especiales para cada momento y gusto musical. 9:37, el gobernador de Durango, Esteban Villegas, reconoció que las autoridades estadounidenses han puesto una alerta amarilla en su visa. Dice, fui al consulado, vamos a escuchar precisamente, no tenemos ahí la información. Dice, lo cito, fui al consulado directamente por el detalle que tuve. Me agarraron mi visa, me pasaron un cuartito a hacerme unas preguntas y me dijeron así tal cual, oye, aquí está tu visa, no te la vamos a retirar, pero sí hay que resolver el tema de algo. No sé. Hasta ahí la cita de lo que dijo el gobernador. El mandatario comentó que actualmente trabaja con el consulado para esclarecer el origen de dicha alerta, la cual, según dijo, podría estar relacionada con un problema de homonimia u otra incidencia administrativa. Añadió que nunca se le ha informado que tenga prohibido ingresar a Estados Unidos y reiteró que mantiene una buena comunicación con las autoridades consulares para resolver esta situación. 9:38, piden extremar precaución al comprar omeprazol.

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1: De México, el grupo B y también el grupo C. Por lo pronto, a la 1:00 p.m, el grupo B es el que entra en acción con Suiza enfrentando a Canadá y Bosnia y Herzegovina a Qatar. Ese será el duelo ya no trae tanto interés, porque en el grupo hasta el momento, en ese sector, están Canadá y Suiza con 4 unidades, Bosnia y Qatar tienen 1 punto, tendrían que ganar y esperar a ver qué pasa para tratar de meterse a la siguiente fase. Luego, a las 4:00 p.m, serán los 2 duelos del grupo C. Para cerrar el grupo C, Escocia enfrenta a Brasil y Marruecos va a ser rival de Haití. En este grupo, en el grupo C, hasta el momento tenemos al equipo brasileño en la primera posición junto con Marruecos con 4 unidades. Escocia está con 3. Haití está con 0, ya eliminado. Vamos a ver, Marruecos podría hacer la travesura, por supuesto, de meterse al primer lugar y mandar al segundo sitio a la selección brasileña. Depende, evidentemente, de los resultados que se den. Y luego en la noche, México en su partido en el Estadio Ciudad de México, a las 7:00 p.m, México contra Chequia, y a la misma hora se jugará el Sudáfrica contra Corea del Sur. Ya sabemos que México es primero de grupo, tratará de hacer historia la selección de Javier Aguirre. Conseguir la victoria significaría ganar los 3 partidos de la primera fase, algo que jamás ha conseguido el equipo mexicano, y de cualquier manera, pase lo que pase, ganando, empatando, inclusive perdiendo, México no se mueve de la primera posición. Y el caso de Corea del Sur, de Sudáfrica, de Chequia, bueno, pues a concluir con su actividad, y Corea del Sur y Chequia buscando todavía meterse, conseguir la calificación. Es algo que en el caso de los coreanos es muy probable, con 3 puntos, Chequia y Sudáfrica con 1 punto, tendrían que esperar una combinación de resultados para meterse a la siguiente ronda. Así empiezan los partidos, empiezan las jornadas de 6 partidos. Un saludo para todos ustedes, amigos de Panorama.
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4: Gracias a Toño de Valdés y su comentario deportivo. Recuerda, seguimos contigo, somos Iñaki Manero, Alex Cervantes y Pepe Toño Morales por 889noticias.mx. Vamos a las 9:43 a.m. a las calles de la Ciudad de México, tráfico y clima. Mónica Villalobos, gracias Moni por todo.
5: Pepe Toño, muchísimas gracias. Hasta mañana. Les recuerdo que se restableció el servicio en la estación Zócalo Tenochtitlán, por lo que la línea 2 opera de Tasqueña a 4 caminos en ambos sentidos. En unos minutos, más información.
6: Las 9:43. 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
6: Sí, está claro. 9:45, estás en 88.

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2: A vuelta de rueda.
3: Mucho cuidado, Gis, que en estos momentos el tráfico lo tenemos registrado en Avenida Fidel Velázquez. Esto es a la altura de Avenida Vicente Guerrero. Pesada la circulación en Avenida 39 Oriente. Es entre calle 18 Sur y el Boulevard 2 de Octubre.
2: Aviso.
3: Ten mucha precaución, hay un accidente en Avenida 23 Poniente a la altura de calle 17 Sur.
2: Clima.
3: El termómetro en estos momentos marca 16 grados. ¿Tienes una tienda de pinturas? 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
4: Con 48, 12 y serán las 10. 88.9 Noticias, información que sirve. Y por iHeartRadio, Pepe Toño Morales, Alex Cervantes, servido Iñaki Manero contigo hasta las 10 de la mañana. Saludos a mi querida amiga Patti Perrín. Vayan a ver La Dama de Negro, por favor, con Patti y con Rafa Perrín. No saben qué buena, buena obra.
5: ¿Dónde?
4: Dice, en el teatro. Uh-huh. El teatro. Pero bueno, es una obra que lleva en cartelera. Bueno, desde que vivía don Germán Robles, que participaba también en esa obra, ¿no? Lleva ya muchos años en cartelera con muchísimo éxito. Es una de las obras de teatro que más han sobrevivido, porque ya sabes que el teatro de repente pues, sí. Es muy difícil, ¿no?
5: Sí, es complicado.
4: Es caro, es muy difícil hacerlo porque pues, tienes que pagarle a tramoyistas, actores, a todo el mundo. No es como el cine. Y la sobrevivencia de una obra en cartelera es difícil.
5: Es complicado que se mantenga un cierto tiempo, sí.
4: Y La Dama de Negro lleva ya mucho tiempo en cartelera, pues okay. Con un extraordinario éxito. Entonces vayan allá. Dice, Patti, nos cuenta un chiste. Cuando terminamos no fue fácil para mí, a pesar de que fingí que sí. Ah, sí, ajá, y a los 3 días salías con otra. Sí, pero salía triste.
5: Sí, pero no, ok, entendí.
4: Saludos, mi querida Patti, un abrazote. Oye, y tengan mucho cuidado, si tenemos adultos mayores en casa, y si tú que nos estás escuchando eres adulto mayor, bueno, hay una forma de robo, no es nueva, ya había yo oído de esto, pero se llama el truco de la mostaza.
5: ¿Cómo es eso?
4: Bueno, ahí te va. Uh-huh. Y esto se dieron cuenta ahí en la alcaldía Benito Juárez, pero no es la primera vez que pasa. Iba una persona, esto lo detectaron las cámaras de seguridad de la Benito Juárez, iba esta persona caminando por la calle, era un hombre de la tercera edad, y la interceptan dos personas, un hombre y una mujer. Una mujer se aproxima y le advierte que su camisa se encuentra manchada con algo. Uh-huh. O, en otros casos, en otras variaciones sobre el mismo tema, los manchan. Ellos llevan algo así en la mano y dicen, ¡ay, perdón! Pero sí. ¿No? Uh-huh. ¿No? Lo acabo de manchar, perdón. Entonces el hombre se ofrece, llega el hombre, porque es una pareja, una mujer y un hombre, y el hombre se ofrece ayudarlo a limpiarse. Y en lo que lo está limpiando, está manipulando su ropa, uh-huh. Le roba la cartera, no le roba el donde pueda meter la mano.
5: Qué manchadísimo.
4: Mientras el adulto mayor permanece distraído, tanto el hombre como la mujer siguen simulando apoyo hasta que finalmente se retiran del lugar después de bajarles.
5: Cuidado.
4: ¿No? Y como de repente a veces ya los reflejos y ya no tenemos bien las cosas y demás, ya no es lo mismo, entonces si se salen con la suya, tengan mucho cuidado. Chequia, República Checa contra México, hoy a las, ¿qué quedamos? ¿Qué era? A las 7 de la tarde. Buen partido para que México cierre con una victoria, para que cierre con paso perfecto en la fase de grupos. Don Alex Cervantes, ¿cómo la ves?
6: ¿Cómo estás, mi querido Iñaki, Pepe Toño? Muy buenos días. La verdad, contento, estamos que a 8:38 para que arranque el partido, como lo decía Iñaki, en la cancha del Estadio Ciudad de México. Es el último de la fase de grupos. Tercer encuentro, tercer compromiso para el equipo mexicano. Será contra un rival europeo que, como sabemos, Iñaki, ellos basan su juego defensivo. Ellos, a pesar de que necesitan hoy de manera urgente la victoria, ellos se van a defender, porque saben que contra México difícilmente le pueden jugar al tú por tú, no porque sea una selección muy superior a ellos, porque si colocamos a Chequia en un top en Europa, ellos son como de segundo piso, de segundo nivel, no son del top, pero aún así ellos basan, insisto, su juego en la fuerza física, en el roce, y desde luego van a buscar balones largos tratando de ganar las espaldas a los defensores mexicanos y sobre todo juego aéreo. Ellos son muy eficaces en el remate de cabeza, así le hicieron mucho daño en su primer partido en Guadalajara, Corea del Sur, y creo que hoy contra México va a ser lo mismo, porque también ellos saben que México es el obligado, por ser local, por jugar como anfitrión, México va a buscar a salir la victoria, que sería histórico, Iñaki, tercera victoria en una primera fase de grupos en una justa futbolera, algo que jamás se ha conseguido, Iñaki, y hoy me parece que México va a conseguir efectivamente su tercera victoria. Vamos a esperar si es que el Vasco Javier Aguirre seguramente hará un par de cambios o quizá tres. Uno de ellos muy obligado, obligado desde luego, que es César, que es Brian Gutiérrez, el jugador del Guadalajara, que ya está amonestado, y una segunda tarjeta podría provocar la suspensión para el partido de 16avos de final, Iñaki, que ya también, como sabemos, independientemente del resultado, México ya amarró su boleto para la siguiente fase y como líder de grupo, por la cuestión del criterio de desempate de enfrentamiento directo, donde pues ya también derrotó a Corea, que sería el que le pelearía la primera posición. Así que apunta al Iñaki Pepe Toño, México, partido de 16avos de final, próximo 30 de junio, próximo martes, 7:00 p.m, en la cancha del Estadio Ciudad de México.
4: Probablemente se está hablando mucho de Escocia, ¿no? Como el probable rival de México, si es que no lo raptan los extraterrestres en el partido contra Brasil, como dijo la vidente brasileña, que quién sabe que se empezó a fumar desde temprano. Pero bueno, probablemente podría ser Escocia, ¿no?
6: Sí, y aquí hay muchísimas posibilidades todavía, pero podría apuntar a que fuera los escoceses, que hoy juegan, como dices, contra Brasil, que por cierto, el dato, hoy podría reaparecer Neymar con el equipo brasileño, y ese partido lo pita César Arturo Ramos, árbitro mexicano, que llega a nueve partidos dirigidos, convirtiéndose en el nazareno de nuestro país, con más juegos en copas, obviamente rebasando a Arturo Bricio, Edgardo Codesal, a Mario Rubio, a quien me digan, Armando Archundia, y por otro lado, Iñaki, déjame desahogarme, por favor, porque Cristiano Ronaldo, Cristiano Ronaldo ayer marcó doblete en la historia de Portugal de 5-0 a Uzbekistán. Y es histórico, histórico Cristiano Ronaldo, único jugador en haber marcado en 6 copas distintas, desde el 2006, Pepe Toño, a la fecha, y además superó como goleador histórico en la selección de Portugal a Eusebio Iñaki, que seguramente lo recordarás muy bien, la Pantera de Mozambique.
4: La Pantera Negra, así como no. Él era africano, pero portugués también por
5: nacionalidad.
4: Por nacionalización, por plan nacionalidad, porque también los mozambiqueños hablan portugués, también desde fue colonia portugués, y fue uno de los grandes símbolos del fútbol de aquella época, ¿no?
6: ¿Te acuerdas, Iñaki, que vino a jugar a México ya en la recta final de su carrera?
4: Sí, ya cuando estaba en los últimos años. Estaba en... ¿en qué equipo? Espérame.
6: En Monterrey,
4: fue donde se retiró, exactamente. Oye, ¿qué pasa con Memo Ochoa? Nos queda un minutito, pero ¿qué pasa con Memo Ochoa? ¿Va a estar o no va a estar?
6: Pues mira, Javier Aguirre no quiso soltar prenda, Iñaki. Sí. Se dice que igual, si no de titular, podría jugar algunos minutos. Les guste o no les guste la polémica que ha generado, si el reconocimiento, si el homenaje. Pero creo que, al menos en selección nacional, se lo merece, Iñaki. Pero pues ahora sí que no sabemos porque el Vasco no quiso soltar prenda.
4: Oye, mañana nos acompañas con el resumen del partido.
6: Con todo gusto, Iñaki. Por favor, ya sabes, aquí estoy.
5: ¿Cuánto muchísimas va a quedar la selección, Alex?
4: ¿Cuánto
5: queda?
6: Hoy gana 2-0.
4: 2-0.
5: Eso, 2-0.
4: Yo 2-1, le voy a dar un gol a Cheque. Yo 2-1. Gracias, Alex. Gracias.
6: Gracias, abrazo.
4: Abrazo igual. Se quedan con Mariana Santiago aquí en 88.9 Noticias. Gracias a todo el equipo. Nos escuchamos a la 1:00 p.m. Cuídense mucho, Dios los bendiga. Disfruten su día. Agur.
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7: Aquí seguimos, comadrita, compadrito, un excelente camino.
1: Carga que avanza.
7: Ten mucho cuidado, y es que la circulación complicada en Avenida Juárez entre calle 13 Sur y calle 25 Sur.
1: A vuelta de rueda.
8: justo en el Boulevard Norte, entre la Diagonal 9 Norte y Avenida Héroe de Nacozari. Tenemos tráfico en el Boulevard Puebla desde Avenida Xonacatepec hacia el Boulevard México. Lentísima la circulación en la Diagonal Benito Juárez. Es entre el Boulevard Atlixco y Avenida 31 Poniente.
1: Clima.
8: 17 grados está marcando el termómetro, así es que por favor hidrátate muy bien. Conducir en vialidades sin tanto tráfico es posible. Síguenos en nuestro @tráfico Puebla. Te brindamos alternativas para llegar más rápido a tu destino. Soy Rocío, no le cambies.
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0: 12 minutos, el momento más romántico del Morning Show y viento y sol, par de anillos, a través de La Comadre 105.5, puros éxitos y en la app de iHeartRadio. Soy Diana Sáenz, la cazadora, y me quedo contigo hasta las 3 de la tarde. ¡Buenos días!
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0: Ya a las 10 de la mañana con 17 minutos en la Comadre 105.5 Puros Éxitos y en la de iHeartRadio. ¡Llega ya! La Casa Señal. Cuéntale. ¡Cuatro! En este miércoles, ¿en qué momento? Ya mitad de semana, comadre, compadre. Estoy lista para poder soltar el chismecito, los éxitos y además, comadre, compadre, pues gozar y platicar. Y yo quiero que por eso te comuniques conmigo ya en el micrófono de la comadre en la iHeartRadio para poder saludarte y también recordarte que tengo accesos cuádruples para que disfrutes de la Feria de Cuautlancingo con todos los artistas de esta gran cartelera, que de hecho el día de hoy voy a lanzar dinámica para que puedas disfrutar de nada más y nada menos que Sonido Fantasma. Entonces, para toda la banda que les gusta, que nos gusta, me incluyo, el mundo sonidero, pues prepárense porque en punto de las 11 de la mañana con 20 minutos lanzo la dinámica para que puedas llevarte este acceso cuádruple y puedas disfrutar de Sonido Fantasma, comadre, compadre. ¡Chévere, que chévere, que chévere! Sáenz, la cazadora en el Morning Show de la Comadre. 105.5 Puros Éxitos en la app de iHeartRadio. Buenos días.
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1: A vuelta de rueda.
2: Mucho cuidado, y es que tenemos en estos momentos circulación lentísima en el Boulevard Norte entre la Diagonal 9 Norte y Avenida Héroe de Nacozari. Sigue el tráfico en Avenida 15 de Mayo entre la Gran Avenida y el Boulevard Norte.
1: Carga que avanza.
2: En Avenida Juárez, entre calle 13 Sur y calle 25 Sur.
1: Urgente.
2: Cuidado, hay un accidente en Cúmulo de Virgo a la altura de Avenida 11 Sur, que no te tome por sorpresa.
1: Clima.
2: 17 grados, marca el termómetro. 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

0: hubo en su momento cuando anunció su gira con Alfredo Olivas, pero en esta ocasión él forma parte como solista de los artistas, de los 10 artistas más escuchados del regional mexicano. ¿En qué posición se encuentra? Te dejo todo en mis historias de Facebook para que vayas y me sigas. Me encuentras como Diana la Cazadora Locutora en 105.5 a la Comadre. ¿Tú consideras que sí merece estar en este top 10 de los artistas más escuchados del regional mexicano? Tú cuéntame, para ti, ¿quién sería el número uno? O si el número uno sí sería Julián Álvarez. Soy Diana Sáenz, la Cazadora, y te acompaño en La Comadre 105.5 por los éxitos y en la app de iHeartRadio.
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2: Mis queridos compadritos, ¿cómo están? Un feliz camino.
1: Urgente.
2: Mucho cuidado, y es que en estos momentos la circulación se complica y un accidente en cúmulo de Virgo a la altura de Avenida 11 Sur.
1: A vuelta de rueda.
2: Es en el Boulevard Puebla, entre Avenida Xonacatepec y el Boulevard México. Tenemos ya tráfico en el Boulevard Norte, entre la Diagonal 9 Norte y Avenida Aero de Nacozari. Sigue el tráfico en Avenida 15 de Mayo, entre la Gran Avenida y el Boulevard Norte. Así es que toma en cuenta esto.
1: Clima.
2: Déjame comentarte que el termómetro nos está marcando 17 grados y esperamos una temperatura máxima en 20. Soy Rocío, quédate en la 105.5.
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Madre 105.5 Puros Éxitos y en la aplicación de iHeartRadio. Oye, ¿a quién saludamos por acá? A toda la banda que se anda reportando a través del micrófono de La Comadre en la aplicación de iHeartRadio y además a través de Facebook. Oye, me encuentras como Diana, la cazadora locutora en 105.5 La Comadre, para que puedas participar por las dinámicas que vamos a estar lanzando próximamente, ¿ok? En la siguiente hora tengo acceso para Sonido Fantasma, entonces tienes que estar muy pendiente. De hecho, ya tengo una dinámica por allá en Facebook. Si quieres participar de una vez, me encuentras como Diana, la cazadora locutora en 105.5 La Comadre. Tienes que ir a mi último post y comentar, ¿ok? Así de fácil, comadre, compadre. Entonces, córrele, córrele ya a participar por allá. Adelántate si quieres. Y además, comadre, compadre, pues saludos para toda la banda que se anda reportando. César Cacalao, también por acá para Mario Ochoa, para el buen Max, que también se reporta conmigo. Me dicen, Dianita, saludos, por favor, para Arturín, que todos los días te escucha. Gracias, les mando muchos besos, muchos abrazos. Recuerda que yo me quedo contigo hasta las 3 de la tarde aquí en La Comadre 105.5 Puros Éxitos y en la aplicación de iHeartRadio.

0: Aquí seguimos con mucho gusto, comadre, compadre, no le cambies.
1: A vuelta de rueda.
0: Te platico que hay tráfico si tu destino es calle 11 Norte, a tiempo evítalo, es entre calle 46 Poniente y la diagonal Defensores de la República. Sigue el tráfico en el Boulevard Puebla entre Avenida Xonacatepec y el Boulevard México. La circulación es lenta en el Boulevard Norte, es entre la diagonal 9 Norte y Avenida Héroe de Nacozari. Tenemos otro punto con tráfico, Avenida 15 de Mayo entre la Gran Avenida y el Boulevard Norte.
1: Carga que avanza.
0: En calle 19 Sur entre Avenida Juárez y Avenida 17 Poniente.
1: Clima.
0: 19 grados, marca el termómetro.
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11 con 11, pide un deseo, comadre, compadre. El mío ya te la sabes. Que te quedes conmigo hasta las 3 de la tarde disfrutando de los éxitos a través de La Comadre. Soy Diana Sáenz, la cazadora. Regreso para contarte qué onda con el clima poblano. ¿Hay probabilidad de lluvia?

los Tucanes de Tijuana, andamos ready en la Comadre 105.5, puros éxitos y en la VI Hard Radio. ¿Qué onda con el clima poblano? El solecillo por ahí como que se quiere asomar, ¿no? Éale, éale. Prepárate, comadre, compadre, porque hoy la verdad es que el clima poblano, pues como todos los días, si no me equivoco, ayer nos llovió, sí, un poquito, ¿no? En algunas zonas, pero bueno, prepárate porque hoy prácticamente todo el día tenemos probabilidad de lluvia. Sí está el sol ahí como que dos pesillos nada más. En realidad, a comparación de otros días, hoy el sol está apareciendo, pero muy poquito, muy poquito. Desde ya tenemos, de hecho, probabilidad de lluvia en este momento, muy ligera, del 40%, que se queda hasta la 1 de la tarde con el 50% de probabilidad de lluvia débil. Después, a partir de las 2 y en adelante, ya tenemos solamente cielo cubierto, nubes y claros. La temperatura máxima el día de hoy será de 22 grados, la mínima de 13, comadre, compadre. Entonces, para que te prepares, te abrigues, sobre todo, comadre, y también puedas tener a tus mascotas en un lugar seguro, en un refugio seguro. Si te encuentras por ahí alguna mascotita sin hogar y puedes obsequiarle un poquito de agua para que se mantenga hidratado y continúe su camino, te lo agradezco muchísimo. La recomendación de todos los días. Soy Diana Sáenz, la cazadora, y te acompaño en el Morning Show de la Comadre 105.5, puros éxitos, y en la app de iHeartRadio. Oye, si tú quieres irte a bailar, comadre, comadre,

0: Prepárate, porque en punto de las 11 de la mañana con 40 minutos, suelto dinámica, éale, para que te lleves tu acceso, no doble, tu acceso cuádruple, y puedas disfrutar de Sonido Fantasma, cortesía de La Comadre, 105.5 puros éxitos, y en iHeartRadio. Es más, si tienes tu don de ser sonidero, échame tus saludos en el micrófono de La Comadre.
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2: Aquí seguimos con mucho gusto, comadrita, compadrito, buen camino.
1: A vuelta de rueda.
2: Se complica la circulación si tu destino es Avenida Héroe de Nacozari entre el Boulevard Norte hacia Avenida 70 Poniente. Hay tráfico en Avenida Esteban Antuñano. Es entre Avenida 15 Poniente hacia Avenida 25 Poniente. La circulación también es lentísima si tu destino es Calle 11 Norte. Es entre Calle 46 Poniente y la Diagonal Defensores de la República. Que no te tome por sorpresa.
1: Carga que avanza.
2: En Avenida 30 Poniente, si tomas Calle 7 Norte hasta la Diagonal Defensores de la República. Hay un poquito de carga en Calle 19 Sur entre Avenida Juárez y Avenida 17 de Poniente.
1: Clima.
2: Te platico que en estos momentos tenemos una temperatura en 19 grados y esperamos una máxima en 20. Soy Rocío, no le cambies, quédate en la 105.5.
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1: Que hacer, córrele en este momento al micrófono de La Comadre en la aplicación de iHeartRadio, me das tu nombre completo, teléfono celular y me dices con quién te gustaría irte a disfrutar de este gran baile con sonido fantasma en la fiesta de Cuautlancingo, ¿ok? Punto número dos, si quieres también por Facebook puedes participar, me encuentras como Diana la Cazadora Locutora en 105.5 La Comadre, para que también por allá puedas participar y en inbox puedas dejarme tu nombre completo, teléfono celular y listo, comadre, compadre, de esta manera ya estarás participando y anuncia nuestro ganador o ganadora en la siguiente hora a través de La Comadre 105.5 puros éxitos y en la app de iHeartRadio. Soy Diana Sáenz, la cazadora. 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
2: Muy buenos días, ¿qué tal, directos? Vámonos hacia los diferentes puntos.
0: Aviso.
2: Te platico que en estos momentos bastante complicada te vas a encontrar la circulación en calle 11 Norte. Hay tráfico desde calle 46 Poniente hasta la diagonal Defensores de la República. Lentísima la circulación en avenida Esteban Antuñano.

0: que avanza.
1: En Avenida 30 Poniente, desde calle 7 Norte hasta la Diagonal Defensores de la República.
0: Clima.
1: Toma en cuenta porque el termómetro ya nos está marcando 19 grados y esperamos una máxima para esta tarde en 20. Soy Rocío, continúa escuchando la 105.5.
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último deseo en la Comadre 105.5 Puros Éxitos y en la aplicación de iHeartRadio. El mío es que ya corras a participar, comadre, compadre, en el micrófono de la Comadre en la aplicación de iHeartRadio. Una, para poder saludarte en la siguiente hora, en la hora de los Tigres del Norte, y además para que puedas seguir participando por tus accesos cuádruples para disfrutar de la Feria de Cuautlancingo y de Sonido Fantasma. Tengo dinámica en Facebook, también me encuentras como Diana la Cazadora Locutora en 105.5 en la Comadre. Mientras, gozando de este miércoles con los Acosta, como una novela. Soy Diana Sáenz, la cazadora, y este es el último buenos días del día de hoy, porque ya paso a decirte buena tarde y a esperarte en punta de las 12 del día para soltar la hora de los Tigres del Norte.

0: Aquí seguimos con mucho gusto, comadrita, compadrito, un excelente camino.
1: A vuelta de rueda.
0: Te platico que en estos momentos se complica bastante la circulación, así es que salte con tiempo. Es en calle Chignahuapan, desde calle Jalpan hacia avenida Teziutlán Sur, que no te tome por sorpresa. Así también hay rezagos vehiculares en avenida 18 Poniente. Es entre Gran Avenida y calle 19 Norte. Continúan los asentamientos en la diagonal Defensores de la República. Esto es a la altura de Calzada Zaragoza.
1: Carga que avanza.
0: En calle 7 Sur, si tomas avenida 23 Poniente hacia avenida 35 Poniente.
1: Fluido.
0: Justo en avenida 43 Poniente, desde el bulevar Carlos Camacho Espíritu hacia avenida 16 de Septiembre.
1: Clima.
0: Déjame comentarte que el termómetro marca 20 grados.
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0: 12 del día con 12 minutos. Bienvenida, bienvenido a la Hora de los Tigres del Norte. Yo soy Diana Saenz, la cazadora, y en este recorrido musical por la trayectoria de los jefes de jefes, yo te acompaño. Así que quédate conmigo y cuéntame cuál es tu canción favorita.
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1: 12 del día con 19 minutos. ¿Cómo vas, comadre, compadre? ¿Cómo va fluyendo tu día? Cuéntamelo todo a través de la aplicación de iHeartRadio. Y además, comadre, compadre, pues para que puedas participar en todas las dinámicas que tendremos próximamente en el micrófono de la comadre. Pregunta sería, ¿tú ya descargaste la app? Porque muchas veces me dicen, Diana, es que no sé dónde la descargo, cómo la ocupo. No te preocupes, la encuentras en tu tienda de aplicaciones, donde descargas que Facebook, que Insta, bueno, todas esas aplicaciones. Bueno, ahí vas a encontrar iHeartRadio, es la del corazoncito rojo. Una vez que la instalas, comadre, compadre, que no se te olvide registrarte. Tus datos están súper seguros dentro de la aplicación. Y de esta manera, una, podrás escucharnos y además podrás guardarnos en tus memorias para que tengas fácil acceso a la estación y puedas mandarnos tu nota de voz en el micrófono de la comadre. Así de fácil, podrás reportarte conmigo, yo podré escucharte. Y es más, cuéntame cuál es tu canción favorita de los Tigres del Norte para poder saludarte, ¿ok? Yo soy Diana Sáenz, la cazadora, y en este miércoles de Trivia Tigre descubrimos qué tan fan eres de los Tigres del Norte. Así que en punto de las 12 del día con 40 minutos, lanzo la Trivia Tigre para ver quién de verdad se lleva su estrellita en la frente. Así como en la primaria, en el kinder, su estrellita, bueno, su garrita, mejor vamos a poner así, su garrita aquí en la frente, para ver qué tan fan eres de los Tigres del Norte. En su única casa, la comadre, 105.5 puros éxitos, y en la aplicación de iHeartRadio. Soy Diana Sáenz, la cazadora.
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4: Mis queridos compadritos, ¿qué tal? Directos, vámonos con más.
2: A vuelta de rueda.
4: La circulación lentísima justo en calle Chignahuapan. Esto es desde la calle Jalpan hacia avenida Teciutlán Sur. Que no te tome por sorpresa.
2: Carga que avanza.
4: En calle 7 Sur desde avenida 23 Poniente hacia avenida 35 Poniente. Hay un poquito de carga si tu destino es calle 25 Norte. Esto desde el Boulevard de la Pedrera hacia avenida 36 Poniente.
2: Clima.
4: Tenemos en estos momentos una temperatura en 20 grados.
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4: Soy Rocío, quédate en la 105.5.
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0: Ya en las 12 del día con 44 minutos en La Comadre 105.5 Puros Éxitos y en la aplicación de iHeartRadio, comadre, compadre. Oye, contenta de andar por acá contigo, de soltar los éxitos y además, pues de platicar qué onda con los Tigres del Norte, porque en esta trivia Tigre, comadre, compadre, soltamos todos los éxitos. ¿Y qué crees? ¿Cuál será la trivia Tigre? La pregunta es súper, súper fácil, porque ¿qué día fue el cumpleaños de Hernán Hernández? A ver, comadre, compadre. De hecho, lo platicamos hace apenas unos días y lo felicitábamos y toda la cosa. Entonces, esa es la trivia del día de hoy. ¿Qué día es el cumpleaños de Hernán Hernández, de uno de los Tigres del Norte, que acabamos de festejar hace unos cuantos días? La primera opción, opción A, 22 de junio. Opción B, el 23 de junio. Opción C, el 21 de junio. ¿Qué día fue el cumpleaños de Hernán Hernández? Córrele ya el micrófono de la comadre en la aplicación de iHeartRadio para que podamos soltar todos los éxitos.
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2: 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Con muchísimo gusto te platico. Tenemos rezagos vehiculares en calle Chignahuapan, desde calle Jalpan hacia avenida Teciutlán Sur. Que no te tome por sorpresa.
1: Carga que avanza.
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1: Clima.
2: 20 grados está marcando el termómetro, así es que por favor hidrátate muy bien. 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

0: 7:57 minutos. Ya nos despedimos de la hora de los Tigres del Norte. Compadre, compadre, qué onda. Oye, pues echando el chismecito con la trivia Tigre y toda la cosa, porque la banda se anda bien pendiente. Saludos por acá para Isaura, también para Emilio, que anda a la escucha, para el buen Johnny, que nunca me falla en la hora de los Tigres del Norte. También para mi queridita Paola, que siempre tiene la respuesta correcta a todas las trivias Tigres. Por acá ya se reportó, justo en el micrófono de la comadre. Vamos a escuchar a mi comadrita. ¡Holi, Pau! ¿Qué onda? ¿Qué onda, Pau, Pau? ¿Hola? Pau, creo que no se escucha. Marianita, ahí está.
1: El cumpleaños de Hernán Hernández, que fue la pregunta, fue el 22 de junio.
0: ¡Eso!
1: Y mi canción favorita de los Tigres del Norte es Aquí Mando Yo.
0: ¡Claro, mi Pau! Te mando muchísimos abrazos. Y sí, efectivamente, ella y todos los que estuvieron por acá comentándome que justo el 22 de junio están en lo correcto, porque Hernán Hernández nació un 22 de junio de 1958, comadre, compadre. Y desde 1968 fue cuando, pues, inició toda esta trayectoria musical. O sea que prácticamente toda su vida ha sido uno de los Tigres más importantes de la agrupación. Soy Diana Sáenz, la cazadora, y nos despedimos ya de la hora de los Tigres del Norte. Mañana, misma hora, mismo lugar, llega la bala en la comadre 105.5, puros éxitos, en la app de iHeartRadio. Regreso a la 1 de la tarde para soltar la contienda de Ruquita contra Morrita. 8.

0: Nos escuchamos hasta la próxima. Que tengas un excelente camino.
1: Fluido.
0: Aprovecha que la circulación es rápida y constante por la zona de Avenida 43 Poniente. Esto desde el Boulevard Carlos Camacho Espíritu hacia Avenida 16 de Septiembre.
1: Carga que avanza.
0: Un poquito de carga presenta Avenida 4 Oriente desde calle 20 Norte hacia calle 14 Norte. Hay rezagos en calle 7 Sur si tomas Avenida 23 Poniente hacia Avenida 35 Poniente. Tenemos asentamientos en la Diagonal Defensores de la República. Es a la altura de Calzada Zaragoza. Hay rezagos en Avenida 18 Poniente. Es entre la Gran Avenida y calle 19 Norte.
1: Clima.
0: 20 grados, ya marca el termómetro. Soy Rocío, no le cambies, quédate en la 105.5.
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la tarde con 13 minutos. Llega Natanael Cano, mi bello ángel, sonando en punto de la 1 de la tarde con 13 a través de la Comadre 105.5. Pero es éxito y en la aplicación de iHeartRadio. Soy Diana Sáenz, la cazadora. Oye, comadre, compadre, hay contienda, ¿eh? Ruquita contra Morrita. Si tú quieres saber cuáles son las canciones que se van a enfrentar, quédate conmigo y además acceso cuádruple para que puedas disfrutar de la feria de Cuautla.

La contienda de Rujita contra Morrita llega, comadre, compadre. La intensidad de disfrutar esta contienda ha llegado. Y tú decides cuál de estas dos canciones será la rola ganadora a través de la comadre 105.5 por los éxitos y en la aplicación de iHeartRadio. Porque en la rola número uno llega el puro romanceo. Banda Maguey. Ay, tu eterno.

rola número 2, comadre, compadre, llega nada más y nada menos que... representando a la, pues digamos, y morrita, chavorruquita. Pesado, cielo azul, cielo nublado, así como va a dar el clima poblano el día de hoy. Cielo.

0: comadre, compadre, a votar por tu rola favorita a través de la comadre 105.5 Puros Éxitos y en la aplicación de iHeartRadio. Soy Diana Sáenz, la cazadora.
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2: 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Comadre, compadre, prepara tu camino con la siguiente información vial.
1: Carga que avanza.
2: Casi sin detenerte en Avenida Vicente Guerrero. Desde la calle Hombres Ilustres y hasta llegar a Avenida San Baltasar.
1: Lento.
2: Se complica la circulación de Avenida 135 Poniente, desde Avenida del Progreso a la Avenida 3 Sur. Y en Avenida 11 Oriente, desde la calle 10 Sur al Boulevard 5 de Mayo. Una más es Avenida 68 Poniente. Lento avance desde calle 17 Norte a la Diagonal 9 Norte.
1: Clima.
2: 21 grados. 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

0: 7 Poniente.
1: Clima.
0: 21 grados en la temperatura. 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

con 53 minutos nos vamos derechito a la contienda de Rujita contra Chon Chon Chon Marrita. Comadre, compadre. Oye, pues dos canciones se enfrentan. Ya sabes que una que tiene sus ayeres, su experiencia. Y en esta ocasión llega el romanticismo. Banda Maguey, tu eterno enamorado.

la rola número 2, comadre, compadre, muy pesados, ¿eh? Cielo azul, cielo nublado. En la rola número 2, representando a la, pues digamos, morrita, pero así que digas morrita, chaburruquita.

0: Nos vamos ya con los votos, comadre, compadre. Feliz de acompañarte, de saludar por acá a toda la banda que se reporta también en Facebook, ¿eh? Saludos para Esther, que me dice que se va por la rola número uno. Banda Maguey, tu eterno enamorado en este momento lleva ya la delantera. ¿Quién por acá?
1: Cantadora, voto por la uno, la Ruquita.
0: La Ruquita, comadre, compadre, en este momento lleva ya la delantera, dos votos. También por acá me dicen, Diana, te escuchamos en Cholula. Muchas gracias, saludos por acá para el buen Mateo que anda a la escucha. Dice que se va por la rola número dos, ok. En este momento Pesado lleva su primer voto. 2-1. ¿Quién por acá? Hola, ¿qué onda?
2: Hola, Dianita. Pues mi voto va por la Ruquita.
0: La Ruquita, comadre, compadre. Indiscutiblemente llegamos ya a la rola ganadora. Banda Maguey, tu eterno enamorado. Recuerda que en la siguiente hora tengo dinámica para que puedas participar por tu acceso cuádruple y disfrutar de Sonido Fantasma. Y además de Aarón y su grupo Ilusión. ¿Qué? Pero es en la siguiente hora.

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amigos, comadre, compadre, llegamos ya a la recta final. Oye, córrele a mi Facebook, me encuentras como Diana la Cazadora Locutora en 105.5 a la comadre, porque tengo dinámica en este momento, ya ahora, para que puedas llevarte tu acceso y disfrutar de Aarón y su grupo Ilusión en la Feria de Cuautlancingo. ¿Quieres saber de qué se trata la dinámica? Me encuentras como Diana la Cazadora Locutora en 105.5 a la comadre. Yo regreso a las 2 de la tarde con 20 minutos para contarte quién fue nuestro ganador de esta dinámica. Buena tarde.

0: 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Comadre y compadre, córrele en este momento. En este momento ya mi Facebook, me encuentras como Diana, la cazadora, locutora en 105.5, La Comadre. Porque la feria de Cuautlancingo es un rotundo éxito y queremos que tú estés presente, porque queremos invitarte, ¿ok? Queremos que te vayas a disfrutar de nada más y nada menos que Aarón y su grupo Ilusión, comadre, compadre, para tirar los prohibidos como debe ser. Oye, si tú te quieres ir, pues a lo mejor dices, pues con mi liguecillo para bailar, para cantar, para dedicar unas rolitas, o con la banda, para que tú puedas disfrutar justo de este gran concierto en la Feria de Cuautlancingo. Bueno, pues dinámica. ¿Cuál es la dinámica? Vas a poder participar por tus accesos. ¿Cómo? Te vas a ir a mi Facebook. Me encuentras como Diana la Cazadora Locutora en 105.5 La Comadre. Entrando, vas a encontrar una foto donde aparezco yo ahí, pues, muy risueña, ¿verdad? Y vas a comentar un corazoncito amarillo, ¿ok? Después de que comentas ese corazoncito amarillo, que es algo que nos identifica aquí en La Comadre, bueno, pues te vas a inbox y me das tu nombre completo y teléfono celular. Así de fácil estarás participando por este acceso para que te puedas ir a disfrutar de Aarón y su grupo Ilusión con toda la banda. Entonces, córrele ya a participar. Tienes solamente esta hora para poder participar. Y bueno, al término de la hora ya sabes que yo voy a anunciar a nuestros ganadores. Entonces, córrele para que puedas disfrutar de Yo quiero sentirte, yo quiero decirte mi amor. Ay, perdón, señor Aarón. Me equivoqué un poquito. En La Comadre 105.5, puros éxitos, y en la aplicación de iHeartRadio, todo me gusta de ti, chiquitito.
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2: Amigos y amigas de La Comadre, continuamos con más información vial.

0: 6 Oriente.
1: Clima.
0: Tenemos en estos momentos 21 grados en la temperatura. Hagamos equipo para estar al día en materia de tráfico y clima. Síguenos en X como @tráficopuebla. Descubre las mejores alternativas para llegar a tiempo a tu destino. 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

0: 2:44 en la Comadre 105.5 Puros Éxitos y en la aplicación de iHeartRadio. Comadre, compadre, ¿qué onda? Oye, pues te platico, te chismeo que el artista que se va a estar presentando en la feria de Cuautlancingo el día viernes, y que por cierto tenemos accesos cuádruples para que puedas disfrutar de Aarón y su grupo Ilusión, son nuestros artistas más comadreados. ¿Por qué? ¿Qué crees, comadre, compadre? Pues en esta ocasión, pues ya los hemos visto colaborar con muchos artistas, ¿no? Pero con Majo Aguilar, pues de pronto como que decías, ¿qué? Hace unos meses atrás, pues se estrenó este cumbión loco que ha sido uno de los más queridos. Y también, comadre, compadre, que pues ya se está haciendo viral en TikTok. Tú vas a decir, a ver, ¿pero por qué si ya tiene rato que se soltó? Bueno, para empezar, porque inició como una convocatoria de poder apoyar la música de Majo Aguilar. Es decir, de poder escuchar sus canciones, obviamente solicitarlas también por acá en radio. Y digamos, el apoyo total de sus fanáticos. Entre este apoyo, Tic Tic Tic es una canción que hace unos meses atrás estrenaron con Aarón y su grupo Ilusión, y en esta ocasión está siendo viral. Entonces están por ahí ya colocándola justo en tendencias. Entonces, comadre, compadre, pregunta el millón, ¿tú ya hiciste tu TikTok con esta canción, con Tic Tic Tic, esta colaboración de Aarón y Majo Aguilar? Bueno, pues córrele ya a hacerlo y también a participar en el micrófono de la comadre en la aplicación de iHeartRadio, porque este acceso cuádruple puede ser tuyo para que te vayas a disfrutar de la feria de Cuautlancingo. ¿Qué tienes que hacer? Lanzo dinámica de una. Córrele el micrófono de la comadre en la aplicación de iHeartRadio. Me das tu nombre completo, teléfono celular, y me dices, Diana, yo quiero ir a cantar, a bailar con Aarón y su grupo Ilusión. Así de fácil. O a través de Facebook me encuentras como Diana, la cazadora locutora en 105.5, la comadre, para que puedas participar por tu acceso cuádruple. Que por cierto, tengo por ahí saludos para mi compita, que anda escuchándonos y me platica que todos los días, por ahí en su aplicación conocida, pues ya lo decimos, ya, sí, ya. En Uber. Sebastián, que anda trabajando, Sebastián Campos, ¡mua! Te mando muchos abrazos, muchos besos, gracias por llevarme de copiloto, mira, acá te ando acompañando. Y bueno, si vas con algún usuario, también le mandamos muchos abrazos y que lleguen bien a su destino.
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2: Excelente camino para ti, comadre, compadre. Ya estamos de vuelta con más información sobre tráfico y clima.
1: Lento.
2: La circulación de Avenida 2 Oriente desde la calle 18 Norte a la calle 14 Norte.
1: A vuelta de rueda.
2: En Avenida 16 de Septiembre desde la calle 1 de Mayo al Boulevard Municipio Libre. Con intensa carga vehicular, Avenida 11 Sur. Esto desde Avenida 15 Poniente hasta llegar a Avenida 31 Poniente.
1: Fluido.
2: La circulación del Boulevard 38 Sur desde la calle 59 Oriente a la avenida.

0: clima.
1: 21 grados, yo soy Eli, estás en la 105.5.
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Yo me despido, comadre, compadre. Un placer acompañarte desde las 10 de la mañana hasta este momento. Recuerda que tengo dinámica por allá en Facebook para que puedas participar por tu acceso cuádruple y disfrutar de Aarón y su grupo Ilusión este viernes en la feria de Cuautlancingo, comadre, compadre. Así que córrele ya a participar en Facebook o a través del micrófono de la comadre. Repito la dinámica. Me tienes que dar tu nombre completo, teléfono celular y solamente eso, comadre, compadre. Ya tengo por acá algunos ganadores. Tengo saludos para Marifer, que participó a través de Facebook, para Omar Sánchez, también por acá para Antonio Iniesta, también para el buen Hugo. Ay, es que no sé cómo se pronuncia tu apellido, mi Hugo, pero cada usuario que tienen por ahí en Facebook no es crítica, no. Pero póngamela fácil, por favor, porque tienen usuarios luego bien raros. Saludos, chiquillo, también por acá para el buen Tony, que igual es ganador ya de su acceso cuádruple. Entonces, córrele a participar, todavía estás a tiempo. Tienes una canción para correr al micrófono de la comadre en la aplicación de iHeartRadio o para irte a Facebook y dejar por ahí tus datos, ¿ok? Yo soy Diana Sáenz, la cazadora. Un placer siempre acompañarte a través de la comadre. 105.5 puros éxitos en iHeartRadio. Y como dice Selena Quintanilla, ay, no me queda más que decirte hasta mañana en punto de las 10 de la mañana, 3 de la tarde, Espacio Deportivo, a las 4, Coco Baez. Yo soy Diana Sáenz, la cazadora. Maneja con mucha precaución. Espero que tengas una excelente tarde miércoles y siempre respeta a los seres sintientes. No me queda

0: 31 Poniente.
1: Carga que avanza.
0: Al dirigirte por calle Morelos, desde la calle 44 Norte a la avenida 16 Oriente, también en Boulevard 22 Sur, del Boulevard Circunvalación a la avenida San Francisco.
1: Fluido.
0: Sin detenerte en Boulevard 38 Sur. Buen avance desde calle 59 Oriente hasta avenida Fidel Velázquez.
1: Clima.
0: 21 grados, quédate en la 105.5.
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0: Mis niños adorados y queridos, buenas tardes, tengan sus mercedes.
1: Eso, mero.
0: Aquí estamos, sí señor, one more time. Claro. Live y en full color en el estudio de iHeartRadio, aquí en Pirineos 770, Lomas de Chapultepec, casa del grupo así. ¿Qué pasó? ¿Qué me estabas diciendo, bueno? Bueno, menos mal que mi amigo me dijo inútil y no me dijo imbécil.
1: Como René.
0: Bueno. ¿A poco te atreverías a decirme que me arranque de la manera bastante grosera que acostumbra, Renecito?
2: ¡Arráncate, imbécil!
0: ¡A ver otra vez!
2: ¡Arráncate, imbécil!
1: No, ya. Te gusta, Pepe, más bien.
0: ¿Qué pasó? Como que me gusta, Poli, Charlos. Charlos, mi Poli.
2: Imbécil.
0: Bueno. Aquí estamos, mis niños adorados, con la presencia de nuestros queridísimos amigos.
1: Claro que
0: la
1: sí.
0: Audiencia ¡oh! fiel de Espacio Deportivo, Disque Deportivo de la Tarde. Aquí estamos, señor Cervantes. ¿Cómo le va? Good afternoon.
3: Muy bien, mi querido Pepe, Poli, amigos. ¿Qué tal están? ¿Cómo les va?
1: Pero con ganas que se escuche.
0: ¡Órale! ¡Con muelas!
3: Somos cinco, pero bien con el... No, no es cierto.
0: Qué
3: bueno que los dejaron pasar antes porque ya está lloviendo, ¿eh? Ya está lloviendo y como aquí el inmortal.
0: ¿Qué?
3: La mera chispa del boiler, ¿verdad?
1: Claro.
3: Sí. La mera punta de la máquina.
0: ¡Épale!
3: Bueno, del tren, Pepe, del
0: Creo
3: tren.
0: Que no estoy sanforizado, padre, por eso me puse a buen recaudo. ¿Qué pasó?
3: Como así me hacen enseñado, Pepe, yo sí tengo, además de darles, con mucho gusto, yo les doy
1: a todos.
3: No, la bienvenida, espérate, carnal, la bienvenida, ajá, ¿verdad?
1: Ajá.
3: Es mi deber y mi responsabilidad preguntarles antes que nada, ¿cómo están? ¿Cómo les ha ido de lo llovido? ¿Cómo andan de lo llovido? ¿Eh? ¿Bien o no?
1: Pues ya
3: no se rían, de verdad. Ha estado lloviendo un buen... ¿Alguien de aquí nos acompaña de Iztapalapa?
0: A ver.
1: No.
0: A ver. Lento,
3: oye,
0: lento,
3: a ver, pásale, carnal, ahí con el micrófono. Ahí.
0: Sí. A ver.
3: Nada más para que nos diga, ¿cuál es tu nombre, hermano?
4: Mario.
3: Mario, oye, ¿ya tienen agua?
0: Oye, no seas así, hombre.
3: Porque
0: es nuestro invitado, no seas
4: demasiado
0: grosero.
4: Agua.
3: Ahí te encargo a mi compañera, ¿eh?
4: Ah, claro.
3: Okay. ¿Eh? ¿Cómo te llamas, Mario?
4: Mande, perdón.
3: Mario.
4: Mario.
3: Ok, entonces ya hay agua, ya no hay bronca.
4: Hay mucha
3: ya
4: agua.
3: Se pueden bañar.
1: Ya.
3: ¿El hoyo llovido, cómo andas?
1: Por lo menos.
4: ¿Todo bien?
3: ¿Todo bien?
4: Todo muy bien.
3: Ahorita te voy a pasar con el poli, para que te dé una inspección, una revisadita. Por allá había otro, ¿no? Que era también
1: una
3: de Iztapalapa.
0: Ándale.
1: Le da vergüenza.
3: ¿Cómo te llamas?
1: Decir... Pedro.
3: Pedro. ¿Qué onda, Pedro? Apenas te veo.
1: ¿Qué Pedro?
0: ¿Qué Pedro? No, ¿cómo que qué Pedro? A ver, ¿qué pasó, Pedrito?
5: Bien, aquí, Pepe.
0: Qué bueno.
3: La madre, igual que nosotros, bien.
0: Orgullosamente iztapalapense, ¿a poco no?
5: Sí.
0: ¿Cómo que sí? ¿Cómo que sí?
1: Así,
0: tan tímido, carajo.
5: Es que hay iztapalapeños e iztapalapenses, es la cosa.
3: ¿Qué? ¿No es iztapalapitos?
0: No, ¿qué pasó?
5: A lo mejor.
0: Que ya estás...
3: Sáquenme la duda.
0: Estás inventando gentilicios,
3: güey. No, Pepe, yo no sé, es como los de Cabo Verde.
1: Pues sí.
0: Ah, sí, de Cabo Verde.
3: No, tú quieres Rabo Verde.
1: Rabo Verde.
0: No, de Cabo Verde. No, es caboverdiano.
3: Ah,
0: sí, sí, sí. Entonces, bueno. A ver, mi querido Pedrito, ¿qué onda? ¿Haces diferencia de los de Iztapalapa o qué?
5: No, nada más que como es muy grande, la extensión.
3: La traigo ahorita.
1: Oye, Pedro,
3: No, que la traigo ahorita la plática.
0: Ah,
3: para
0: claro.
3: Para mandar saludar a todos.
0: Sí.
3: Porque hoy es miércoles, ¿verdad?
1: Ajá.
3: Sí. Es miércoles de aflojo.
6: Saco conclusiones.
3: Exactamente, así que por favor, hoy es miércoles de saco y de...
1: corbata.
0: Eso
3: es de aflojo, qué bonito. Muy bien.
0: Vámonos.
3: Bien. Aquí yo les dije a la señora que no la dejáramos entrar otra vez, vino la semana pasada, se los dije. Pero bueno.
1: ¿Otra vez?
0: ¿Sí?
1: ¿Se coló otra vez?
7: Otra vez vengo a saludarlos con mucho cariño.
3: Ajá. No quita los ojos de Pepe.
7: Cuauhtémoc.
3: No, gracias por acompañarnos, de verdad, ¿eh? Muchísimas gracias. Al rato vamos a tener muchos premios,
1: sí.
3: Pero se los van a tener que ganar.
0: ¡Vieja!
1: ¡Claro!
0: ¡Caliente!
3: Hola, Pepe.
0: No, para nada.
3: Pero, oye, además todos con su playera de la selección.
0: ¡Vamos apoyando al Tri!
3: ¡Qué bárbaros, qué bárbaros!
1: Debe de ser.
3: Si quieren, para el otro partido de 16avos, Pepe tiene un puesto allá afuera del Metro Chapultepec. Sí, va Pepe de paca.
0: No, bueno, pero están muy bien hechas, me cae.
3: Sí, claro. Sí.
0: Baratitas.
3: Sí. Entonces, si gustan... Ahí, Pepe, ya saben, sí, como de no.
0: Y apúrense porque luego ya va avanzando el guateque y se aproxima que se termine y hay que vender todo.
1: Claro.
0: Mi querido Poli, aquí está el Poli.
1: Gracias. Buenas
3: tardes.
1: Cámara
3: 3.
1: ¿Para acá?
0: Dale, Poli.
1: Díganme bien, ¿para dónde?
0: Ya ves, parece como Gordolfo Gelatino.
3: ¡Abajo!
1: Aquí estoy.
3: Dale, dale, dale, no pierdas el tino.
0: Mira la distancia. A ver, ya salude, chingados, dale.
1: Pepe, Alex, buenas tardes.
8: Alias el Cacas.
1: No, eso no. Buenas tardes a todos los Polifan, Poliescuchas. Y a todas las polilover que están presentes, gracias por acompañarnos a las 3:15 y gracias
9: Poli
1: por estar
9: Toluco.
1: Con nosotros. Mande.
9: Poli Man. Toluco.
1: Sí.
9: Viejos urracalzones.
1: No, güey. Lo bueno es que no uso. Ese es lo bueno, que no uso, entonces no lo zurro. Así que.
0: No, salude mira. Bien, oye.
1: Sí. A ver. Y un saludo, un beso para la jefa Alma Rosa Valle.
0: Oh. ¡Ay, ay, ay!
1: Claro.
3: A ver, ¿cómo le gritaste?
10: ¡Caracol!
1: ¿Qué? ¿Por qué, caracol?
9: ¡Poli Toluco!
0: ¡Poli Toluco! Oye,
1: no, estoy
0: Poli.
1: Saludando a la jefa nada más.
0: Se estás metiendo con la ley, güey.
1: Sí, no, y aparte la jefa...
3: No, porque
1: la...
3: lo veas, policía sin patrulla.
1: Sí.
3: Le faltas al respeto, ¿eh?
1: Pido los refuerzos, vas a ver, y te vamos a atorar.
9: ¡Poli Toluco!
1: Saludos y muchas gracias por estar
9: Poli
1: con nosotros, Toluco. De verdad. ¡Mande!
11: ¿Qué opinan tus papás de que eres bien güila y bien imbécil, hija?
0: La René,
1: lo bueno es que no me han visto.
0: De veras, ya. Continúe con su saludo, con el arrastre, hombre.
1: Claro, ya nada más me faltó saludar a Miriam Miriam y
3: ¿a Miriam
1: Mayra
3: qué?
1: López. Miriam Bautista y Mayra López. Gracias por estar con nosotros por iHat Radio y por el 88.9.
3: ¿Más?
9: Poli Toluco.
0: Le hablan.
1: Ya, Pepe. Mande.
11: No seas arrastrado, arrastrado.
1: No, nada más es el saludo.
3: ¿Se fijan que hoy Pepe no trae la de México?
0: ¿Qué?
3: ¿Cómo? Es que es gringo.
0: Gringa tu abuela, güey. De veras. No, hombre, te traigo mi... Mi gorra de...
3: Ah, ya con eso.
0: ¿Qué quieres que me... Todo un
1: pues
0: uniforme.
1: Sí,
3: a ver los calzones.
0: No, ¿qué te importa, güey?
3: Espérate.
0: ¿Qué pasó? No se ha llevado condenado Iscariote. Bueno, también está presente este personaje, ajá, verdaderamente pues, deleznable, ¿verdad? ¿Quién es? ¡El Judas Iscariote! ¡Que se merece!
3: ¡Cómo se lo merece!
0: ¡Que se merece!
3: Así que tantas menciones se lo debemos al Judas, ¿eh? Que está ahí. Friegue, friegue, friegue.
0: Que por cierto, que te vendiste, ¿verdad?
3: No,
0: mira,
3: Pepe, toma.
0: Te vendiste, sí.
3: No, pero no. Si achú.
0: No, pero bueno.
3: ¿Ya vas a regresar con los tres amiguis?
0: ¿Qué pasó, charros? Bueno, te vendiste por aquellas monedas, condenado, pero bueno, en fin. 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
0: Vámonos,
3: perfecto,
0: tendido.
3: Perfecto, gracias, izquierda.
0: Para hola. Servirte.
3: Hoy van a... ¿Quieren ver ganar a México?
1: No, yo no.
0: ¿Eh? Pues sí.
1: Lo bueno es que yo no.
3: Ah, ¿y así te dejaron entrar? A ver, pásale el micrófono aquí a mi amigo.
0: Trae su...
1: Ajá.
3: ¿Cómo te llamas?
0: Anforita.
13: Servidor Felipe de Jesús Mendoza González.
1: Ay, todo eso.
13: Es broma, señor Pepe, es broma, ¿eh?
0: Ah, no, está bien, hombre, no hay problema.
3: Oye, ¿y de dónde vienes? ¿De dónde vives?
13: De Azcapotzalco.
3: Chintololo, muy bien, perfecto. No, ahí nos vemos en el aniversario luctuoso de José José en el parque.
13: ¿Nos vamos a poner una peda?
3: No, pero...
13: ¿Cómo va?
3: Lo amerita la ocasión,
1: pues sí,
3: oye.
1: Sí, claro.
3: Bien, dijo el... Oye, ¿qué estaría haciendo José José un día como hoy, de hace 25 años?
0: ¿Qué estaría haciendo el maestro? Estaría chupando, hombre,
1: estaría
0: carajo, hombre.
1: Preparando la segunda ya. De
0: sí.
3: mira.
0: Ajá. Vámonos.
13: ¿Hay más equipo? El campeón.
0: Oye, Felipe de Jesús, dile a nuestro auditorio qué tiene en sus manos.
3: El trapeador de la entrada cuando...
0: No seas así.
3: Es que estaba yo bien,
0: no
3: se lo trajo.
0: Está exhibiendo su camiseta del Cruz Azul, campeón, bueno.
3: Ah, sí, felicidades. Oh. Es el equipo que... ¿Se la trae a Villalbazo? Ah, felicidades. Aprovechen que son campeones.
8: Pues los ya no voy a Cruz Azul.
3: No, como no, los no Pumas, me digas. 15 años sin ser campeones.
0: Ya, ¿verdad? Ya, ya, hombre. Ya, ya ganó Cruz Azul y ganó bien ya.
3: Muy bien. Vamos a... Ah, falta un minuto.
13: Tu padrino, señor, se agarra.
3: Ay, te va a bautizar.
0: Ah, ¿sí? Oye, pues me bautizaron hace 70 años, no jodas.
13: Es último juguete, es cañero.
3: No manches, a Pepe lo bautizaron hace cuánto, 500 años en el Río Muerto.
0: ¿O cuánto? ¿Qué? No.
1: En el Babilonia.
13: Es último juguete elevado a Pumas.
1: En el Mar Rojo.
0: El Mar Muerto todavía estaba vivo, dice el Iscariote. No, pero... Feliz, de veras. Bueno.
3: Ok, vamos a pausa.
0: Ya vamos a... Por favor, mis niños adorados y queridos, ya lo saben, lo que es una tradición en este programita. Por favor, y digan con hartas muelas, por favor. ¿Qué horas son?
1: ¡Las 3:15!
0: ¡Carajo! Sí, señor.
3: Y si no tienen muelas, pues con el chimuelo.
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18: Claro que sí, comadre, compadre, y para que llegues a tiempo a tu destino, te compartimos las siguientes notas.
16: Fluido.
18: En Avenida 17 Poniente del Boulevard Esteban de Antuñano a la Avenida Rosendo Márquez.
16: Lento.
18: En Calle 2 Sur de Avenida José María Morelos al Circuito Juan Pablo II. Y en Avenida Juárez entre Calle Tlaxco y la Calle 25 Sur.
16: Clima.
18: En estos momentos la temperatura nos marca 21 grados.
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18: 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Que tengas un excelente camino.
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3: No se preocupen. No. Así baila, no le está dando un ataque. No, es que se, muchos pusieron su cara de ay, güey, a los paramédicos.
4: No, sí, de plano.
5: Ese es el ritmo.
3: Y así baila, ¿eh?
5: Claro.
3: Que le pasen algo grueso para que muerda.
4: Oiga, Poli.
3: ¿Quién se anima?
5: Pero es un calcetín, no es
3: No importa si no es dulce o salado.
4: No empiece con eso, porque la doctora creo que ya se fue.
3: Aquí no te puedes enfermar ni morir después de las 3.
4: Exactamente, exactamente, chiquitín. Sí, sí. Pero bueno, oye, respecto a lo de Memo Ochoa, que la cerveza que patrocina la... El guateque.
3: ¿Cómo se llama? Se me olvidó.
4: Ah, la Michelob, sí.
3: Ajá, la Michelob.
4: Sí, sí.
6: ¿Qué cervezas tienen?
4: Las que quieras, mijo, pero estas son.
3: ¿Pero qué pasó con la cerveza?
4: Que pues que parece que sacaron un tuit diciendo felicitándome mucho, ay, no sé cuál.
3: Algo han de saber, que Javier Aguirre no nos quiso decir.
4: Oye, pero qué onda. Sí.
3: A ver, por ejemplo, señor, antes de que se siga durmiendo. Se paró temprano.
4: Sí. Pues
3: se
4: señora, fue a formar, por favor.
3: Pepe fue a poner el bote de la leche ahí afuera de Liconza, muy temprano.
4: ¿O a
3: Pepe?
4: Poco fue a vender tamales ahí en la esquina? No, señora, no.
3: Dígale a su hijo que ya la saque de vender tamales, que no sea así. Pues sí. Mendigo, ahorita ya se fue al estadio y usted acá.
4: No. Usted, con razón está usted cabeceando. ¿Qué es eso? ¿Qué es eso?
3: A ver, ¿le parece bien que juegue hoy Memo Ochoa?
7: Pero al principio 10 minutos ya, después que lo saquen.
3: Okay, no, bueno, está bien.
4: Ah, bueno, ahí está la opinión aquí.
7: Sí, porque sí, el partido va en serio, ¿no? Entonces, pues no.
4: Nada más le da usted 10 minutos y de arranque.
7: Claro.
4: Y luego que se vaya.
3: ¿Y a Pepe
4: mucho.
3: Cuánto le daba?
4: ¿Qué pasa? ¿Qué pasó? ¿Qué pasó?
3: Bueno,
4: ¿qué
3: pasó? No sé. Sí,
4: ¿qué pasó? Más. A ver también que... Siguiendo, recabando opiniones de... Ajá. A ver, chiquitín, allá con nuestro amigo...
3: No te vayas a cansar, güey. No, pásate, ven, bien, a ver, ven. Para que vean que aquí tenemos a Luis Miguel de Espacio Deportivo. Pásale. Pásale.
8: Abraza al Poli.
3: No, pues con el micrófono, güey, si no, ¿cómo te van a escuchar?
9: Bueno, soy nuevo, a mí no me pagan por hacer esto.
4: ¿Qué pasó?
3: ¿Cómo te llamas?
9: Daniel.
3: Daniel, bienvenido, Daniel.
9: Gracias, muy amable. Buenas tardes.
5: ¿De dónde nos acompañan?
3: De aquí, de allá.
9: Elena Contreras.
4: Ándale.
9: A mí sí me gustaría que jugara Memo Ochoa, y yo creo que como mexicanos, si avalamos también y hacemos tanto alarde de la... De la gente de Alemania, de Manuel Neuer, que regresa.
4: ¡Déjenlo hablar, hombre!
9: Yo creo que sí, debería de ser. De ser justo el que juegue hoy.
5: ¿Tú estás de acuerdo en que siga... aumentando su récord, que le metan más goles?
9: No, Poli, ¿qué pasó? Ya es el último, ya, ¿no? No, pero en mundiales creo que se ha demostrado ser muy buen atajado.
4: ¡Vámonos, tendidos!
9: Además, a la América, entonces.
4: ¡Eso! ¡Ale, vas a la América!
9: ¡Cuidado con tu cartera, mi perro!
4: Gracias, sí, que viniste.
3: Matraca. Oigan, por cierto, ayer vieron a ese CR que ha creado Dios. Por los mismos dioses.
4: No.
3: Cristi. Ayer Cristi marcó doblete. Doblada se las dejó ir a los de Uzbekistán.
4: ¿Sí?
3: Y sí, y él no roba, séptimo mandamiento, no como Messi. Él no roba.
4: ¿Por qué dices eso? Y ensucias
5: patadas,
4: la imagen.
5: Claro que no.
4: ¿Cómo que no da patadas? ¿Y usted cómo sabe?
3: Porque él tampoco da patadas.
4: ¿Qué les parece? ¡Cristi! ¡Ay! El rey de reyes, Chihuahua. ¿Cómo no?
3: Bueno, ya es histórico, máximo goleador de su selección.
5: Claro.
3: El mejor, señora, vaya. Qué bueno que ya no está cabeceando.
5: La señora.
3: Ajá. A ver, ¿quién quiere opinar de Cristi? ¿Quién es mejor, Cristi o Messi? A ver, señor, usted ya habló. Si no pase, señor, te ponemos al Poli allá que no habla.
4: A ver, señora.
10: Hola, buenas tardes.
3: Ah, usted también.
4: Bueno, good afternoon. No, deja que hable, hombre, por Dios.
3: Bien, vino hace una semana.
4: Qué bueno,
3: Pepe,
4: que llegó otra vez.
3: Ya las identificamos para no regalarles balones, ¿eh?
10: No, no toca pantallas.
3: Pepe. A pantalla la Pepe.
4: No. Charro. A ver, mija santa, ¿qué onda?
7: Yo a mí prefiero como mejor jugador Cristiano Ronaldo, porque él sí ha demostrado que él se la juega y mete gol.
5: Ah,
7: no,
5: claro.
7: Se la tiene que quitar como el otro.
4: Ahí está. ¿Cómo? Ahí está. ¿Cómo que ahí como está, el otro? Bien, ¿cómo que como el otro, mija? No.
7: Tanto alarde. Sí. Él hace muchas cosas sin estarlas anunciando.
3: Claro.
4: Ahí está.
3: Bien, señora. Bien, muy bien. La voy a invitar al programa más de Espacio 26. ¿Eh?
4: Y hoy, por cierto, Messi está cumpliendo 39 años.
3: Madre, Pepe. Me vale madre.
5: No importa.
4: No, porque... ¿Qué te pasa, hombre?
3: No, me vale madre. Bien decía la señora, ¿qué? Muchos de aquí todavía no la seguimos jugando.
4: Ah, caray.
3: Ay, no digan que no. Luego lo vayo, no.
4: Sí.
3: Sí, la quiniela y muchas cosas más. Todavía hay tiempo.
1: Y solo dame una señal chiquita. Por la
4: chat. No, hombre, me causó. Me acuerdo, el tema lo cantaba de manera original Roberto Jordán. ¿Verdad, Roberto? La de hazme una señal, no me mientes la madre. Entonces, y la entrevistamos, ¿te acuerdas? Ni quiero darles, lo entrevistamos y me dio una pena horrible decirle, discúlpame, güey, porque alteré la letra de tu exitazo, vale, que eso, ching. A ver, ¿qué pasa? Ahí está. Es ese amor de estudiante. ¿Algún veterano de guerra que se acuerde de ese temita?
5: Amor,
4: ¿tú?
3: Levanta la mano, ¿da? Ay, no estamos bien chavos. Sí, hasta eso sí, Pepe, tú eres el único mayor aquí.
4: ¿Mayor? Ajá. Pero no me vayas a salir como David Reynoso en Viento Negro.
3: Ay, te... Ahí está,
4: que Pepe era el mayor, pero el mayor hijo de la... Ya sabrán que...
3: Ahora sí, Pepe, ya te la pusieron.
5: Esa sí es, Pepe.
4: Ahí está. Y alteré la letra. Sí. Y solo dame una señal chiquita
5: con una charrita.
4: Pepe, bravo.
3: Bien, Pepe, muy bien.
4: Yo sí,
3: Pepe,
4: me animé, Poli. Usted no cantó nada, cara.
3: Usted no. A ver, ahora el Poli y René. El Poli por fin va a cantar, carajo.
4: ¿Sí?
3: Se apretó su calzón y eso que no trae.
4: No, pero si usted, ¿cuánto tiempo falta para que no lo vayan a cortar?
3: Ahí va.
4: Bien, venga.
5: Words.

0: sì.
1: Ecco, bravo Poli, nobre. Guidate Luis Miguel, no,
2: claro. La versione originale di FR David è una porqueria.
1: Claro che sí.
2: Ah, no, hombre, qué barba.
3: No sea así. Mira, el señor de allá atrás ya iba a correr por un veterinario.
1: No, todavía no.
3: No, todavía que porque no. Dijo que menos por eso a su perro lo durmieron.
2: ¿Ah, sí? Ya, y valió queso. Por favor, niños, por favor, con hartas muelas, por favor, chiquitín, tú también. Con hartas muelas, digan, ¿qué horas son?
4: ¡Los 3:04!
2: ¡Carajo!
1: Señor. ¡Bravo, bravo!
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14: 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Continuamos con más de la información sobre tráfico y clima.
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0: 8 Oriente.
1: Lento.
0: La circulación de Avenida Juárez, desde la calle Tlaxco hasta llegar a calle 25 Sur debido a asentamientos.
1: Carga que avanza.
0: Sobre el Boulevard 22 Sur del Boulevard Circunvalación a la Avenida San Francisco.
1: Clima.
0: Al momento 21 grados. 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

0: tres y cuarto, carajo.
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2: Por primera vez en la historia, la selección mexicana tiene la posibilidad de conseguir los 9 puntos en juego en la fase de grupos de un máximo certamen de FIFA, por lo que esta noche ante Chequia resulta un partido de mucha importancia y seriedad, más allá de ya tener su clasificación a la siguiente ronda. Alexis Vega comentó que claro que buscan esta victoria para seguir marcando un hito en el fútbol nacional.
3: Es algo muy importante, algo que tenemos en la cabeza. Sabemos que va a ser un rival complejo, pero bueno, estamos en casa con nuestra gente y tenemos que hacer un buen partido para llevarnos los 3 partidos.
2: Vega también reconoció que no han tenido partidos perfectos en esta fiesta futbolística de 2026, pero al final lo importante es hacerse del triunfo.
3: Tienen una selección que quizá pudiera jugar un poquito mejor, pero bueno, estamos en un mundial, a veces queremos jugar bien, gustarle a la gente y ganar, a veces no se puede, y yo creo que lo más importante es ir sumando de 3 puntos y en los partidos que vengan, si ganas 1-0 y jugando feo, yo creo que lo más importante es seguir avanzando.
2: Para Asir Deportes, Arturo Sanguino.
4: Con ritmo.
5: Fíjate que esa sí me la sé, Pepe.
4: ¿Ah, sí?
5: Sí, claro.
4: Ah, amenaza mundial. Con cantar esa. Sí. ¿Quiere cantar?
5: No, pero...
4: ¿Cómo que dice que sí se la sabe?
6: Nada más que hace reto que cantó quien le aventó el billete de 20 pesos.
4: No. ¿Cómo que ya va a pasar el sombrero, caray?
5: Un ajolote, no. Avienten un ajolote.
4: Hay un resto ya, estamos ajolotizados, caray. Me cae. No, qué horror. Pero bueno, entonces, ¿qué es? ¿Qué dice usted que sí se sabía la música?
5: Sí me la sé.
4: La letra, pues.
6: Ajá. Pues a ver, cántela.
5: Del inicio.
6: Va.
4: A ver, súbele, René.
5: Pero no, bájale, porque yo esta sí la voy a cantar a capela. Dice, en la justa deportiva tengo que decir.
4: A ver.
5: Fue
4: a ver.
5: Donde la conocí, una güerita muy linda que se llamaba Mimi. Ella venía de muy lejos, venía para ver el fútbol. Quería ver a los mexicanos anotar su primer gol.
4: ¡Viejo!
5: Chiquitibum a la bimbomba.
6: Yo sí me voy a quejar, ¿eh?
5: ¿Por qué?
6: 24 años creando rating día a día con el rudito que Dios tenga.
4: ¡En su santa gloria!
6: Para que el poli venga aquí en 2 minutos le parta la madre al programa, la neta ya. No.
4: ¿Qué pasó?
6: No.
7: ¡Madre tú!
6: Ya están yendo.
4: Ya están saliendo. Mi querido Felipe, ya te quieres largar, hombre. No.
6: ¿Hacemos un concurso de ver quién aguanta más tiempo narrando un gol? Vale, sí, ¿entran o no? A ver, tráete los balones, carnal, pásale.
4: A ver.
6: Pásale. A ver, ¿quién dijo yo? No se peleen, ¿eh? Mira, ya está mi taza.
4: Ándale,
6: dorado.
4: Para que recuerdes a don Ángel Fernández.
6: A ver, pásale. Nada más con cuidado, arriba y abajo, ¿eh?
5: Que pase la tía de las muchachas.
4: A ver.
6: Pepe, por favor,
4: a ver,
6: instrúyelo.
4: No, a ver, por favor, chiquitín, dinos primero cómo te llamas, güero.
8: Daniel Romero.
4: ¿De dónde vienes, chiquitín?
8: De la Magdalena Contreras, orgullosamente.
4: ¡Ah, vientos!
6: Con razón en la entrada dejó el arma, dijo, no aquí. A ver, entonces, ¿qué cortes? ¿Más tiempo o el que mejor narre?
4: A ver, tú vas a llevar el... Ándale.
6: Alárgate.
4: A ver, pero... Aquí es el del cronómetro este, güey. A ver, por favor, tú que eres...
8: Se lo puede poner a partir de los 10 segundos, estaría perfecto.
4: ya pusiste el Rolex en...
7: Ya,
4: en,
7: no
4: en,
7: te en,
4: a ver.
6: Ahí va.
4: Hombre, es para hoy, hombre.
5: Es un Sanjo.
4: A ver, ya. Se está preparando el Iscariote, se está preparando.
6: Vale.
4: Va. ¡Gol!

0: aplausos, ovación calurosa. Sí, sí, señor.
1: ¿Cuánto duró?
0: 21. Oye, oye, lo grita mejor que el perro acá.
1: Sí, sí, sí, sí. Ay, ¿quién más se quiere animar? ¿A ver más?
0: ¿Quién quiere decir gol?
1: A ver, pásale.
0: Órale, ándale. Ya te ya.
1: ¿Usted, don Beto, se anima? ¿No? Pásale.
0: A ver, padre. Órale.
1: Gracias. Con este carnal, a ver.
2: Respira, respira y exhala. Practica. No,
1: pues que desquite de por sí.
0: A ver, tú das la señal para que arranque.
1: 2:21. Dale, 2:21.

0: haciendo en la
1: isla. ¡Ah! ¡Ovación calurosa!
0: Bien.
1: ¿Cuánto?
0: ¡Ah!
1: 23.
2: Ah, larga, mira, como les gusta.
0: ¿Dos centímetros? Dos centímetros es diferencia.
1: No, segundos. Que fue la duración de gol, hombre.
0: A ver, llévate tu balón, carnal. A los dos, dale, porfa. Y allá, que ya se fue por allá.
1: Ya. Oye, qué barbaridad.
0: Bueno, hoy, ¿cuántos gana México?
3: A ver. 2-0.
0: 2-0, ya dice aquí. 2-1.
3: 2-1. 1-0.
0: 1-0.
1: A ver, ¿nadie dijo 3-1? Ah, 3-1 allá. Me quiero, así como cuando le ganaron a Checoslovaquia en el 62, ¿verdad?
0: ¿Estuvieron presentes?
1: Ándale, que ganó México su primera victoria en este tipo de torneo, chiquitín. Pues, ¿qué pasó? ¿Qué pasó, chiquitín? Oye, de ese equipo todavía sobrevive el Gallo Jauregui, chiquitín.
0: ¿Y tú?
1: ¿Qué fue? No, el Gallo tiene 88 años, güey. Saludos al Gallo, maravilloso jugador, el Gallo Jauregui. Pero bueno. Ya, hombre, sí, está chingado. Mi gran jugada es disfrutar de la fiesta futbolera.
0: No te vayas a cansar, Pepe. Bueno.
1: Oye, está, no me estés diciendo, no, estoy siguiendo los
0: Pepe,
1: puntos,
0: por
1: hombre.
0: Favor.
1: Ay, vaya, si quieres le digo yo. No, a ver, ándale.
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0: A regalar más balones, ¿no?
1: Órale, claro que yes.
0: ¿Quieres hacer una pregunta o qué? ¿Qué?
1: A ver, una pregunta, a ver.
0: A ver, ¿quién quiere participar que no haya ganado? ¿No?
1: A ver.
0: Pues también le vas al Cruz Azul, carnal.
1: A ver.
0: Vele al América. A ver. Ya.
6: O al Toluca.
0: ¿Sabes qué? Me dio tanto sentimiento porque le va al Cruz Azul que toma.
1: Híjole. Oye, ¿cómo eres?
0: Sí, Pepe. Pero es que también dice, yo nunca he ganado.
1: ¿Cómo
0: le va al Cruz Azul?
1: Así como que de lágrima, chiquitín. Pepe. No seas así, padre.
6: Pues ni casa tienen, Pepe.
1: No será puñada.
0: Ah, tú también. Ahora resulta que ya todos le van al Cruz Azul.
1: Entonces, son cementeros de ocasión, hombre, no frieguen, chinga.
0: Mínimo pongan la cara de tristeza del señor.
1: Pues sí. A ver.
0: Pues
1: oye,
0: sí.
1: A ver, algún veterano de guerra que se acuerde, decíamos de que la primera victoria de México en esta clase de torneos a Checoslovaquia 3-1. A ver, ¿quién? ¿Alguien se acuerda de eso? ¿De la historia?
6: No.
1: ¿Nadie?
6: No.
1: ¿Nadie?
6: No,
1: nadie
6: no.
1: Sabe, por lo menos. Que nos digan, ¿quién metió uno de los 3 goles de México en ese partido?
7: ¡El Chicharito!
1: No. ¡Qué Chicharito! No. ¡Qué bárbaro! ¡Qué falta de agricultura futbolera!
0: Pepe, es que todos los que estamos aquí somos después de Cristo.
1: A ver,
0: antes de...
1: Yo soy antes, Pepe, del párate. Compact. A ver, padre, no, por favor.
8: No,
1: abusadillo.
8: Gallo Jauregui, ¿no?
1: No, el Gallo jugó. El Gallo jugó en ese partido, pero no metió gol.
0: No, y aquel era el Gallo Calderón.
1: El Gallo Calderón, no. No, Enrique Borja, no, mijita. Él estuvo en el Mundial del 70.
0: Ah, no, perdona.
1: ¿Cómo que el toque es Barrera? ¿Quién dijo? Cállate la boca, hombre. De veras, no.
0: Gritaron Poli que el delantero de Brasil, el histórico.
1: ¿Ah, sí?
6: Ah, sí, Pepe. Pelé.
0: Esta.
6: Pelé no jugó con México, ¿no?
1: Pero le metió gol a México en ese mundial, pues sí, cómo no. Mi querido Poli, de veras.
0: A ver, tú que le vas a la América, ven, pásale. Sí.
1: Uno que le vaya a tus Aguiluz.
0: Bueno, a ver, ¿quién le va a los Pumas de aquí? No, pues ya participaste, ya. ¿Al Atlante?
1: ¿Por qué le va al Atlante de aquí nadie?
6: No, Pepe.
0: ¿Tú a quién le vas? O sea, ¿qué le vale, madre?
1: ¿Te vale gorro, mija?
0: Al Cruz Azul también. Se te nota. Sí.
6: O sea que no tienes casa. No tienes casa
1: ¿Qué
6: tampoco.
1: ¿Qué le importa usted si tiene casa o no la niña?
0: A ver, ya aquí está. ¿Cómo te llamas?
9: Ernesto.
0: Ernesto. ¿De dónde? Ah, tus zapatos. Mira, el outfit, mira.
1: Oye, traes un outfit de poca madre. ¿Ya vieron los zapatitos? Ándale, tus pants y todo.
6: No le regale nada, entonces.
0: ¿A qué te dedicas?
9: Trabajo en una taquería.
0: Ay, ¿y qué pasó?
9: Pues sí. Al rato los traigo.
0: ¿Qué tal las salsas?
9: Buenísimas, verde.
1: A ver, dinos, ¿en cuál taquería trabajas?
9: Aquí en los tacos de la Carioca, aquí de la Condesa.
1: Muy bien.
6: Cerquita.
0: Ahora sí te da chance de ir y regresar, ¿no? Antes que terminemos.
9: Sí.
0: Ok. Nah, sí, los hubieras traído, güey.
6: Entonces ya dale su balón.
0: Ya le vas a preguntar, Pepe.
1: A ver, ¿no? Dijiste que del América.
0: Ah, del América le preguntamos algo.
1: ¿Quieres preguntar algo? A ver.
6: ¿Quién es el portero más goleado de la América?
1: ¡Poli! Bueno, una de un poquito más para acá. En la década de los 80, ¿quién era el portero titular de las Águilas de origen argentino?
9: Héctor Miguel Celada.
6: Se la soplaron.
0: A ver, ahora soplasela, Pepe.
1: No. Dale, Pepe ya se fue.
9: ¿Cómo no? ¡Arriba la América!
0: ¡Tómenla, perros tricampeones!
1: Tenemos los tepacheros.
0: Ah, de una vez, por favor, acompáñenme a preguntarle, ¿hay tiempo, señor productor? A preguntarle al señor inmortal, ¿verdad? Al don que tengo aquí, el que está sentado en medio.
1: ¿Qué pasa?
0: Pepe, estás ahí.
1: Qué bueno que aclare.
0: Al señor José Vicente Segarra.
6: ¡Y García!
0: Haz un favor, señora, no se adelante. A la otra sí la sacamos, ¿eh? Si es que acaso tendrá resultados.
1: Claro que yes, mis niños adorados y queridos, porque está el guateque futbolero con efervescencia, en serio. Bueno, tempranito, Suiza.

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1: Doctor Simi, sí, eso Pepe, es todo, sí, Chihuahua. Sí, sí. Claro,
2: ahí te traigo tus vitaminas, Pepe, también al poli.
1: Oye, sí, son re buenas y además muy baratas, padre.
2: Claro. Sí.
1: ¿Qué dijiste, güey?
2: Que alpiste para el pajarito.
1: ¿A ti qué te importa, güey? ¿Qué te importa?
2: Te gritaron.
1: Bueno, por favor, ¿qué horas son? Con muela, chinga. ¡Eso! ¡Eso!
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4: ¿Qué tal, comadre y compadre? No te desesperes. Estamos de regreso con más información sobre tráfico y clima.
0: A vuelta de rueda.
4: La circulación del Boulevard Municipio Libre, desde la calle Pedro Moreno hasta llegar a Avenida 11 Sur.
0: Lento.
4: Asentamientos en Avenida Juárez, entre calle Tlaxco y la calle 25 Sur, y en calle 2 Sur de Avenida José María Morelos a el circuito Juan Pablo II.
0: Carga que avanza.
4: Sobre Boulevard Hermano Cerdán, desde el Boulevard Norte al Boulevard San Felipe, y en Avenida 27 Poniente, desde la calle 27 Sur a la calle 35 Sur.
0: Fluido.
4: Aprovecha la buena circulación de Avenida 17 Poniente, esto desde el Boulevard Esteban de Antuñano hasta llegar a Avenida Rosendo Márquez.
0: Clima.
4: Y en la temperatura nos mantenemos con 21 grados en este momento. 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
4: Mejor, René, ponte una de Los Temerarios, René. Una de Sergio Goyri.
5: No. Está peor que el Poli.
4: Báilele, Poli.
5: No, de plano.
6: Van a cortar.
5: Más.
4: Ya no vamos a ir con el 5 en 1, ¿verdad?
5: Sí. Eso.
4: Muy bien.
5: Por favor, mi niño.
6: Todos, por favor.
5: Por favor, afinen gargantas si son tan gentiles. Así que quede el gañote listo para que cante con energía. Sale. Ahora, Renecillo, súbele un poquito a la music, súbele, por favor. Rey. Eso, ahí estamos.
6: Eso.
5: Como que no se la saben, güey. Sale.
7: Los timbales del cura de Villalpando, pum, catapum, chin, chin.
4: ¡Cante!
7: 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Y van sonando, pum, catapum, chin, chin,
5: échale.
7: Gori, gori, gori, chirrin, chin, chin, de Villalpando, pum.
5: ¿Por qué no estás cantando, cara?
8: No me la sé, Pepe. No.
5: ¿Qué nunca has escuchado el programa, güey?
6: No.
8: De vez en cuando, ¿no? Sí.
4: Mándalo.
5: Por favor.
4: Mándalo con Miguel Ángel Islas.
6: Pues sí.
4: Ayer andaba aquí el verdugo.
5: El de la guillotina, güey. Claro. Y ese no perdona. No, ese no perdona. Sí.
4: Pero bueno.
6: Corta cabezas.
5: Sí, exactamente.
4: Me chupa la bruja.
5: Exactamente, chiquitín. A ver, ustedes de aquí, ¿alguien de ustedes se llama Juan?
4: El que te...
5: No.
4: Ay, hoy es día, de veras.
5: Por eso. Sí.
4: A ver. Ah, mi querido Juan. A ver, pásale, Juanito. Pásale, Juan.
5: ¡Órale! ¡Felicidades, güero! Hoy es el día de San Juan.
4: Cualquier cosa con la estación de amor, boletos y todo para conciertos, miren, aquí nada más con Juanito. ¡Pásale, Juan!
9: Órale, si
4: Juan,
9: le llegaron los de Luis Miguel.
5: ¿Qué?
9: ¿Le llegaron los boletos de Luis Miguel?
5: ¿Qué pasó?
4: ¡Órale!
5: Pásale, Juaní, es día de tu diablo, hombre.
4: Ay, pero no te encueres así,
5: no es
4: rápido. No, híjole. O sea, el Yara, que es el que te...
5: Ándale, el día de San Juan Bautista, sí, señor.
4: Ay, de San Juan.
5: El día de San Juan. Imagínate cómo están en el mercado de San Juan.
9: Vamos para allá, de hecho.
5: ¿Ah, sí? ¿Serio? ¿Ahí vas a celebrar, vas a comer por allá?
9: Sí, nos invitaron.
5: ¡Eso!
9: El gerente de Mix, que está por allá.
5: Vas a ir a rodear al mercado de San Juan.
4: ¿Ah, vas a regalar boletos?
6: Órale.
4: ¿Para amor?
9: Sí.
4: ¡Órale! Bueno.
5: ¡Ándale!
4: Vamos a una pausa, Pepe.
5: Ah,
4: ya está acabando el programa.
5: Ya tan rápido, vamos a una pausa.
4: Dale su balón, se lo ganó.
5: ¡Ándale!
6: Sí.
5: ¡Órale! ¡Felicidades, Juanito! Bueno, ya la pausa, señor.
6: ¡Felicidades!
5: ¡Ya! ¡Por favor! ¡Échenle muelas! ¿Qué horas son, niños?
6: ¡Las 3:15!
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12: Feliz camino para ti, comadre, compadre. Ya regresamos con toda la información vial.
0: Fluido.
12: Sobre Avenida Héroe de Nacozari, desde Avenida 22 Poniente a la Avenida 38 Poniente. Y nada te detiene en Avenida 17 Poniente. Del Boulevard Esteban de Antuñano a la Avenida Rosendo Márquez.
0: Carga que avanza.
12: En Avenida 27 Poniente de la calle 27 Sur a la calle 35 Sur.
0: Lento.
12: La circulación del Boulevard 14 Sur. De Avenida 43 Oriente hasta el Boulevard 2 de Octubre, de paciente.
0: Clima.
12: Tenemos 21 grados en la temperatura. 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

0: Y chamaco, eso es todo. Se lavan sus manitas con harto jabón, como debe de ser, güero, con una asepsia impecable, señora.
1: Gasolina blanca.
0: Gasolina blanca. Te he dicho mil veces desde hace años que la gasolina blanca se utiliza en las tintorerías.
1: Ok. Aguarrás, como el que trae el señor ahí en su botellita.
0: Como que aguarrás. ¿No? Mis niños son de piel fina y sedosa, por favor, se echa a perder con esa porquería que dice usted. Entonces,
1: ahora no le digas así.
0: No, que dice, no que sea. Bueno, entonces, sus manos que queden rechinando de limpias, relucientes y a toda madre. Entonces,
2: no se duerma esa porquería.
0: Bueno, ya. Con una higiene que causa envidia propio y extraños. Acto seguido, Renecillo, por favor, ¿de qué manera pasan mis niños a la mesa? Puta, no. ¡No, Dios mío!
1: ¿Estás matando cucarachas o qué onda? Bien dicen que nunca se le niega un pisotón a una...
0: No, verdad, no. No, es que me da una emoción bruta, aunque te rías, güey. Aunque te esté riendo tú, amiguito. De veras, me da una emoción cañoncísima, casi, casi digna de infarto. Porque me
1: pasó. De por sí ya lleva dos.
0: No, bueno. Porque pasan a la mesa con una categoría, señora. Con un empoderamiento, tú de los lentes, mi querido amigo, de veras, con una gallardía y una clase que francamente no tienen más. De veras, hacen gala de su noble linaje y estirpe. ¿Escuchaste bien, Felipito? Está bien. Bárbaros. Dale, ya que pasó. Por favor, Poli, tenga la bondad, la gentileza de decirle a nuestros amigos... ¿Qué vamos a comer today?
3: Claro que sí, Pepe. Aquí. Alex, el día de hoy empezamos con una crema de espárragos con crutones de pan con ajonjolí. Así, unos crutones de pan.
0: ¿Crutones o crotones?
1: Ya comenzó.
0: Está bien, está bien.
3: Y de plato fuerte, ajá, unos escalopes de ternera. Escalopes de ternera al horno. Así. Al horno,
1: ¿eh? No manches.
3: Y, menú. Y de postre, a el ver. Día de hoy, una rebanada de pastel de zanahoria con piña y coco. Piña y coco.
4: Poli, ya cállese.
3: Deja terminar mi menú.
4: Manches, está horrible su menú, para variar.
3: Pues, ¿para qué llegas ahorita? No hubieras venido.
4: Pregúntele a la gente, sí. Poli, pregúntele a la gente si le gustó el menú.
3: ¿Les gustó el menú? ¿Verdad que sí?
1: Entonces ya vámonos al santoral.
3: Entonces coman pescuezos, entonces.
0: No sea grosero con nuestros amigos, por favor, hombre.
3: Pescuezos con Valentina.
0: No se proyecte, Poli.
3: Así que, Pepe, que tus niños que coman
0: rico
3: y que coman
0: sabroso.
3: Buen provecho.
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1: La bienvenida a Lica, Lica en ti.
0: Por favor, ovación calurosa. Sí, señor.
4: Qué gusto.
3: Claro.
0: Saluda a nuestra audiencia, por favor,
4: padre. ¿Cómo están? Qué bueno que vinieron. Ahí les va el primer nombre, Teodulfo.
0: Teodulfo.
1: ¿Alguien de aquí que se llame Teodulfo para regalarle un balón?
4: Quiere un premio.
3: No, que saquen su INE.
4: Teogardo.
3: Teogardo.
0: No, ¿a dónde vas, güero? Si todavía no se acaba.
4: Ándale, güey. Siguiente nombre, vale, Farnio.
0: ¿Farnio?
4: Farnio.
0: No, pues, ¿quién se va a llamar Farnio?
4: Juan.
0: Ah,
1: hoy es el mero día de San Juan.
4: San Juan es el mero. ¿Hay ningún Juan? Oye, nombre tan corriente y no hay ninguno.
1: Y el último,
0: híjole, ay, no te medís.
4: Pero perdidos.
0: Oye, de veras, el día
4: siguiente,
0: de San Juan.
4: Romuldo.
1: Alfredo, Romuldo. Ah, Romo. Sí,
0: pero no es Romualdo, como dice el Poli.
1: Ya nos vamos, Pepe.
0: Bueno,
1: gracias, Lick.
0: Ya nos vamos y muchas gracias por venir, mis niños adorados, gracias, y queridos.
4: Gracias,
0: mis niños. Y ya saben a dónde se van. Claro.
4: Súbele, que sí. René.
0: Vámonos, hombre, tendido.
4: Gracias. Adiós.
0: Gracias por venir, niños.
4: Un albañil ahí anda.

0: Váyanse al carajo. Buenas tardes.
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Ya son las 4 de la tarde con 10 minutos, comadre y compadre. Ya llegó tu compita Coco Verse. ¿Qué andas haciendo? Es jueves, es jueves. Hoy hay fútbol. Vete preparando aquí anda tu compita Coco Verse.

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0: Eso pasa por andar de canijo y medio. Grupo Firme, La Comadre, 105.5, puros éxitos y en iHeart Radio. Oye, comadre y compadre, gracias por acompañar a tu compa Coco Baez. ¿Qué andas haciendo en esta tarde? Jueves, casi fin de semana. Y yo ando feliz, feliz además, comadre, porque tengo una invitación muy especial para ti. Yo sé que en casa tienes residuos electrónicos que de repente ya no sirve por ahí. La tablet, tienes una pantalla, tienes un microondas que ya no funciona, un estéreo. Uy, de la época del caldo, comadre, ¿sí o no? Pues, ¿qué crees, mi vida? No sabes qué hacer con ellos. 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En La Comadre, 105.5, puros éxitos. Y en iHeart Radio. Buena tarde, comadre, compadre.
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1: Lento.
2: Si tu camino es el Boulevard 14 Sur, de Avenida 43 Oriente hasta llegar al Boulevard 2 de Octubre.
1: Carga que avanza.
2: Y con ligera carga la Diagonal Defensores de la República. Esto desde Avenida 14 Poniente a la calle 25 Norte.
1: Fluido.
2: Considera que nada te detiene si tu camino es en Avenida 27 Poniente, desde la calle 23 Sur a la calle 35 Sur.
1: Clima.
2: Tenemos 21 grados y lluvia en algunas zonas de la ciudad. 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

0: Julión Álvarez, un Ordeño Banda, Ojos Verdes, en la Comadre, 105.5, puros éxitos, y en la aplicación de iHeartRadio, con tu compa Coco Baez, mi amor. En esta tarde te traigo chisme, ya sabes que no me gusta, me encanta. Oye, ¿qué tiene que ver Eden Muñoz con la selección? Y es que sí, el fútbol los une, algo así. Me acabo de enterar, comadre, de un chisme espectacular. Y es que la esposa de Eden Muñoz, mi querida Paloma Yáñez, pues tiene un pasado futbolero por ahí guardadito, comadre. Y es que acaban de salir a la luz varias fotografías en un importante medio, pues donde pues claramente se ve que Paloma Yáñez era novia de Raúl Jiménez, el delantero de México, ¿sí? Ese, cuando fue campeón con el América, ahí tenía de novia a Paloma Yáñez. O sea que ahora mi querido Eden Muñoz le va a componer una canción a la selección, ¿será? ¿Será que por las pelotas tuvieron problemas? ¿Será que las pelotas los unen? No sé, pero está bastante complicado este asunto. Digo, dirían por ahí, lo que no fue en tu año no te hace daño, ¿verdad? Pero, pues aprovechando la época pues del torneo de fútbol, pues ahí salieron las fotografías y vaya que sí dieron de qué hablar, comadre. Ojalá y el Edén se enoje para que haga más música enojado. Siempre lo escuchamos muy romántico, ¿verdad? María, siempre muy, muy, muy amoroso. En la última sí se puso, pues yo creo que se enteró de las fotos a lo mejor. Eden, como sea te queremos, en la Comadre, 105.5, puros éxitos. Y en la aplicación iHeartRadio, sígueme en Instagram, @CocoBaez20 y la 5.
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2: Amigos y amigas de La Comadre, ya regresamos en esta tarde con más información sobre tráfico y clima, no te olvides. De tomar nota.
1: Lento.
2: La circulación del circuito Juan Pablo II desde la calle 5 Sur al Boulevard Carlos Camacho Espíritu y en calle 53 Sur desde la avenida 3 Poniente a la recta a Cholula. Una más con asentamientos y avance lento es avenida 83 Poniente, desde la calle 15 A Sur a la avenida 11 Sur.
1: Fluido.
2: La circulación de avenida 27 Poniente desde la calle 23 Sur a la calle 35 Sur. Y en avenida 2 Poniente desde la calle 35 Norte a la calle 45 Norte.
1: Clima.
2: En estos momentos la temperatura nos marca 21 grados y continúa la lluvia en distintas zonas de la ciudad. Conduce con mucha precaución. Mi nombre es Eli y tú continúas escuchando la 105.5.
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0: Comadrita, compadrito, no te desesperes. Ya regresamos con lo más importante de tráfico y clima.
1: A vuelta de rueda.
0: Se complica la circulación de circuito Juan Pablo II, desde la calle 5 Sur hasta llegar al bulevar Carlos Camacho Espíritu.
1: Lento.
0: La circulación que encuentras en avenida 15 de Mayo, esto desde la calle Agua Verde hasta llegar al bulevar San Felipe.
1: Carga que avanza.
0: Si tu camino es en calle 17 Sur de avenida 15 Poniente a la avenida Juárez, y en calle 4 Sur de avenida 17 Oriente a la avenida 5 Oriente.
1: Fluido.
0: La circulación de avenida 2 Poniente sin nada que te detenga de calle 35 Norte a la calle 45 Norte.
1: Clima.
0: Tenemos 21 grados en la temperatura y continúa la lluvia en algunas zonas de la ciudad. Conduce con mucha precaución. Yo soy Eli y estás en la 105.5.
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Ya son las 5:12 y vas manejando con precaución, abróchate bien el cinturón y disfruta de este rolón. Es la banda Macho, se llama Un Indio Quiere Llorar. Buena tarde, comadre y compadre, aquí está el Coquito contigo.

0: Es Pancho Barraza, que me maten las venas en la comadre 105.5, puros éxitos, y en la aplicación iHeartRadio. Oye, comadre, compadre, gracias por acompañarme en esa tarde. ¿Y qué crees? Un tip te doy porque tu comba el coco soy. A ver, compadre, comadre. Yo sé que tú, compadrito, hoy hay fútbol por la tarde. Hiciste todo lo posible por salir de la chamba temprano, por no ir, o por ponerte de acuerdo con los del jale para decir, vamos a echarnos unas cheves y a ver el fútbol. Oye, pero te voy a decir algo. Es muy en serio. ¿En casa tus hijos van a estar? ¿A poco no estaría padre compartir un momento con ellos? Aprovecha lo que a ti te gusta para integrarlos, para compartir tiempo con ellos, tiempo de calidad. Eso que a veces gastamos en la calle también se puede gastar en casa y hacer mucho más felices a esos pequeñines, hombre. Que además te digo algo, van a crecer muy rápido, papi. Y un día vas a querer regresar el tiempo para decir, ¿cómo me hubiese encantado estar mirando el partido con ellos y no fuera de casa? Ese tip te doy, porque tu compa el coco soy. Estos eventos son un gran pretexto para unirnos en familia. Si puedes hacerlo, ¿qué esperas? Aprovechalo. En la comadre 105.5, puros éxitos. Y en iHeartRadio 5:20.
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3: Claro que sí, comadre, compadre, por ello te compartimos toda la información.
1: Lento.
3: La circulación de calle 35 Norte, desde el Boulevard de la Pedrera a la calle Jesús Reyes Heroles.
1: Fluido.
3: La circulación de avenida 70 Poniente, de calle 15 Norte a calle 25 Norte.
1: Carga que avanza.
3: Sobre avenida 4 Poniente, desde la calle 19 Norte a la avenida 11 Norte.
1: Clima.
3: 21 grados y continúa la lluvia en distintos puntos de la ciudad.
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3: Mi nombre es Eli y tú continúas escuchando la mejor música aquí a través de La Comadre en la 105.5. Que tengas un excelente camino.
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0: Los Temerarios, una lágrima no basta. En La Comadre 105.5, puros éxitos. Y en iHeart Radio, Corazón de Melón, tengo regalos para ti. Ya sabes que yo siempre me ando poniendo la de Puebla. Bueno, hoy me puse la de México, ¿no? Pero es algo así. Comadre, tengo... bien, tenemos feria en Cuautlancingo, ¿eh? Del 20 al 28 de junio. Oye, viene Aarón y su grupo Ilusión. Papi, imagínate tú y yo, comadre, bailando ese rolón. Mira nomás. Pase usted pa' adentro. Tengo boletos en este momento. Se presentan Aarón y su grupo Ilusión este viernes. Viernes 26 de junio a las 7. No, hombre, a las 7 ya saliste de la chamin, te vas al bailongo, te pones bien guarapeto, al otro te echas cruce. No, hombre, va a estar bueno en el campo Golden Boys. Ahí tengo un acceso cuádruple, sí, cuádruple. Es más, voy a regalar varios accesos cuádruples, papi. Lánzate en este momento al micrófono de La Comadre, mándame un mensaje de voz, nombre completo, número de teléfono y solamente dime, Coco, yo quiero estar con Aarón y su grupo Ilusión. Papi, pero mándame tu mensaje ya porque se acaban, pase cuádruple para que te vayas con cuatro amigos o con la familia y disfruten del concierto de Aarón y su grupo Ilusión. Cortesía de La Comadre, 105.5, puros éxitos, y iHeart Radio con tu compa Coco Baez. Sígueme en Instagram, arroba Coco Baez. A ver, si me sigues en redes sociales, en Instagram, como Coco Baez, ahí también mándame tu mensaje de voz. Pase cuádruple, 20 y las 6.
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2: Muy buena tarde, comadre, compadre. Vámonos con más de la información sobre tráfico y clima.
1: A vuelta de rueda.
2: Sobre avenida 15 de mayo desde la calle Agua Verde hasta llegar al Boulevard San Felipe.
1: Lento.
2: Sobre calle Héroe de Nacozari.

0: 31 Poniente.
1: Fluido.
0: La circulación de Avenida 3 Poniente desde la calle 13 Sur a la calle Chipilo. También avanzas muy bien en Avenida 70 Poniente. Desde calle 15 Norte a la calle 25 Norte.
1: Clima.
0: En estos momentos 21 grados y continúa la lluvia en distintas zonas de la ciudad. Conduce con precaución y quédate en la 105.5.
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Qué buena canción escuchamos, la banda MS, El color de tus ojos, de La Comadre, 105.5, puros éxitos, y en iHeart Radio. Oye, comadre, compadre, tengo boletos para Aarón y su grupo Ilusión. Así que mándame tu mensaje de voz a través del micrófono de La Comadre. Quiero que todos vayan a echar un bailongo el viernes, hijo. No, ya voy a andar yo echándome unas caguamas. Oye, mi vida, no te me muevas porque en la siguiente hora te traigo chisme, pero chisme en serio, papito. Se trata de Oscar Iván Treviño y su esposa. Oye, ¿que tienen problemas? ¿Será que se separan? Dios mío, yo traigo la nota de primera mano. ¿Lo vas a escuchar primero aquí? Sí, luego ya con todos, me andan copiando, hijo, pero eso ya es otra cosa. En La Comadre, 105.5, puros éxitos. Y en iHeart Radio, te dejo con los rieleros, se llama Te Quiero Mucho. Si vas manejando con precaución, abróchate bien el cinturón.